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2: Hola, príncipes y princesas, ¿cómo estamos? Yo soy su amiga La Mami. Oigan, les quiero contar lo siguiente. Alerta, alerta. La poca nieve acumulada este año, la que se llegó a acumular y las temperaturas altas, pues que están aumentando. El riesgo de sequía y fuegos están a la orden del día, ¿eh? Así que Reno podría entrar en esta semana, donde el calor no solo va a incomodar, sino que también pone presión en agua, energía y seguridad ambiental. ¿Eh? Por eso siempre he dicho, gota a gota, el agua se agota, la gente gasta el agua como si la tuviéramos ya comprada, pues. Y así no son las cosas, muchachitos y muchachitas. Póngase el tirante, por favor, santo, al tirante. ¿Sale? Oigan, yo soy Tema La Mami, quédate conmigo, ya saben que somos La Que Buena 94.5, Reno, Nevada.

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3: Estos son tus tips de la hora del tráfico. Si te preocupa encontrarte con tráfico pesado durante tu recorrido, toma tiempo antes de salir para establecer una ruta alternativa en tu GPC. Evita las horas pico y los lugares conocidos por la congestión. Esto te ayudará a ahorrar tiempo y reducir el estrés en tu viaje. Estos fueron los tips de la hora del tráfico. Soy tu amiga Mayra, informando para La Qué Buena. Síguenos en nuestras redes sociales como Qué Buena Reno en Facebook e Instagram. Maneja con cuidado.
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1: Los psicólogos hablan de una técnica que puede influir en la atracción desde los primeros segundos. Ahí les va. Y que dice que no es brujería, Es una técnica que se basa en pequeños gestos, que si tu contacto visual, sonreír de forma natural, repetir discretamente ciertos movimientos, escuchar con atención y hasta hacer sentir cómoda a la otra persona. Ahí les va. Estos especialistas explican que el cerebro humano detecta señales de confianza y conexión muchísimo más rápido que de lo que creemos. O sea, antes de que alguien diga, me gusta esta persona, el cerebro ya pudo haber tomado esa decisión inconscientemente. Y lo más loco es que muchas personas usan estas técnicas sin darse cuenta. Por eso hay gente que entra a un lugar y automáticamente cae bien, pues. Y otros que aunque estén guapísimos, nomás no conectan, ¿no? Porque la atracción no siempre empieza en lo físico. A veces empieza en cómo hace sentir a alguien en los primeros segundos. ¿Será? Pues mira, como yo no tengo ese problema. ¿Qué? Yo soy también la mami, quédate conmigo.

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3: Hola, hola. Hola, hola. ¿Cómo estás? Bien. ¿Y tú? Muy bien, bebé. Amigo, la frase. La gente correcta no siempre tiene más, pero sí sabe cumplir. O mejor dicho, hay gente que nomás está preparada para recibir y otra que con poco da todo lo que ofrece o da todo lo que está a su alcance o comparte lo poco que tiene. Eso sería la frase. Hay gente que nomás espera recibir y otra que lo poco que tiene da todo. La neta que sí. Y miren, si lo vemos desde otra perspectiva, o como la frase que hoy en la mañana arranqué, y se las vuelvo a compartir, que se los compartí hace ratito, que no sobrí el programa, hay personas que solo saben recibir y otras que aunque tengan poco, siempre encuentran cómo dar. ¿Me explico? Y si lo queremos ver de una perspectiva, pues, psicológica, pon tú, lo hay. Hoy quiero hablarles de esa perspectiva, ¿no? Porque esta frase aplica en la vida, en las relaciones y también en el trabajo. Vivimos en una época donde mucha gente quiere crecer muy rápido, pero pocos entienden que la confianza es la verdadera moneda del éxito. Y se nota en cosas simples, llega tarde siempre, prometer y no cumplir, desaparecer cuando más te necesitan, o solo buscar a alguien cuando ocupas un favor. Mucha gente, expertos, psicólogos, organizacionales, explican que una de las cualidades más valoradas en cualquier persona, pues no es el talento, es la confiabilidad. Porque habilidades puede tener mucha gente, pero personas que respondan cuando se les necesita, pues hay pocas. Y esto aplica en amistades, pareja, trabajo, porque hay gente muy preparada, pero que pierde oportunidades porque no sabe sostener compromisos. Por eso hoy más que nunca, pues la gente busca personas que transmitan estabilidad, responsabilidad y palabra, porque cumplir también habla de respeto. Y una persona responsable no solo devuelve dinero, también devuelve confianza, tiempo, apoyo, lealtad. Así que ojo, a veces no necesitas impresionar tanto, solo necesitas pues convertirte en alguien en quien los demás puedan confiar y ya. ¿No crees? ¡Qué bonito! ¡Qué bonito! Oye, la cartuki.

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1: Querido público conocedor, en este momento, si tú me lo permites, vamos a echarnos un clavadito a un cuento para adultos. Para adultos de filosofía, no piensen mal. Hay una antigua historia filofilofósica que un maestro caminaba con su alumno por un pueblo donde había dos comerciantes muy conocidos. Uno era muy millonario y tenía tiendas, empleados y presumía todo lo que poseía. Y el otro apenas tenía un pequeño negocio, humilde, sencillito, pero todo el pueblo confiaba en él. El alumno, confundido, le preguntó al maestro, ¿por qué todos respetan más al hombre pobre si el rico tiene mucho más? Y el maestro le respondió algo fuerte. Que porque la riqueza impresiona, pero la confianza se gana. Después tomó dos vasos, uno de oro y otro de barro. Los llenó con agua y preguntó, ¿de cuál beberías si tuvieras mucha sed? Y el alumno respondió, pues del que tenga agua limpia. Y el maestro sonrió. Exactamente, la gente no siempre busca brillo, busca seguridad. Porque al final la vida nos recuerda tanto quién tenía más. ¿Me explico? O sea, eso no te lo recuerda. ¿Quién tenía más? Sino ¿quién cumplió su palabra cuando más importaba? ¿No lo crees? ¡Ay, qué bonito! ¿Eh? Ahí nomás, se las dejo tarea. Y ya sea gratis, por el mismo precio.

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3: Estos son tus tips de la hora del tráfico. Usa tus espejos para monitorear las áreas alrededor de tu carro. Voltea tu cabeza para revisar tus puntos ciegos antes de cambiar de carril o incorporarte. Usa la distancia del carril de aceleración para incorporarte con seguridad en el tráfico. En carriles estrechos, asegúrate de mantenerte en el centro de tu carril y no te apresures. Estos fueron los tips de la hora del tráfico. Soy tu amiga Mayra, informando para La Qué Buena. Síguenos en nuestras redes sociales como Qué Buena Rino en Facebook e Instagram. Maneja con cuidado.
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3: Estos son tus tips de la hora del tráfico. Mantén la calma y la paciencia, especialmente en situaciones de tráfico intenso. La congestión y los retrasos son inevitables en ocasiones, pero mantener la calma puede ayudar a reducir la frustración y mejorar la seguridad en la carretera. Respeta a los demás conductores, evita comportamientos agresivos y mantén una actitud positiva mientras conduces. Recuerda que la seguridad y la cortesía son fundamentales para un viaje tranquilo y sin incidentes. Estos fueron los tips de la hora del tráfico. Soy tu amiga Mayra, informando para La Qué Buena.
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1: ¿Qué hubo? ¿Qué hubo? El costo de vida. Platicando con unos cuates este fin de semana, muchos residentes de Reno aseguran que la ciudad ya no es tan accesible como antes. Y siempre platicamos de esto, es que las rentas siguen altas, raza. Incluso expertos dicen que el crecimiento acelerado y la llegada de gente de otros lados, pues la pregunta se pone cada vez más seria. Les pregunto yo, házmelo saber a través de mis redes sociales, búscame como @ la mami locutora mami con Y. ¿Reno sigue siendo la ciudad para trabajadores o ya solo para quien gana muchísimo dinero? La neta. Dices tú, bueno, no es tan caro, está bonito, pero ¿y ahora? ¿Y ahora? ¡Oh! ¿Quién podrá defendernos? La neta. Somos La Que Buena 94.5.

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1: Queridos y queridas, hoy es lunes y como todos los lunes arrancamos con ejercicio. No creas que no, bebé. Vamos a mover el cuerpo que Dios nos dio y nos regaló y nos obsequió. Uno, dos, tres, cuatro. Familia, cuenta una historia filofolofósica que un maestro caminaba con su alumno. Ay, no se crean, no, ya me tengo que poner pilas, racita. Vamos a irnos a los pasos de la de tres pasitos sencillitos para que pongas práctica la frase del día de hoy. No sé, la gente correcta no siempre tiene más, pero sí sabe cumplir, ¿ok? En poquitas palabras. Número uno, cumple las cosas pequeñas. Empieza por lo básico, ¿ok? Si dices que vas a llamar, llama. Si prometes llegar, llega. Si quedaste con algo, cúmplelo. Cumple las cosas pequeñas. Paso número dos, agradece a quien te ayudó. Nunca te acostumbres a recibir apoyo como si fuera obligación de los demás, ¿eh? Un mensaje, una llamada, un gracias sincero puede hacer una gran diferencia enorme. Agradece a quien te ayudó. Y tres, déjate prometer más de lo que puedes dar. Deja de prometer más de lo que puedes dar. Muchas veces por quedar bien decimos, yo me encargo, yo puedo, mañana te lo doy. Y terminamos fallando. Aprende a decir, no puedo, necesito más tiempo, ahorita no me alcanza. ¿Ok? Deja prometer más de lo que puedes dar. ¿Sale? Porque es mejor una verdad incómoda que una promesa rota. La confianza tarda en años en reconstruirse y segundos en romperse. Yo soy Tomía la Mami, quédate conmigo.

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2: Estos son tus tips de la hora del tráfico. Si te preocupa encontrarte con tráfico pesado durante tu recorrido, toma tiempo antes de salir para establecer una ruta alternativa en tu GPC. Evita las horas pico y los lugares conocidos por la congestión. Esto te ayudará a ahorrar tiempo y reducir el estrés en tu viaje. Estos fueron los tips de la hora del tráfico. Soy tu amiga Mayra, informando para La Qué Buena. Síguenos en nuestras redes sociales como Qué Buena Rino en Facebook e Instagram. Maneja con cuidado.
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1: La gente que le encanta ir de camping, se han de haber dado cuenta, mis amados, en el lago Tahoe, antes cristalina el agua. Bueno, la gente está preocupada porque es cada vez menos clarita y sigue disminuyendo. Expertos señalan que debido a la contaminación, el turismo, el tráfico y el desarrollo humano como una de las principales causas de que el agua pues ya no esté tan limpia como antes, ¿eh? Y aunque se han invertido millones de dólares para proteger el lago de Tahoe, pues muchos aseguran que el lago sigue sufriendo presión por exceso de visitantes, y eso que ni qué. Porque sí, ¿eh? Tahoe se ve hermoso en Instagram, pero allá ambientalmente la cosa, pues, ahora pues. No cuidamos. Oigan, síguenos en redes sociales. Recuerda que vamos a andar en remoto para que tengas la gran oportunidad de llevarte tantos premios que vamos a tener en el Morale, ¿eh? Lo digo yo.

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1: ¿Qué huele, mis chavos y mis chavas? Público con la saltar.
2: Oigan, buena onda para la gente que está sintonizando y quiere llevarse jersey, que se quiere llevar balones. 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Soy tu amiga La Mami, regreso, pero tendrá que ser después de esto.

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2: Yule, ¿cómo están, queridos y queridas? Les habla su amiga La Mami. El día de hoy te comparto la siguiente reflexión. A veces pensamos que las personas valiosas son las que tienen, pues a lo mejor, ¿con qué son las quesadillas, no? Contactos, éxitos en la vida, pero con el tiempo uno descubre algo más importante. La gente que realmente deja huella no siempre es la que presume, es la que aparece cuando la necesitas, la que responde, la que no se olvida de quién estuvo ahí en sus momentos difíciles, porque cumplir no solamente tiene que ver con dinero, también tiene que ver con respeto, lealtad, gratitud. Vivimos en tiempos donde muchos quieren resultados rápidos, pero pocos quieren hacerse responsable de sus palabras. Y sinceramente, una persona confiable vale muchísimo más que una persona impresionante, porque al final todos recordamos más a quien nos dio tranquilidad que a quien solo nos dio promesas bonitas, ¿no lo crees? Así que hoy pregúntate, ¿estoy siendo alguien en quien los demás realmente pueden confiar o no? Yo soy tu amiga La Mami, arrancamos la semanita.

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3: Estos son tus tips de la hora del tráfico. 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

se terminó de vender todo lo que teníamos en el morral. Mis amados y mis amadas, gracias por estarme acompañando el día de hoy a través de tu estación, La Qué Buena, 94.5 Reno, Nevada. Les mando un beso, un abrazo, un agarrón de lo que necesiten. Pero pues aquí se rompió una taza y cada quien para su casa. Orwa, arrivederci, arigato. Ok, cuídense mucho, recuerden seguirnos en redes sociales, Qué Buena Reno, porque ahí tendremos tantas cosas para ustedes, sobre todo para que tengan la gran oportunidad de irse de a donde quieran, obviamente, pero, porque vienen las vacaciones más divertidas del verano, ¿eh? Pero bueno, por partes, ahorita me despido, recuerda que las mañanas Don Cheto, al mediodía MJ, y tu amiga la mami, que ya me voy, de 3 a 7 todos los días, y pues ya es momento de despedirme. Adiós, mi amor, adiós, goodbye. Adiós, cuídense mucho, bendiciones. Besitos, ahí donde más lo necesiten. Somos La Qué Buena, 94.5.

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2: Y la pregunta es, ¿cuántas veces debemos perdonar a nuestro prójimo? Le damos la bienvenida. Dice, Señor, ¿cuántas veces tendré que perdonar a mi hermano las ofensas que me haga?
3: Antes que nada, es importante dejar en claro que el término perdón en la actualidad está considerado como el gesto con el que una persona disculpa a otra una acción considerada como ofensa, renunciando eventualmente a vengarse o reclamar un justo castigo o restitución de daño, optando por no tener en cuenta la ofensa en el futuro. De modo que diría Mayri que las relaciones entre ofensor perdonado y ofendido perdonante no queden afectadas o queden menos afectadas. Pero es importante tener presente que con eso el perdonante no hace justicia. Con esa concesión de perdón simplemente actúa de manera tal que en él, al menos, no haya ese rencor que muchas veces conduce a la ira y en consecuencia a la venganza. Así que perdonar al prójimo es un acto de humildad ante la ley de Dios, porque el mismísimo Padre nos permite actuar con justicia al habernos enseñado lo que así quedó escrito, Mayri, en el libro del Éxodo capítulo 21, versículo 22 al 25, y que a la letra dice, si algunos pelean y lastiman a una mujer embarazada y esta aborta, pero sin causarle la muerte, será penado conforme a lo que le imponga el marido de la mujer y conforme a lo que juzguen los jueces. Más, si la mujer muere, entonces se pagará vida por vida, ojo por ojo, diente por diente, mano por mano, pie por pie, quemadura por quemadura, herida por herida y golpe por golpe. Pero, ¿cuántas veces debemos perdonar a nuestro prójimo? Eso es lo que el Maestro, Jesús el Cristo, nos dejó perfectamente claro en su doctrina y quedó así registrado en Mateo capítulo 18, versículo 21 al 35, y literalmente nos dice, Pedro se acercó entonces y le dijo, Maestro, ¿cuántas veces debo perdonar las ofensas que me haga mi prójimo? ¿Hasta siete veces? Y Jesús le respondió, yo no te he dicho que hasta siete veces. Ahora métetelo en la cabeza, hasta 70 veces siete. Por eso el reino de los cielos es semejante a un rey que quiso ajustar cuentas con sus siervos. Al empezar a ajustarlas, le fue presentado uno que le debía 10,000 talentos. Como no tenía con qué pagar, ordenó el Señor que fuese vendido él, que se vendiera a su mujer, que se vendieran a sus hijos y todo cuanto tenía, para que se le pagara. Entonces, el siervo se echó a sus pies y postrado, llorando, le decía, Señor, ten piedad conmigo, yo te juro que todo te lo pagaré. Y entonces el Señor, movido a compasión por aquel siervo, le dejó en libertad y le perdonó la deuda. Al salir de allí aquel siervo, se encontró con uno de sus compañeros que le debía solamente 100 denarios. Lo agarró y ahogándole, le decía a gritos, págame lo que me debes. Su compañero, cayendo a sus pies, le rogaba, le imploraba, ten piedad de mí, te juro que te pagaré. Pero él no quiso, sino que fue y le echó en la cárcel hasta que le pagara lo que le debía. Al ver sus compañeros lo que había ocurrido, se entristecieron de tal manera que fueron a contar a su señor todo lo que había sucedido. Y entonces el señor lo mandó llamar y le dijo, eres un siervo malvado, porque yo te perdoné a ti toda aquella deuda porque me lo suplicaste. Por tanto, ¿no debías tú también compadecerte de tu compañero? ¿Del mismo modo que yo me compadecí de ti? Y encolerizado su señor, lo entregó a los verdugos hasta que pagara todo lo que le debía. Esto mismo hará con ustedes mi padre. Si no perdonan de corazón a cada uno de sus hermanos. Ahora bien, ¿por qué debemos perdonar? Bueno, querida Mayri, por el simple hecho de que los seres humanos no tenemos claro el concepto de justicia, y por consiguiente, para nosotros sería conformista el que, si nos lastimaron, que los lastimen. Si nos robaron, que los roben. Y no, Dios es el único justo y vengador, lo cual se sustenta en lo que así quedó escrito en Nahum, capítulo 1, versículo 2, que la letra dice: el Señor Dios es celoso, Él es el vengador de todos ustedes, Él es el vengador, y lleno de furia, Él hará venganza a todos sus enemigos, y contra ellos guarda su cólera. Por consiguiente, querida Mayri, lo que debemos hacer cuando alguien cometa alguna injusticia contra nosotros, simplemente es rogarle a Dios porque sea Él quien nos haga justicia. Y no dudemos que será justo el castigo que imponga a aquellos. Adelante, Mayri.
2: Y será hasta el próximo lunes, primero Dios, Valderrabano.
3: No sabe con qué gusto esperaremos ese día, Mayri.
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2: Hay personas que aseguran que su vida cambió de la noche a la mañana. Problemas inesperados, bloqueos, rupturas o situaciones extrañas difíciles de explicar. Algunos hablan de objetos encontrados afuera de sus casas, de energías pesadas o de una intuición constante de que algo no está bien. Y cuando las señales aparecen, muchos buscan orientación espiritual para encontrar claridad y tranquilidad. Esta noche en Misterios Ocultos está con nosotros Jonathan, el hermano que cura, con su segmento Detrás de tu nombre y edad está tu realidad. 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
2: Llegó el momento de participar con Jonathan, el hermano que cura. El segmento ya lo conoces. Detrás de tu nombre y edad está tu realidad. Nombre, apellido, fecha de nacimiento, pregunta, y allí está tu historia. Jonathan, gracias por acompañarnos como siempre. Buena vibra para usted y para todos.
4: Al igual para usted, Mayra Berenice, muy buenas vibras para toda la audiencia, y queremos que en este momento toda persona que está en la sintonía aproveche este momento para comunicarse con nosotros, para salir de esa duda, porque hay personas que en este momento están siendo atrapadas por la maldad, por terceras personas que le tienen envidia, que lo quieren ver mal, que lo quieren ver en el fracaso, pero en este momento es importante que usted se comunique al 323-532-2070, y sepa qué es lo que realmente está pasando en su vida con su nombre completo y fecha de nacimiento. 323-532-2070.
2: Un placer irnos a las líneas telefónicas. El hermano que cura está listo para la consulta. Tenemos a Mónica. Mónica, por favor, comparte tu fecha de nacimiento con Jonathan.
5: Claro que sí, 20 de julio de 1990.
4: Mónica, muchas gracias por participar. De acuerdo a su fecha de nacimiento, vemos que es del signo Cáncer, nació un día miércoles, por ende le rige el planeta Mercurio. Pero Mónica, de acuerdo a su fecha de nacimiento y por su psicovibración fonal, le siento una gran preocupación, pero no es por usted, no es por su pareja, es por alguien de un ser muy especial, y me atrevería, sin temor a equivocarme, que le preocupa mucho la salud de su señora madre. ¿Es así o no es así?
5: Sí, es así. Fíjese que tiene aproximadamente 3 meses que mi mamá está muy, muy, muy, muy mal. Incluso ya he recurrido a varios doctores, he buscado especialistas, hasta le he propuesto que nos vayamos a recibir una atención aquí en Estados Unidos, pero realmente ella, por su cuestión y su enfermedad, pues no puede viajar.
4: Claro que sí, mi reina. Acá veo totalmente esto, una gran preocupación por esa salud de este ser tan especial, pero yo voy a decirle algo. Esto que ella tiene no es natural, por eso es que los médicos no le han podido encontrar ese daño, no le han podido encontrar esa maldad, y precisamente porque la ciencia médica no puede descubrir esto. ¿Qué le recomiendo, mi reina? Acérquese, lléveme una fotografía de ella, el nombre completo y la fecha de nacimiento, para hacer una liberación a nivel espiritual, porque esto es una brujería que ella tiene y que le hicieron, porque lo que usted dice, efectivamente, alrededor de unos meses, prácticamente iniciando este año, ella está decayendo, y esto es debido a un trabajo que alguien muy cercano a ustedes, y allí le voy a mostrar el rostro de esa persona, le está haciendo, porque le tiene mucha rabia, le tiene mucha envidia, y en venganza tomó totalmente, como se dice, la molestia, entre comillas, de buscar a una persona conocedora de la maldad, y eso es lo que está pasando con su mamá. Y es una señora que en este momento tiene toda la oportunidad de salir adelante y liberarse. Así que yo le invito para que usted se pueda acercar, llegue aquí con nosotros a nuestras sedes del Hermano que Cura, tráigame esa fotografía lo más rápido posible, porque este daño está acabando con la vida de ella, y yo le voy a ayudar para que su mamá nuevamente recupere la salud y la vitalidad. ¿Estamos de acuerdo?
5: Sí, sí, estamos de acuerdo. Yo voy inmediatamente.
4: Perfecto, entonces no me cuelgue, por línea interna ya ahorita le agendo, le digo el día que le voy a dar la cita para que me lleve la fotografía y otros elementales que le voy a pedir por vía interna, y vamos a ayudarle a su mamá. Muchas gracias por participar y que Dios la bendiga.
5: Muchas gracias, hasta luego.
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1: Los demonios personales y conceptuales. Le vamos a dar la bienvenida al programa Manfred Cepeda. Él es certificado como facilitador en hablando con las entidades. Bienvenido al programa. Un gusto saludarte, amigo. Cuéntanos, por favor, de este tema, los demonios personales y conceptuales. ¿Cómo se denominan a los demonios?
2: Pues mira, los demonios es un concepto. Realmente la palabra demonio es algo que nosotros hemos creado. Y principalmente la religión se ha encargado de darle una denominación muy negativa, algo muy tenebroso. Y realmente la palabra demonio, desde su origen, lo que significaba era un ser que inspiraba, era como un muso para todos los escultores y los pintores y las personas que se dedicaban a crear con

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1: Los conceptos de demonios los venimos arrastrando y por eso es que les llamo demonios conceptuales por todo lo que creemos acerca de los demonios, cuando en realidad es una energía que simplemente nos mantiene atorados en nuestras creencias limitantes, todo lo que creemos que es positivo o negativo. ¿Y por qué una creencia positiva puede ser limitante? Pues cuando nosotros creemos que ya somos buenos en algo, perfectos en algo, sí, que esa es nuestra mejor habilidad o capacidad, nos limitamos. Ya no podemos ir más allá de eso, porque eso ya es lo último o a lo máximo que podemos llegar. Entonces también un juicio positivo crea una limitación y esto también hace que estos demonios estén merodeando.
2: Claro.
1: Y bueno, al final estos demonios lo que hacen en nuestras vidas es crear situaciones en las que no la pasemos bien y muchas veces culpamos a los demonios o a estas entidades por lo que nos está pasando, cuando en realidad es algo que nosotros estamos creando. Un demonio, exacto, no llega a nuestra vida por casualidad, por accidente o porque lo manda alguien más. Sí puede haber todos estos casos en el que alguien o algo te pueda enviar este tipo de energías, por supuesto, pero de nosotros depende cuánto poder le damos, y esto es de acuerdo a cuántos juicios tengamos de nosotros o de otros.
2: Claro, y también, por ejemplo, personas que estén en drogas o que también tienen más, digamos, son más propensos a que estos demonios se acerquen o atraerlos más.
1: Sí, lo que pasa con drogas, alcohol, medicamentos, químicamente estimula mucho el cerebro y una parte de la conciencia se expande mucho, pero se expande de una manera que la persona no tiene control de esa conciencia. Entonces no puede discernir o claramente percibir qué va a ser ligero o pesado o qué va a contribuirle o qué no le va a contribuir. Y cuando se expande de esta manera la conciencia, de una manera, por así decirlo, obligada, estamos expuestos a cualquier tipo de ser. No necesariamente tiene que ser un demonio, pero sí, cualquier tipo de ser que esté cerca va a ser atraído hacia nosotros. Principalmente las entidades que murieron en drogas, en alcohol o bajo medicamentos, que buscan esta misma química, buscan esta misma sensación.
2: Esa compatibilidad.
1: Uh-huh. Así es. Entonces es como se acercan a nosotros, al cuerpo de la persona que esté en drogas, alcohol o medicamentos. Y pues a partir de aquí se crea una ola de energía con varias entidades que puede ser causa de traer también demonios, con los juicios que uno mismo empieza a tener por eso o por todo lo que estos mismos seres traen consigo mismo, porque al final cada entidad tiene su grupo de entidades, por así decirlo. Las entidades, así como nosotros, que podemos traer o pensar en alguien que ya murió y está muy cerca de nosotros, también estas mismas entidades traen a sus seres, a los seres a los que pensaban mucho, o sus propios demonios, sus propios juicios. Entonces, cuando ellos se acercan a nosotros, pues empezamos a duplicar todo esto. Y creemos que son nuestros juicios, creemos que es nuestra energía, cuando en realidad simplemente es la entidad o este demonio que está ahí cerca.
2: Muy bien, me encanta. Okay, pues muchísimas gracias. Manfred Cepeda con nosotros. Él es de Toluca, México, vive en Atlanta, Georgia, está para nosotros aquí en Misterios Ocultos, certificado como facilitador en Hablando con las Entidades. Te doy las gracias y comparte con nosotros redes sociales y tu número telefónico, Manfred.
1: Claro que sí, en Facebook me pueden encontrar como Manfred Cepeda. Mi página web es www.manfredcepeda.com, todo junto y Cepeda con Z. Y el número al que me pueden contactar es 864-908-8918. 864-908-8918.
2: ¿No lo repites?
1: Claro, 864-908-8918. 864-908-8918.
2: Muchísimas gracias, Manfred.
1: Claro que sí, gracias a ustedes.

0: Hasta la próxima.
1: Hasta la web.
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0: Muy bien, amigos, llegó el momento de participar, de salir de dudas. La interpretación de las cartas del tarot, de las poderosas cartas del tarot. Ya está con nosotros el maestro Santiago, los hermanos Kirlan. Durante años han ayudado y asistido a muchas personas. Maestro, buenas noches.
3: Aquí estamos, aquí seguimos. Recuerde que siempre se trata esto de salir adelante, de triunfar, de que a ustedes me les rinda el dinero. Señor, usted que va manejando ese carro, está saliendo a esta hora de la noche de trabajar y no le rinde el dinerito, sufre también hay veces de amor, de esa impotencia, o también hay muchas personas, Mayrita, que han venido a este país y están solos, solas,
0: es.
3: No encuentran el amor. Usted ya sabe que aquí hay mucho estrés, mucha ansiedad, por lo
0: soledad.
3: Mismo que mucha soledad, exactamente. Y también usted, mi querido hermano, mi querida hermana, que sufre esa enfermedad extraña o desconocida, no duerme, no descansa, parece un alma en pena, ahí en esa cama, no duerme, de vueltas y de vueltas, y toma medicina y no le obra, pues llámeme, consúlteme, no descarte la posibilidad de que esté trabajado, esté embrujado, esté hechizado, y pues para eso estamos aquí nosotros, los hermanos Kirlan. 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Aquí me está entrando un mensaje de área 720, creo que es de Denver, Mayrita, ¿y tenemos llamada?
0: Correcto, su nombre es Diego, está aquí en San Bernardino, es del mes de octubre, día 17, año 88. Diego, te presento al maestro Santiago, hijo.
4: Hola, maestro.
3: ¿Qué tal, Diego? Que Dios me lo bendiga y la luz violeta de los hermanos Kirlan me lo bendigan y me lo iluminen. De San Bernardino, me dice Mayrita.
4: Sí, claro, de San Bernardino.
3: Bueno, ahí muy cerca tenemos nuestra oficina en Riverside para todas las personas que nos están escuchando por el condado de San Bernardino o de Victorville, ¿no? Que bajan hasta acá, hasta Riverside.
0: Espere,
3: ¿fecha de nacimiento?
0: ¿Sí? Uh-huh.
3: Fecha de nacimiento, por favor, Diego, para tirarle las cartas del tarot, ¿o quiere preguntarme algo?
4: Sí, quiero preguntarle algo, maestro.
3: Cuénteme.
4: Mire, lo que pasa es que, pues, ahorita últimamente tiene un ratito que no me están saliendo las cosas y, pues, mi dinero se me va como agua y es... Yo siento que estoy más salado que, no sé, que el mar, yo creo, porque realmente no se me dan las cosas. Todo el dinero que pasa por mis manos,
3: ajá,
4: así como pasa, me va.
3: Una pregunta, ¿a usted le va bien? ¿Le pagan bien la hora? ¿Tiene trabajo?
4: Sí, tengo, pues, un salario cómodo.
3: Deme su fecha de nacimiento, por favor.
4: 17 de octubre de 1988, más.
3: Bueno, Diego, aquí estamos leyendo las cartas. Sale la carta de la fortuna, la carta de la emperatriz y la carta del sol. La carta del sol me indica, hermano, que su luz está apagada. ¿Qué quiere decir esto? Que efectivamente hay un bloqueo, hay un salamiento en su cuerpo y sale una sombra negra, una energía negativa aquí en su hombro izquierdo, mi hermano. ¿Esto qué quiere decir? Que efectivamente usted parece que tuviera el bolsillo roto. Y le pagan muy bien, es lo que veo aquí, que usted es como soldador, electricista o trabaja algo como de ornamentación, algo que tiene que ver con metales, como con soldadura, ¿qué es?
4: Sí, maestro, yo trabajo la pailería, lo que es la pailería. Entonces, pues sí, me va más o menos.
3: Y aquí lo que yo veo es que usted es muy buen trabajador, hermano. Usted es responsable. No hay licor aquí, no hay, digamos, drogas, hermano. Aquí lo que pasa, hijo, es que usted me lo tiene ensalado. Vea, hágame un favor. usted tráigame rajas de canela, tráigame 4 limones verdes, tráigame un poco de eucalipto y tráigame agua bendita. Cuando usted venga va a decir que habló conmigo, con el maestro Santiago. Yo le voy a regalar la consulta aquí en mi oficina de Riverside y le voy a dar una limpieza, escúcheme muy bien. Y al final de todo esto vamos a hacer un estudio para revelarle quién es la persona que le tiene envidia, coraje, odio, resentimiento. Y también checar, porque de un tiempo para acá usted se ha venido sintiendo muy cansado, muy agotado, hermano. ¿O no es así, Diego?
4: Sí, maestro, la verdad es que a veces como que no me dan ganas ni de ir a trabajar, pero pues por ese motivo estoy comunicándome con usted y quisiera yo que me ayudara.
3: Quédese por interno, Diego, vamos a hablar con usted en privado para darle la dirección. 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
5: Carlos, bienvenido a Misterios Ocultos, buenas noches.
7: Buenas noches, Mayra, buenas noches a su audiencia. Que el programa siga creciendo, que el éxito continúe.
5: Gracias a usted, así es, el programa sigue creciendo gracias a cada uno de los panelistas, de los invitados que tenemos, que comparten con nosotros estos temas tan excelentes. Por ejemplo, esto de la reencarnación, ¿se cree dentro de la santería que existe la reencarnación, Carlos?
7: Sí, en la religión lucumí es como se conoce la santería popularmente. La base de nuestra práctica religiosa es la reencarnación, ¿por qué? Nosotros nos basamos en el sistema divinatorio de 256 signos. Cada signo, cuando una persona va a consultarse, te sale el signo y las obras que nosotros te mandamos son las obras que hicieron los personajes en otra época, basada en la situación que te está viniendo, el positivo y negativo. ¿Qué sucede? Es de conocimiento público que nosotros, los practicantes de la religión lucumí, el día antes ya de empezar lo que es la coronación como tal, la consagración de la persona en el cuarto de los secretos nuestros religiosos, llevamos a la persona al río a hacer una ceremonia. Esa ceremonia que nosotros llevamos a hacer a la persona al río es llamando a los ancestros para reproducir la reencarnación en uno de nuestros ancestros. Y a partir de ese momento se te cambia hasta el nombre. Ya en mi nombre, como en la santería, es Ocanlá. A mí cuando estoy en la ceremonia no puedo decir que yo me llamo Carlos Valdés. Sí. Yo me llamo Ocanlá. Nos cambian nuestros nombres. En todos los signos nuestros habla de la reencarnación. De que en una vida fuimos tal cosa y entonces en esta nuestra vida que venimos ahora, de acuerdo al signo que nos va saliendo, para evitar los problemas de situaciones anteriores en nuestra vida, nuestras deidades nos marcan un camino a seguir para nuestro proceso, para nuestra prosperidad espiritual, nuestra progresión como seres humanos en la vida, para no volver a repetir los problemas de las vidas anteriores.
5: Entonces, aquel que tenga un muy buen signo, ¿podríamos decir que ya va de salida, entre comillas?
7: Mira, específicamente hay un signo que se llama Odí Osa. En Odí Osa hay una historia que es la reencarnación donde dos personas que fueron pareja en una vida anterior vienen a encontrarse en esta vida. Uh-huh. En lo que se basa el libro de Brian Weiss, Muchas vidas, muchas almas. Esa historia específicamente es de un hombre que se prometieron amor eterno entre el hombre y la mujer. Y si tú te mueres, yo me muero. Y si te mueres, tú me muero yo. Y toda esa bobería que hablan los seres humanos. La mujer fallece y el hombre enterró a su esposa debajo de la cama donde él dormía. Y cada dos o tres días él soñaba que estaba teniendo relaciones sexuales con la esposa. Pero ¿qué sucede? Cuando él tenía que llevar la vida del ser humano normal de lavar, fregar, cocinar, una mujer que te atiende en la casa, la conversación, la compañía, él sentía un gran vacío porque no lo tenía. Y fue a consultarse y cuando se fue a consultar le dijeron que tenía que sacar el espíritu que tenía enterrado, el cadáver que tenía enterrado debajo de la cama y llevarlo, darle sagrada sepultura en el cementerio, lo que viene siendo el cementerio para nosotros ahora, hacerle una ceremonia a ese espíritu, marcar el camino para en una nueva vida volverse a encontrar. Por eso es que las personas en muchas ocasiones vienen a consultarse y cuando les sale ese signo se les pregunta si ha tenido una pareja que falleció. ¿Por qué? Cuando te sale ese signo habla de personas que fueron parejas tuyas, que son fallecidos, que como espíritus vienen en los sueños a comunicarse con la persona. Son los casos de esos que se han hablado anteriormente, que las personas sueñan que están teniendo relaciones sexuales y entonces cuando van a la vida a tener relaciones en la vida normal, no tienen sexo satisfactorio, no logran satisfacer a la persona, no se sienten incómodos con cualquier persona que tengan relaciones. Entonces, hasta que usted no le dé una atención espiritual al difunto, su vida no va a prosperar. Ese signo habla específicamente de la reencarnación y que los que fueron esposos en una vida anterior vuelven a ser marido y mujer en esta vida con familia constituida.
3: Wow. Carlos, ¿cuántas veces será que hay que regresar? ¿Varía?
7: Eso varía en dependencia a tu progresión como ser humano y la posición espiritual que ocupes después. Cuando nosotros un practicante de nuestra religión fallece, se le hace la ceremonia que se llama el lituto. Entonces en el lituto, con cuatro pedazos de coco, se le pregunta al espíritu qué es lo que quiere el espíritu para que ese espíritu se eleve y coja un grado de elevación superior. Fíjate. Yo les hablo a las personas del libro de Brian Weiss, porque es un libro que pueden encontrar en cualquier lugar y ahí, escuchando lo que estoy hablando y leyendo ese libro, van a entender bien lo que te voy a explicar. Cuando nosotros, los practicantes de nuestra religión, fallecemos, se nos hacen una serie de ceremonias. Se sacrifican animales, se hacen cantos. Todos los cantos son diciendo que usted como espíritu tiene que seguir buscando la elevación, que tiene que llegar el pie de Olor du Mare, que es el nombre que nosotros le decimos a Dios, sí, para depurar y que Olor du Mare le dé el permiso de regresar nuevamente a la vida para que usted no cometa los errores que cometió en esta vida. Si en esta vida ahora, Mayra Berenice fue una mujer decente, buena madre, buena esposa, una mujer promedio para bueno. Cuando usted venga en la próxima vida, sí, su paso como ser humano será un paso superior. Va a ser de nuevo locutora de radio, va a ser a lo mejor no en la radio, en la televisión, pero va a estar en el mismo medio, pero con un paso superior, con un conocimiento más rápido. Estos son los casos de los muchachitos que a los 9 años tengo un piano excelentemente bueno. O deportistas de estos muchachos que con 16, 17 años, Michael Phelps, sí, tantas medallas de oro con tan poca edad. Los artistas que de buenas a primeras son una lumbrera, que brillan, los escritores que brillan desde muy jovencitos, porque en vidas anteriores tú lo fuiste y ya vienes con esa situación que nadie sabe de dónde viene el conocimiento, pero aprendiste a tocar el piano rápido, cantas excelentemente bien, eres un deportista con unas condiciones súper excelentes. ¿Por qué? Porque en una vida anterior usted lo fue. A lo mejor no llegaste a ser un campeón olímpico en la vida anterior, pero en esta vida lograste el récord de medallas.
3: Claro.
7: En esta vida vas a lograr reconocimiento mundial. En esta vida vas a poder vivir en más prosperidad. ¿Por qué? Porque en una vida anterior tú lo fuiste.
3: Ahí tuvimos y entendimos un poco de lo que viene siendo la reencarnación dentro de la santería. Carlos Valdés está en Miami. Él es santero. Está a la orden. Y está en Facebook bajo
7: Carlos Valdés, en Twitter @CarlosValdés y mi número de teléfono es 786-226-4254. 786-226-4254.
3: Él es el santero Carlos Valdés y estuvo con nosotros esta noche en Misterios Ocultos. Muchísimas gracias, Carlos.
7: Gracias a usted por invitarme nuevamente a su programa, a su disposición como siempre.
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3: Él es Fernando Correa Domínguez. Hablará acerca de los puntos calientes del fenómeno OVNI. Bienvenido, Fernando.
8: ¿Qué tal? Muchísimas gracias. Un placer, como siempre, saludar afectuosamente a toda la buena banda de aquí, de California y de todo el planeta, porque te escuchas en todo el mundo, Mayra, en Misterios Ocultos.
3: Nos escuchamos, Fernando. Gracias.
8: Gracias.
3: Fernando, ¿existen puntos estratégicos o puntos donde los extraterrestres visiten más o con más frecuencia?
8: Definitivamente sí. Se trata de puntos que tienen un nivel de energía, de vibración mayor que los lugares convencionales. Fíjate que tengo la fortuna de conocer personalmente tres de ellos.
3: A ver.
8: Uno, allá en Tepoztlán, Morelos, en el estado de Morelos, en México, muy cerca de Cuernavaca. Tepoztlán es un lugar que, fíjate que ahí hay un cerro llamado el Teposteco.
3: Así es.
8: Que se señala que ahí bajan los ovnis, que los cerros se comunican por medio de luces, que hay extraterrestres en las montañas, y es un lugar muy especial, empezando porque ahí nació un sacerdote sabio llamado Seacatopilzin Quetzalcóatl, ni más ni menos que el constructor de pirámides y templos sagrados en Tula.
3: Ahí nació.
8: Y en Chichen Itza. Wow. Nació ahí, ya en el llamado Amatlán de Quetzalcóatl. Ahí es donde realizo mis vigilancias astronómicas.
3: Qué padre, en Tepoztlán. Yo soy de Cuernavaca. Yo he escalado el Teposteco para un año nuevo.
8: ¿Sabes
3: precisamente
8: de lo que se trata? Mira, la nación del Islam de los Estados Unidos, la que dejó el Aya Mohammed en manos del ministro Louis Farrakhan. Louis Farrakhan en el Teposteco. Teco señala de wheels, las ruedas de luz que bajaron, como lo dice el profeta Ezequiel, y habla de que un ser luminoso lo contactó ahí. Y fíjate que la esposa de Elaya Mohamed, que en paz descanse, para los que no lo ubiquen bien, pues bueno, él inició a Malcolm X, a Martin Luther King, a Mohamed Ali, y le dejó a la nación del Islam de más de 1,000,000 de discípulos. No los terroristas del Islam, no, no, para nada. Es una nación educada, civilizada y estudiosa. En Chicago, Illinois, en 2010, con Jaime Maussan fuimos a compartir información referente al Teposteco, a Tepoztlán. Ahí vive Taineta Mohamed, la esposa del difunto Elaya Mohamed. O sea, es un lugar especial, han venido gente de todo el mundo ahí. Sí. Y el Teposteco, pues es como que una base, un portal dimensional de energía. Otro lugar sagrado y místico es allá el Uritorco. Este es un cerro mágico en Capilla del Monte, en Córdoba, Argentina. Fíjate que de ahí es Claudio Bergoglio. El Papa Francisco se juntaba con investigadores del fenómeno ovni cuando cardenal y vigilaba el cielo.
3: Le gustaba desde aquel entonces.
8: Sabía de la presencia extraterrestre, pero no es fácil que públicamente una personalidad lo haga. Vamos, ni los presidentes de Estados Unidos lo hacen abiertamente. Mira, antes de ser presidente se ponen así, por decirlo así, entre nosotros, como muy salsas, muy gallito, y dice Clinton, yo quiero saber, y dice Bush, yo voy a desclasificar, y dice Obama, yo también les voy a hablar. Y ya que son presidentes, como que la fuerza aérea les dice, ey,
3: llévatela.
8: Eso es un tema confidencial. Entonces, el Uritorco en Argentina también es un lugar que se distingue por tener una ciudad de luz llamada Erx. Se dice que los místicos y espirituales que llegan al Uritorco en Argentina se encuentran con Saruman. Saruman es un extraterrestre benévolo, un ser de luz que los guía, los orienta. ¿A qué? A nuevos niveles de conciencia, Mayra. Hay que renovar esa conciencia, o sea, expandir nuestros conocimientos. El que no crea que esto existe es una creencia. Investíguelo, hay que saberlo. Fíjate que aquí en California hay un lugar muy especial. La montaña más mágica y mística de Estados Unidos es el Monte Shasta.
3: Ay, el Monte Shasta.
8: Mucha gente no sabe que el Dalai Lama tiene ahí una academia. Mucha gente no sabe que el Dalai Lama, donde más discípulos ha juntado y seguidores, es en Monte Shasta.
3: Y ahí está maravilloso.
8: Es un lugar extraordinario. Lo conocí el 20 de mayo del 2012, que vi ahí a un eclipse anular de sol. Estuve apenas hace unos días, hace dos semanas, estuve en Monte Shasta, buscando la entrada a las ciudades intraterrenas de Lemuria, las ciudades místicas y esotéricas, sus ciudades de luz que están en otra dimensión.
3: Que se dice que viven seres debajo de esa tierra.
8: Así es.
3: Y que están poblados y viven y trabajan como nosotros.
8: Es otro nivel de energía. Así como nosotros estamos en la superficie y hay seres en el espacio, también hay ciudades intraterrenas.
3: Wow.
8: Ahí hay una ciudad de luz, una pirámide de luz, y dicen que es la casa de San Germán.
3: Así es.
8: De este sabio místico del esoterismo. Y también, fíjate que fuimos a buscar, no lo encontramos, es muy difícil, al Yeti, al llamado Sasquatch. Es como si tú que naciste en Cuernavaca dices, oye, ¿qué hace calor en Cuernavaca? Sí, hace calor. Todos lo sabemos, pues igual ahí en Mount Shasta y sus alrededores dicen, oye, que aquí se ve el Yeti. Sí, aquí se ve, es muy elusivo, pero ahí viven las cuevas de ahí de False Creek y de la zona de Dunsmuir y en la zona de Shasta City. Ahí estuvimos hace unas semanas, como te digo, es un lugar tan especial que dan ganas de quedarse ahí. Es un sitio donde los humanos meditan y se reúnen con seres del cielo, como cada uno lo puede entender.
3: Así es.
8: Y ahí se reporta muy frecuentemente, como en el Uritorco y el Teposteco, la presencia de objetos voladores no identificados.
3: ¿Por qué escogerán estos sitios? O sea, sabemos que son, tienen una energía especial, pero en su mayoría son en las alturas. ¿Tendrá algo que ver con, no sé, el cielo? ¿O qué será?
8: Mira, son
3: qué?
8: Puntos de alta concentración o condensación de energía, como el volcán Popocatépetl.
3: Exacto.
8: Fíjate que en la década de los 90 vinieron científicos de una universidad de Noruega llamada Bergen y traían un electromagnetómetro, o sea, un instrumento para medir el magnetismo. Se sabe que el volcán Popocatépetl, allá en México, es uno de los lugares de más energía magnética de todo el planeta. Uno de los volcanes más peligrosos se hiciera erupción, pero en este punto, estos científicos de Bergen, en Noruega, trajeron este electromagnetómetro y estaban midiendo muy elevado magnetismo ahí. De repente se observó un objeto volador no identificado, emitió luces, destellos, y bajó la lectura en las agujas del electromagnetómetro. Es decir, se llevaron la energía, se alimentaron de ella.
3: Uh-huh. Se recargaron, tal
8: vez. Eso podría darle sentido a tu pregunta, ¿por qué llegan a estos lugares? Lógicamente se recargaron. Uno se puede recargar ahí.
3: Exacto.
8: Uno se puede recargar ahí. La espiritualidad es un magnetismo. La mente emite frecuencias magnéticas también. El corazón también. A tus órdenes, Mayre, de
3: gracias.
8: Todos los amigos.
3: Yo siempre digo, compartimos solamente buena vibra con ustedes.
8: Gracias, hasta siempre.
3: Así es. Esto fue Misterios Ocultos con Fernando Correa.
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2: Segunda hora de Misterios Ocultos, son las 11 de la noche. Aquí comenzamos nuestra programación especial, una hora intensa donde lo oculto, lo mental y lo energético se cruzan. El chamán Paulino nos hablará de incubus y sucubus, figuras que han sido mencionadas en distintas culturas y relatos a lo largo del tiempo. La brujita blanca abordará los secretos que matan, aquellos que se guardan y cómo pueden impactar emocionalmente. Miguel Ángel nos llevará los 7 principios universales, enseñanzas que muchas corrientes relacionan con el equilibrio y la comprensión de la vida. Así iniciamos nuestra segunda hora aquí en Misterios Ocultos.

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1: Está en Guadalajara, nosotros en Misterios Ocultos, transmitiendo para parte de la nación, para Indio, para Palm Springs, para El Paso, para McAllen, para mi gente en Sacramento, en Phoenix, Arizona, y él ayuda también a nuestra gente a distancia, porque la tecnología nos permite, a pesar de estar lejos, a la misma vez estar cercas. Hoy nos va a platicar de estos demonios sexuales. ¿Existen? ¿Qué es lo que siente la gente que de repente es visitada por estos demonios en las noches, maestro?
2: Mira, principalmente hay reportes de tres tipos de manifestaciones. La primera manifestación tiene que ver con tocamientos. Esto es, las personas sienten, las mujeres, que les tocan sus pechos, que les tocan sus partes íntimas por las noches, y llegan a despertarse y no hay nadie en la cama. Entonces las personas pueden hasta sospechar de que algún primo o alguien que está durmiendo por ahí está haciendo algún tipo de juego sexual.
1: Sí.
2: No, estos demonios se manifiestan principalmente en la adolescencia, en hombres y mujeres. En los hombres lo que sucede es lo mismo. Los hombres se excitan, los hombres pueden llegar inclusive a sentir tocamiento en sus miembros, incluso tener orgasmos sin la presencia de nadie, físicamente.
1: Sí.
2: Pero existe ahí este demonio. Hay diferentes grados y diferentes tipos de agresiones de ellos. Este, digamos, que será lo más común que nos han reportado. Pero también hay manifestaciones de tipo poligeister con estos demonios, y las personas llegan a reportar que tienen relaciones o violaciones. Sienten que son violadas, hombres o mujeres, por este tipo de demonios. Quiero decirte que las personas están en sueño, profundamente dormidas cuando esto sucede, y pueden llegar a ver, a sentir, pero no pueden hacer nada porque se encuentran profundamente dormidos.
1: Maestro,
2: cuando estos demonios,
1: ¿sienten miedo o sienten placer?
2: Las dos cosas.
1: Ok.
2: Las dos cosas se sienten. Y cuando hay estos demonios, digamos, que hay una presencia y tenemos una presencia de alguna larva astral, de alguna situación que tiene que ver con algún sucubus, pero que no es una manifestación muy fuerte, en los adolescentes sucede que comienzan a masturbarse de una manera excesiva, y también manifiestan en mucha gusto por la pornografía. Hay personas que parece que son adictos a la pornografía, pero están alimentando a estos entes y a estos demonios que se encuentran presentes en tu hogar o que viven ya con ellos, pero que se alimentan del morbo y de la libido de los seres humanos.
1: Maestro, ¿son hombres o mujeres los demonios?
2: Hablamos de un incubus cuando hablamos de un demonio de tipo masculino. Que llega, es el que llega, penetra y viola. Mujeres y hombres. Y el sucubus es una mujer, digamos, que le gusta tener, tiene preferencias por las mujeres. Y de la misma manera, este demonio, que es de tipo femenino, se puede llegar a meter con hombres y mujeres.
1: Maestro, ¿se puede llegar la persona a acostumbrar a que se le haga normal y a que desee esa conexión?
2: No, en ninguno de los casos. En todos los casos,
1: sí.
2: Esta conexión, esta relación es de manera involuntaria. La persona sufre, el demonio goza con ese dolor, con ese sufrimiento, y lo que trata obviamente es de desviar a la persona, ya sea cambiarla de sexo o cambiarla de alguna preferencia.
1: Maestro, ¿cómo se libera la persona de estos demonios?
2: Hay una oración que se llama la oración contra todo mal, y obviamente también sugiero, yo trabajo mucho con San Benito. La oración de San Benito,
1: sí.
2: Y la oración de liberación de exorcismo, que si la podemos hacer llegar a través de las redes sociales y la pueden encontrar en la página de la estación tuya del programa.
1: Sí.
2: Te la hago llegar para que la publiquemos.
1: Sí, maestro, gracias. Bueno, pues quiero que sepan que él es el chamán Paulino, el mejor chamán de Guadalajara. Está con nosotros en Misterios Ocultos. Lo tenemos como invitado, pero también está la orden. Si ustedes llegan a Guadalajara, ¿dónde está usted? ¿Dónde tiene su consultorio, maestro?
2: Mayra, bueno, yo estoy en Avenida Hidalgo, número 911. Y bueno, no está por demás también comentarte que soy el tercer físico más fuerte del mundo, según el título que obtuve en la batalla extrasensorial en Ucrania.
1: Eso me encanta. Hay mucho que tenemos que saber y aprender del chamán Paulino. Yo sé que he compartido con él en unas ocasiones al aire y él nos ha comentado algunas cosas, pero la verdad es que hay mucho que saber de usted, maestro, y yo sé que en algún momento lo vamos a poder tener otra vez en cabina en vivo o en otra ocasión que tengamos un poquitito más de tiempo para que nos cuente más de su trayectoria. Pero me encanta saber que usted es considerado el tercero en el mundo, maestro.
2: Le agradezco mucho y es un orgullo para mí ser mexicano y representar a mi país con orgullo.
1: Maestro, ¿dónde se pueden comunicar con ustedes vía telefónica nuestro radio escuchas?
2: Es el WhatsApp 521-33-1611-4548.
1: Ok, ¿nos repites el número, por favor?
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1: ¿Y en internet dónde lo buscamos, maestro?
2: Chamán Paulino Extrasensorial.
1: Perfecto. Muchísimas gracias y lo espero en cabina pronto. Y si no, pues lo tendré otra vez vía telefónica desde Guadalajara, maestro.
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1: Es un placer tenerlo como invitado. Es el maestro Chuy, experto en Feng Shui. Hoy, con estas recetas padrísimas, milenarias se puede decir, para activar la energía sexual. Tantas enseñanzas que usted tiene, maestro. Las personas pueden activar su energía sexual. Estas son unas recetas fáciles de hacer que el maestro Chuy va a compartir con nosotros para que ustedes vayan tomando papel y pluma y se pongan, pues, a anotar lo que va a compartir hoy.
3: Claro, para que suba el calor en casa.
1: Eso.
3: Bueno, como tú dijiste, vamos a dar las cosas lo más fácil que se pueda, porque la verdad, aprender Feng Shui no es nada fácil, pero yo lo hago fácil, para que la gente, nuestros paisanos, nuestra gente de diferentes países puedan hacer esto sin tantas complicaciones. Entonces, lo primero que hay que tener en cuenta con, si queremos activar la energía del sexo, la pasión, etcétera, es cuánta agua tenemos en casa y cuánto fuego. Son dos elementos que tienen que ver con el sexo y la pasión. Si yo tengo exceso de fuego y agua, pueden ser colores rojos, velas, chimeneas,
1: parrillas,
3: etcétera.
1: Albercas.
3: Fuego. Uh-huh. Y si tengo albercas, jacuzzis, peceras, fuentes, etcétera, si yo tengo de las dos cosas, lo que se va a suscitar es que va a haber infidelidades, o sea, un desequilibrio del sexo, ¿okay? Ojo con eso. Ahora, un consejo para todos los que estén bajando su energía sexual, tienen que revisar dos cosas. Una, no tener exceso de colores rosas en la casa. Cuando una mujer le da por tener mucho rosa en la casa es porque tiene una carencia de amor, y el hombre, cuando está en un lugar a donde tiene demasiado rosa, las sábanas, las cortinas, la alfombra, que así he encontrado casas a las que he ido, o sea, no es mentira, así hay sí. Casas, o sea, que están así, el hombre inmediatamente empieza a tener impotencia.
1: Okay, esto es importante, ¿eh? Porque de repente paredes, cobijas, cortinas, y empiezan a llenar de rosita, maestro.
3: Es un desequilibrio total, o sea, porque ya hay una carencia. Entonces, ¿qué vamos a hacer? Lo primero, el primer secreto, ¿quieres empezar a activar la energía del sexo? Vas a poner una tela roja en la base del colchón de tu cama.
1: Ah, muy bien, okay.
3: Ojo, esto también, por favor, o sea, si hay jovencitos que escuchan esto, pues ojo, hay que prepararse bien porque no se les va a subir el calorcito y luego...
1: Sí, la virrilubina.
3: Claro. Sí. Entonces, el color rojo activa la energía sexual, activa la pasión, activa el sexo, van a empezar a activar, o sea, muchísimo más. Vamos a suponer que es un matrimonio que ya se anda enfriando. Bueno, pues pon esa sábana roja en la base del colchón y además pueden usar además sábanas amarillas. Eso va a empezar a activarse. Si estás soltero y también quieres hacer lo mismo porque estás buscando una pareja y necesitas que suba tu energía sexual, igual empieza a trabajar, o sea, con el rojo, la sábana, etcétera. Eso les va a ayudar muchísimo a empezar a activar su energía sexual.
1: Perfecto, ok.
3: Ok, otra cosa también que deben de checar es, en muchos lugares pueden conseguir matas de chile, o sea, de preferencia chiles rojos. El chile representa fuego y además es una planta, la madera le da vida al fuego. Si está funcionando bien el fuego y tú colocas una planta de chile, y eso va a activar, perdón, la energía del sexo.
1: Entonces, ¿esta planta dentro de la casa, maestro?
3: Dentro o en el jardín, o si es el departamento, pues aunque sea la plantita en una maceta. Y si no, de plano, así tienen tan mala mano y se les mueren todas las plantas, pues cómprense unos chiles artificiales de los que venden de adorno para las cocinas.
1: Okay.
3: Y todo siempre con la intención y programar las cosas, y bueno, pues ya van a ver cómo se les va a activar.
1: Claro, ahora entonces ya cuando ya entre yo a una casa donde vea chiles colgados, es maestro, voy a decir, escucharon al maestro Chuy.
3: Exacto, ya los sí. Rojos por todos lados.
1: Claro, excelente.
3: Ahora,
1: maestro.
3: Otra cosa muy importante, fíjate bien, el olor de las recámaras. Yo he estado en lugares a donde entras a la recámara de la pareja y huele a sope, a cebolla, a frijol, a ropa sucia. ¿A quién se le va a antojar tener relaciones sexuales si huele mal la habitación? A nadie.
1: Claro, exacto.
3: Precisamente la relación sexual es algo muy de olfato, ¿sí? A través del olfato, las personas captan la química, o sea, que viene a través de las feromonas, aunque no tengamos un olfato como un perro, pero hay algo que nos hace clic. Hay personas que no son bellas físicamente, pero sin embargo te atraen, o sea, tienen un carisma sexual. Pero si tú no hueles bien, si tienes un aroma desagradable, si tienes un cuarto que huele feo, pues eso le va a frustrar a tu esposa, le va a frustrar a tu esposo, o sea, a todos, al que sea tu amante, a tu prospecto de pareja o lo que sea.
1: Como siempre, fue un placer tenerlo con nosotros en el programa, maestro.
3: Un saludo para todos y muchas bendiciones.
1: Amén, igualmente.
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1: Y hoy hablaremos de esos secretos familiares que matan. ¿Cómo es eso de que un secreto familiar puede matar? ¿Esto es posible? Brujita, bienvenida a Misterios Ocultos.
2: Hola, ¿qué tal? ¿Cómo estás?
1: Bien, Brujita. Mira, otro excelente tema que vamos a tener la oportunidad de desarrollar contigo, porque hay muchos secretos muchas veces dentro de una historia de una familia y a veces se desconocen estos secretos. Cuando salen a la luz, podrían perjudicar bastante.
2: Sí, claro que sí. Y muchas veces son estos secretos que no nos dice nuestra familia los que nos arruinan nuestra vida, nosotros como hijos o incluso a nuestros nietos.
1: Exacto. Brujita, estos secretos pueden llegar a matar, pero también pueden llegar a salvar vidas.

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1: Tener que revivir esa experiencia. Estamos condenados por todo lo que nuestros ancestros hagan, para bien o para mal. Si nuestros ancestros cometieron suicidio, cometieron homicidio, eso podría causarle la muerte a alguien más. Y es un secreto que muchas veces por vergüenza, por pena, o por miedo al qué dirán, o porque creemos que está más segura la información si no la revelamos, causando que alguien más pueda repetir esa misma historia que se quedó inconclusa o que fue trágica o que alguien murió, por ejemplo, y nosotros no revelamos esa historia, y muchas veces al contarla podemos evitar que esa historia se repita porque sabemos que vamos a seguir un patrón, y si ya sabemos que estamos siguiendo un patrón podemos buscar ayuda y podemos cambiar esa historia o resolverla de una manera más positiva.
2: Brujita, si contar la verdad provocaría más daño, ¿es mejor el silencio?
1: No, definitivamente es necesario contar la verdad. Hay enfermedades, por ejemplo, como el cáncer, o enfermedades que son degenerativas, como por ejemplo enfermedades del hígado o enfermedades de los pulmones, que muchas veces, si nosotros contamos un secreto familiar, esa enfermedad podría liberarse, podría sanarse. Cuando una madre le niega la información real a su hijo, muchas veces esta madre está poniendo en peligro para que ese hijo desarrolle una grave enfermedad, o para que ese hijo sea violado, o para que ese hijo sea asesinado, o a cierta edad se suicide, como le sucedió a un familiar de quien ella no está hablando, de quien ella no expuso esa verdad. Lo mejor es hablar. Por ejemplo, estos hijos rebeldes, berrinchudos, que cometen muchas travesuras, que hacen muchas cosas que son a veces bullying en la escuela, estos niños muchas veces se comportan así porque fueron hijos no deseados, no planificados. Es decir, que la mamá se embarazó sin estar preparada, sin haberlo planeado, planificado con suficiente tiempo. Y entonces esta mamá a veces se sintió angustiada, se sintió desesperada, se sintió que no sabía qué hacer, y todo su bebé lo recibe. Entonces, ¿qué pasa? Que este niño después empieza a meterse en muchos problemas, pero si la mamá habla con ese niño y le dice la verdad, y le dice que no lo planificó, que no lo planeó, que se asustó con la noticia, que se sintió mal, pero que luego empezó a amarlo, y que después lo esperó con mucho gusto, y que lo ama, este niño va a cambiar su comportamiento.
2: Vamos a decir, brujita, que una mujer tiene relaciones con un hombre, por cualquier motivo tiene relaciones con otro, tiene un hijo sí, que en realidad no está completamente segura, nunca dice por temor a qué va a pasar, pero no es su intención.
1: A las represalias.
2: ¿Qué sucede ahí? ¿Ella puede hacer lo mismo? ¿Ella puede pedirle perdón al hijo o al ex o al que cree o al que no cree? No sé.
1: Sí, mientras estas personas están dormidas, ella puede acercarse a ellos y ella puede contarles cómo se siente y lo que hizo. Y decirles que se siente arrepentida y que lo lamenta mucho, que los ama mucho, que no quería lastimarlos. Entonces decirle esa información, con una sola vez que lo haga es suficiente, pero eso le va a permitir a ella liberarse. Y a pesar de que ellos estén dormidos, la vida de ellos va a cambiar para bien. Porque este ser, ¿no?, que su propia madre duda de quién es el verdadero padre, va a tener en su inconsciente una sensación de rechazo, una sensación de un problema de identidad, de que no sé quién soy, no sé qué estoy haciendo aquí, no sé para qué existo, no sé quién soy, no tengo una identidad fija, porque si la madre está dudando desde el momento en que fue concebido ese hijo, porque no sabe quién es, porque cuando se enteró no supo de quién era, entonces este niño va a crecer toda su vida con ese problema de identidad, va a tener un conflicto de identidad, y a lo largo de su vida se va a reflejar en su trabajo, en la escuela, en sus amigos, donde todo mundo lo va a hacer sentir rechazado o lo va a hacer sentir inseguro. Este niño va a crecer con mucha inseguridad y con muchos conflictos en el trabajo, en la escuela, en el dinero, en todas las áreas de su vida, hasta que ese secreto no sea revelado.
2: Perfecto, Brujita Blanca, excelente, como siempre, tu participación en el programa aquí en Misterios Ocultos. Familia que nos escucha.

0: escuchan, de si ustedes quieren una consulta con la Brujita Blanca, ella atiende a distancia. Está en el Valle de San Fernando, aquí en el sur de California, y se pueden comunicar contigo, ¿dónde, Brujita?
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0: ¿Y en Facebook?
1: En Facebook y YouTube me pueden localizar como La Brujita Blanca. Facebook y YouTube como La Brujita Blanca, y mi teléfono nuevamente 323-384-6071, 323-384-6071.
0: Muchísimas gracias, Brujita, y será hasta la próxima.
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0: Él es Edwin García, nos acompaña esta noche en Misterios Ocultos para toda la nación. Hablaremos de la búsqueda de tesoros con tecnología moderna. Le damos la bienvenida a Misterios Ocultos, Edwin.
3: Desde México, un gran saludo.
0: Él es investigador, es reportero, es independiente en lo que hace, y hoy hablará con nosotros de esta búsqueda de tesoros. ¿Por qué nos interesará tanto? ¿Y cómo es que se está realizando ahora en esta época moderna utilizando la tecnología? Edwin, explícanos, por favor.
3: Claro que sí. Antes de empezar, quiero decirles a todos ustedes que los tesoros sí existen. Los tesoros que se encuentran escondidos, que han sido dejados a través de los años por la necesidad humana, esto que tenemos impregnado en nuestro código genético, que es la búsqueda del oro. No sabemos si fueron los Anunnakis, ¿verdad? Pero los tesoros sí existen. El oro como material es increíblemente conductor de la electricidad, el electromagnetismo, las propiedades del oro. El oro puede ser encontrado a través de la minería, a través de los ríos. Pero nosotros sabemos que la tecnología moderna ha evolucionado para crear estos detectores de metales. Sabemos que están a la venta en cualquier centro comercial, en cualquier lugar especializado. A través del mundo hemos encontrado que la tecnología ha evolucionado para podernos ayudar a detectar estos metales. ¿Qué es lo que sucede? ¿Cómo funciona un detector de metales? Un detector de metales funciona a través de un pulso de inducción. Esto es una emanación de una energía electromagnética que atraviesa la Tierra y reacciona a través de la conductividad del metal que está buscando. Hay tres factores muy esenciales para poder escoger un buen detector de metales. Esto es la sensibilidad, la discriminación y la profundidad. ¿A qué me refiero con esto? La sensibilidad, obviamente, es lo que hace que el metal reaccione al pulso electromagnético. Esto es, si la sensibilidad está muy alta, eso significará que solamente detectará objetos muy grandes. Si la sensibilidad está más baja, incluso puede detectar cosas pequeñitas como clavos, como materiales que de alguna manera están siendo detectados por el pulso magnético.
0: Obviamente hay ciertas máquinas que a profundidad funcionan más, otras me imagino más caros, más profundo, ¿no?
3: Por supuesto, hay objetos, hay aparatos que en este momento están siendo capaces de detectar hasta una profundidad de 20 a 25 metros y están siendo capaces de crear una imagen tridimensional de lo que está bajo de la Tierra.
0: ¡Wow! Eso es impresionante, atraviesa pues entonces.
3: Hay varios factores para localizar un yacimiento de oro. La historia nos ha dicho que a veces nosotros tenemos la tendencia a guardar nuestras propiedades, nuestras cosas preciosas debajo del colchón y no confiar en el banco. Entonces lo dejaban, por lo general, escondido, lapidado dentro de las paredes, dentro de los techos, incluso en el subsuelo.
0: Edwin, ¿cómo saber dónde hay oro? Hay ciertas partes en México, en Durango, me imagino que muchas otras, pero ¿cómo se sabe? Hay veces que gente, de repente personas dicen, en la noche se vio como una alumbrada, se sospecha que ahí hay oro, porque ha pasado en otras ocasiones. Es porque me imagino yo que la gente va donde sospecha, donde alguien le ha dicho, donde incluso hay un mapa dibujado. ¿Cómo buscar este oro? ¿Cómo ir en busca de él?
3: Excelente pregunta para todas las personas que nos escuchan esta noche. Realmente a través de la historia hemos encontrado de que las leyendas, las historias de las personas que han encontrado estos tesoros están pues muy ligados a lo que podría suceder en el mundo paranormal.
0: Excelente, gracias Edwin, será hasta la próxima.
3: Hasta la próxima.
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6: Hoy tenemos la oportunidad de conversar con el maestro Miguel Ángel. El maestro Miguel Ángel es de la comunidad Gaia. Hoy comparte con nosotros acerca de este tema, de los principios universales de la doctrina mistérica. Un gusto tenerlo como invitado, maestro. Cuéntenos de estos principios universales de esta doctrina, por favor.
7: Bueno, pues es un tema muy vasto, donde puede uno abordarlo desde el ángulo que puede ser el científico, el médico, pero podría yo proponer abordar estos principios desde el punto de vista más cotidiano y práctico, ¿no?
6: Muy bien.
7: Joder. Dígame. ¿Sí, dígame?
6: Aquí lo escucho, maestro, dígame.
7: Bueno, se le puede nombrar doctrina mistérica o doctrinas mistéricas, también se le llama hermetismo, que digamos que este es un conocimiento ancestral que aparece en las principales culturas o doctrinas sagradas. Esto es muy antiguo, digamos, desde la época de los egipcios, Egipto, posteriormente en Grecia, pero de todas estas culturas, lo que yo puedo resaltar,
6: sí,
7: que tienen en común, es que se habla de leyes o principios universales.
6: Sí.
7: Entonces, este primer principio establece que entonces cada uno de nosotros, en nuestra mente, tenemos
6: sí.
7: ese poder de poder organizar la energía y la materia, es decir, crear nuestra propia realidad, ¿no? Este es el primer principio. El segundo principio se le llama ley de correspondencia. Y hay algunos aforismos que hablan de esto. Por ejemplo, como es arriba, es abajo.
6: Sí.
7: Como es abajo, es arriba. O sea, todas las leyes, desde lo infinitamente pequeño hasta lo infinitamente grande, son las mismas leyes. Eso es interesante. Nos da mucha certeza. Y también nos puede ayudar esa ley a darnos o poder deducir o comprender muchos misterios de la naturaleza, ¿no? Por ejemplo, esta ley dice, establece, por ejemplo, que en la parte está contenido el todo. Como que el universo es un gran holograma. ¿Verdad? Un holograma se lo divide en 1,000 pedazos. Cada pedazo tiene la misma información de todo.
6: Sí.
7: Entonces, bueno, con este principio holográfico, pues se puede uno hablar bastante, ¿no?
6: Claro. ¿Cómo aplicar esta filosofía en nuestra vida diaria, maestro? ¿El método? ¿Aprender, practicar, repetir?
7: Comprender en primer lugar, para luego entonces vivirlo, ¿no? Estamos en un universo sustentado en leyes y principios, ¿no?
6: Sí.
7: Hay una parte que se dice constantemente del ambiente, el ambiente New Age, ¿no? Que no es casual, ¿no?
6: Sí, no es casualidad, sino causalidad.
7: Sí, nada sucede al azar. Por ejemplo, la ley de vibración es el tercer principio que establece que todo vibra. Cada evento del universo, una flor, montaña, un virus, cada uno de nosotros estamos emitiendo una vibración. Entonces, fíjense, todas las cosas suceden también a partir de esta ley. Nosotros, según cómo vibramos, atraemos
6: sí.
7: o repelemos, ¿verdad? Todo tipo de situaciones. Por eso se dice que nada es casual. Entonces, este conocimiento se va a ser muy importante, porque una vez que va comprendiendo cómo funciona este universo, pues claro que nos empieza a dar mayor control sobre nuestras vidas.
6: Claro, y sobre el resultado de la misma, porque si vibramos positivo, si actuamos positivo, si pensamos positivo, si amamos, si damos, si servimos, es como la ley de, claro. del causa y efecto, de la ley del boomerang, dar y recibir, maestro.
7: Así es, digamos que nosotros nos sintonizamos, o entramos en sintonía.
6: En frecuencia.
7: Con aquello que está, claro, con aquello que es afín a lo que vibramos. Entonces, de esta ley se derivan estos principios. Por ejemplo, altas frecuencias atraen altas frecuencias, ¿verdad?
6: Sí.
7: Bajas frecuencias atraen bajas frecuencias. Altas frecuencias repelen bajas frecuencias. Pues cuando uno va entendiendo esto, pues uno empieza a entender que nadie tendría el poder de causar a nosotros algo. Parece que sí, ¿no?
6: Sí.
7: Parece que cualquiera pudiera, si lo quiere, hacernos un daño, ¿no? Hacernos un trabajito.
6: Sí.
7: De hechicería y esas cosas. Pero bueno, cuando uno entiende las leyes, bastaría con comprender que si uno está en una frecuencia alta, nada nos puede afectar.
6: Atacar. Gracias, maestro. Fue un placer tenerlo como invitado y no le digo adiós, sino hasta pronto.
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6: Ocultos con Mayra Berenice, tenemos a nuestra amiga Gaby Reyes. Gaby está con nosotros, nos acompaña en el programa. Vamos a hablar de lo importante que es mejorar o llevar una buena comunicación entre padres e hijos. Si a veces se pone un poquito difícil esta situación, Gaby, bienvenida al programa.
8: Muchas gracias, Mayra, nuevamente un placer estar con todos ustedes.
6: Gracias, Gaby, por echarnos una manita. No existe un manual ni una forma correcta al 100% de ser padres. Se pone muy difícil a veces si les das porque les das y no les das porque padecieron de lo mismo, pero ¿cómo podemos llevar una mejor comunicación con ellos?
8: Exactamente, Mayra, eso es complicado, pero lo que necesitamos entender es que mejorar la comunicación es hablar desde un punto de vista psicológico, se llama sin etiquetas. Es decir, una etiqueta habla siempre del lugar de origen, nos habla de la composición, por ejemplo, un vestido, de qué está compuesto, de qué está hecho. Es decir, la etiqueta nos habla siempre del lugar de origen. Pues cuando yo pongo una etiqueta a alguien, por decir de una forma negativa, si yo digo que alguien es un tonto, es porque yo conozco la energía de ser tonto. Como ya es un camino andado, porque no puedo reconocer afuera lo que hay adentro, entonces, para mí es muy fácil identificar cuando una persona es tonta. Entonces, hablar sin etiquetas es no etiquetar, no tocar las fibras del ser que es puro. Una etiqueta nos puede marcar por toda la vida y nos inserta culpa. Hablar desde una comunicación asertiva es hablar y manifestar el enojo, por supuesto. Puedo manifestar el enojo con mi hijo con tonos de voz diciendo, por ejemplo, tiraste el licuado, pero no le digo esa clase de verborrea que luego soltamos las mamás, eres un tonto, mira, yo tanto que me mato, tal, tal, eres un esto, eres un otro, porque entonces empezamos a llegar al subconsciente de los hijos. Y eso nos preocupa porque una vez que crecemos, todas esas culpas nos enferman. Así que mejorar la comunicación es hablar primero que nada sin etiquetas. Y luego pasar al segundo término, en psicología se llama comunicación PAN. Es decir, cuando yo me comunico con alguien como padre, inmediatamente mi interlocutor adopta la postura de hijo. O viceversa, cuando es hijo, adopta la postura de padre. Por ejemplo, las mujeres somos muy dadas a ser las madres de nuestros esposos. Gordito, ponte el suéter porque está haciendo frío.
6: Sí.
8: Eres el conductor designado, acuérdate. Y veo un montón de parejas peleándose en las reuniones para que no les sirvan otra y a los esposos jugando como niños a tomarse la escondida. Entonces, la comunicación asertiva sería de adulto a adulto. No sé tú. Yo tengo frío, está haciendo fresco, yo me voy a llevar un suéter. Eso sería de adulto a adulto.
6: Sí.
8: Para que podamos tener una comunicación adecuada.
6: Esto es bien interesante porque uno ni se da cuenta a veces de estos detalles, Gaby.
8: Así es un victimato manipulador. Sobre todo las mujeres somos muy dadas a este tipo de comunicación. O actuamos como niñas cuando nos conviene. Me llevas al paso. Me compras este suéter, me compras esto otro, porque un niño pide, un padre ordena. Entonces, buscar una comunicación de adulto a adulto, sobre todo con los hijos, hacerlos crecer sin etiquetas. Es decir, tu cuarto requiere orden, pero no le digo, eres un cochino, marrano, mira qué desorden tienes. Podemos hacerlo de una manera asertiva sin dañar al ser. Es decir, no poner nunca la etiqueta de eres. Porque entonces estaríamos perjudicando y entraríamos en un victimato manipulador en el que insertamos culpa y la culpa, como muchas veces lo hemos referido, enferma.
6: Me encanta.
8: Entonces, buscar si esa comunicación asertiva de decir, yo por ejemplo les digo a mis empleados, es asertividad, porque los japoneses, que son los reyes de la comunicación, cuando yo les pido una mesa para café, ellos dan instrucciones precisas de la segunda parte a la derecha, 30 centímetros hacia arriba, etcétera, etcétera. En el caso de nosotros, que es clínica, el paciente fulano de tal. Nada de el gordillo, el que tiene la esposa bien enojona, o en la zapatería, el zapato cafecito que tiene así ya está, es el modelo número tal, porque esa asertividad, igual que con los hijos, nos va a dar una comunicación eficiente, sin dañarlos, sin ponerles etiquetas. Al contrario, siempre manejándolos y empoderándolos como, eres un campeón, ¿tú qué crees que podríamos hacer para ser ricos igual que ellos? ¿Qué se te ocurre? ¿Cómo lo podemos manejar? Eso nos va a dar pautas de conocimiento y vamos a despertar la creatividad.
6: Claro, que se sientan parte de del éxito de la familia, no sobrenombres, no apodos, Gaby.
8: Exacto, nada de gorda. Yo escucho muchas parejas, oye gorda, pues ¿cuándo vamos a bajar de peso si la pareja nos ve como gordas? No, háblame por mi nombre. Y nada de nombrecitos cariñosos. Yo siempre digo de adulto a adulto.
6: Gaby está en Ciudad Juárez, es maravillosa para asistir a las personas que necesiten este tipo de coach, este tipo de guía de vida. Gaby, dinos dónde te podemos encontrar. Yo sé que puedes atender a distancia, incluso para los que estén en El Paso, Ciudad Juárez, tú estás en esa área.
8: Así es, Mayra, con mucho gusto. 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
6: Perfecto, te doy las gracias a nombre de todo el equipo.
8: Un abrazote para todos, Mayra, mucho gusto.
6: Gracias.
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0: bonitas sorpresas nos da la música, compadre, y la vida. Y estar aquí con las personas que han forjado el camino de muchos como el mío también. Gracias, compadre, por compartir este momento con nosotros.
1: Al contrario, Cari, gracias a ti, gracias por el espacio y por invitarnos. Me da mucho gusto poder compartir esta versión contigo, esta canción que amo, y cantarla con tu estilo también. Dios te bendiga.
0: Gracias, mi viejo.

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4: ¡Olé, señores! ¿Cómo andamos, chavalada?
5: Oh, ¡al puro millonzón!
4: ¡Familia! ¡Tranzas! ¿Qué estafas? ¿Tranzas? ¿Qué otra palabra es?
6: Sí, tranzas.
4: Robos. Que ya las normalizamos mucho, pero que en realidad son tranzas, pues. Pero ya las normalizamos. Una estafa no que ya normalizada, que no nos damos cuenta.
6: ¿O podemos decir que es una tranza que se la pasas?
4: Sí, o sí, la normalizamos ya como que es pasable. Es pasable. Ya algunas nos damos cuenta y algunas, si nos ponemos a pensar, hay cosas que dices tú, ¿y por qué? Por ejemplo, yo tengo una que es muy polémica, por cierto, porque obviamente va a haber gente que va a decir, no, don Cheto, mire, lo que pasa es que por esto sucede esto. Pero yo creo que una estafa normalizada es... ¿En qué momento empezamos a pagar por el agua?
6: Ok.
4: ¿Sí?
5: Like, what do you mean?
4: Like, eso no existía todavía en 1990,
7: pero
4: no existía.
7: Si no, imagínese la gente que haría tranzas con el agua si no la cobraran.
4: Pero
7: no,
4: o sea, pero era gratis. Pero la agua era gratis. El agua era gratis.
5: Like water bottle.
4: Alguien se le ocurrió, porque la embotelló y la vendó y ya, se acabó. Pero el agua era gratis, no existía el agua como la conocemos ahorita. Te trata normalizar esa madre que ya no vemos el mundo sin que nos estén vendiendo las botellas de agua.
6: A comprar tu 24
4: de antes el agua era la que salía, era agua potable.
7: Pero ¿por qué tenemos que hacer un tema de tranzas? O sea, el epítome de mi tío Pancracio, él es el que sabe más de tranzas.
4: Ok. Entonces yo digo que ¿en qué momento ya pagamos por el agua? ¿No? Ya normalizamos ese jale y se nos olvida que algo tan cercano como hace 25 años, probablemente 20 años, el agua no se vendía.
5: Eso no sabía.
4: No, pues el agua no se vendía.
6: No, ya no existía. O sea, dile a tu abuelo, hey, vente por un garrafón de agua. ¿Cuándo, güey?
5: O sea, tú ibas por tu garrafón de agua.
6: No, no existía ni el garrafón.
4: Ya el garrafón y la botella de agua.
5: Ahora, pero no se pone a pensar que a lo mejor ahora los procesos que tienen que llevar para el agua.
4: Por eso te digo que alguien va a decir esto. Ah, sí, es que mira, ahorita ya el agua se contaminó tanto, la industrialización la contaminó tanto que se requieren plantas procesadoras de agua, purificadoras de agua, que entonces ya, pero no debería ocurrir por parte de...
5: ¿Del gobierno?
4: Sí, o sea, ¿no sería parte de eso? Pues, ahora el gobierno puede decir, pero es que sí, el gobierno sí hace eso, pero el gobierno según trabaja para que el agua de nuestro grifo sea potable, pero no es potable, a menos aquí en Estados Unidos el agua del grifo, creo que hay muy pocos lugares donde es potable, está llena de químicos y de cosas así pesadas, por eso deja todo eso blanco, ¿no? En los trastis o sarro y esa cosa. Entonces, se normalizó ese jale, pero vamos a hablar de estafas que tantas normalizadas que ya no nos damos cuenta que es una estafa. Tengo una muy interesante que fue la que desgranó y que yo tenga este tema.
7: A ver, ¿dónde desgranado?
4: Yo no tengo, como ustedes saben, yo no tengo tarjetas, ¿verdad? No tengo tarjetas, nada por aquí.
7: ¿No usa?
4: Nada por acá. No tengo tarjetas en el banco. Pero que cuando tú usas la tarjeta, te cobran un porcentaje al pago por tarjeta.
6: Sí.
4: Hay un porcentaje. Si tú echas gasolina, te cobran un punto 25, 35.
6: Por eso te dicen crédito o débito. Si tú, pues póngale lo que sea, ¿no?
5: Debit card. ¿Es cash o
4: Sí, cuando usa la tarjeta es el punto 35. ¿No creen que eso es una estafa que ya normalizamos?
5: ¿Lo de la tarjeta?
4: Que te cobren punto 35 por usar una tarjeta que primero te están diciendo.
7: Pero las de débito
4: casi,
7: no, ¿eh?
4: Casi rogando para que agarres una.
7: Pero las de débito no, ¿eh?
4: ¿Pero por qué pagar ese punto 35? ¿Qué no te están diciendo ellos? Úsala, ándale, todo te facilitará todo.
6: ¿Cuál es la gasolinería que de todos modos también a fuerzas te cobra un 35 centavos?
5: La Chevron, ¿no?
6: No, no es Chevron, es la...
5: ¿La Arco?
6: La Arco. Ajá. En la Arco a fuerzas pagas, ¿eh? Y ahí te dice, usas tarjeta, punto 35 de ley.
4: De ley.
6: Ya lo ves, como esto ya está normal.
4: O sacas tu dinero del ATM, me está diciendo aquí, sacar dinero del ATM también te dan un cargo.
6: Bueno, si no es tu banco.
4: Si no es tu banco, ok. No más estoy diciendo lo que dice la raza. Entonces, estafas que ya normalizamos.
5: Yo tengo la mía.
4: Dice el Starbucks, Don Cheto, ya normalizamos que un café cueste $8.
5: Ay,
4: a ver, ¿qué opinan ahí, chavalada?
7: Sí, sí, lo normalizamos y está carísimo.
5: Pero es que en sí no es un robo, porque tú estás decidiendo si lo vas a comprar o sí, no. O sea, pues, no es como pero... que una necesidad básica, pues.
6: Sí, pero al final es un mendigo café nomás, que le echan lechita y ya, gracias.
4: Don Cheto, cuando te dicen, ¿quiere redondear sus centavos acá en México?
6: No, acá también.
4: Acá también ya agarraron esa manita, ¿verdad? Ya.
5: Bien.
4: Yo no sé, vale. Yo a veces digo que sí, en vez digo que no.
5: Depende.
4: No quiere donar, a ver, señora, a ver.
6: Yo creo
4: que... Señores, a ver, amigos del Pan de Express. No es que no quiera yo donar, pero le estás pidiendo a una persona de a pie que done algo cuando ustedes son los que están ricos.
6: Correcto.
4: Ustedes como el Pan de Express, donen ustedes. A mí qué güey.
5: Es que de hecho así funciona.
7: Dice, no quiere donar para el asilo de ancianos y Don Cheto.
4: Ustedes donen ni a mí. Ustedes son los de la empresa.
7: Y yo soy anciano.
4: Yo soy anciano.
5: Ya le había comentado eso cómo funciona, ¿se acuerda?
4: A ver cómo funciona.
5: Por ejemplo, cuando Target o las tiendas grandes te dicen, no quieres donar para, no sé, para los libros de los niños de Boy Scouts. Y eso ya ellos ya donaron una cifra. Por ejemplo, ya donamos $1,000,000 nosotros y ya después ellos lo tratan de recuperar a base de la gente. Pero puede que hagan hasta más de lo que ellos nos donaron.
6: ¿Sabe qué normalizamos ya? El pagar parking en todos lados.
4: Ándale.
6: ¿Antes no te estacionabas donde fuera?
4: No, ahorita hay empresas de parking que hacen un dineral al día. O sea, de cuenta alguien compra una... Ya ahorita compra un terreno. Por ejemplo, en Los Ángeles o lugares así, ciudades grandes. Tú compras un terreno y dices, yo pura madre hago casas. Aquí mejor lo hago parking. Y ahí vas, mira, diariamente. Ahorita hay un parking en Los Ángeles para un lugar... Te anda saliendo en 20 bolas.
6: En 20 bolas.
4: Vas tú al mall. ¿Cómo se llaman el mall ese abierto que hay aquí? El que ayer hablábamos.
6: Oh, The Grove.
4: El Grove, esos lugares. Tus 20 bolas
6: de parking.
4: Tus 20 bolas de parking, tiro por viaje.
6: Era lo que pasaba en Las Vegas. Incluso en Las Vegas hubo un tiempo en que el parking era gratis. Ya no. Ya vas a Las Vegas, al strip, tienes que pagar parking.
4: Sí, en la calle, o sea, ya pagas en la calle.
6: Oye, no, y en el garage también.
4: Las playas, tú vas a Long Beach, ahí está la máquina de para estacionarte. Ay, eso no existía antes, chino.
7: Mientras en las películas de Harry Potter era abuso infantil que el niño viviera abajo de las escaleras, ya normalizamos que aquí en Los Ángeles y en Nueva York eso sea un estudio. Un estudio de 1800.
5: Y muy estéril.
6: Okay. Pues en México también el estacionamiento. ¿Ve que ahí para entrar a todos los supermercados es pagar tus 5 pesos de parking en todos lados?
4: Dice por acá Juan, Don Cheto, me voy a echar encima a la gente. La propina obligatoria.
6: Bueno, creo que sí. Pero es que, ¿sabe qué? También...
4: A ver, algo está sucediendo ahorita en las ciudades grandes, a menos acá en Estados Unidos. Pero tú vas a un lugar donde te atiende alguien que es lo que todavía se le llama de alguna manera self-serve, que tú te sirves solo. Por ejemplo, McDonald's. Bueno, no. ¿Cuál McDonald's? No voy a poner el ejemplo.
6: Un restaurante mexicano.
4: Uno de los yogures. ¿Cómo se llama? Donde tú te sirves el yogur.
5: Yogurland.
4: El Yogurland. Que es un establecimiento donde hay unas máquinas, tú agarras tú un vaso,
6: tú te sirves.
4: Te sirve lo que te tu perra gana, y luego nomás te lo pesan y te dicen, ok, su yogur pesó media libra, son $7.
6: Ajá.
4: Órale, pues dale va. Pues ya te dice allí que qué propina quieres. Entonces tú dices,
7: ¿por
4: propina de?
6: Yo
4: entré, yo me sirví,
6: no,
4: la chica propina? Nada más hizo...
6: Pero...
4: La cuenta.
6: Ni hizo nada. No,
7: yo acababa de tener una discusión con mi amiga Pau y mi amiga Melissa, que fuimos a cenar hace poquito aquí en Sherman Oaks. Y yo les dije, porque me vieron haciendo matemática y me dijeron, ¿a qué le estás buscando tanto? Yo, es que estoy buscando sacarle el 15%. Dice, no, deja el doble de tax. Dije, no, yo nunca dejo más del 15% si no me atendieron como para yo llevarle serenata a su casa. Si no, 15%. ¿Por qué normalizamos el hecho de que a huevo le tengamos que dar a la gente nomás porque, o sea, no? no. Si a mí no me atienden bien, yo nunca les dejo más del 15%. Y bien es que yo me salga como chino con sus mensajes de Kevin was amazing. Si no fue amazing, yo no le dejo más del 15%.
6: Ah, yo también. Yo dejo 10 bolas.
4: Jamás. Perdón,
5: 10 bolas.
4: Dice Don Cheto, yo trabajé en ese que dijo usted, en el del Osito Panda, y es una estafa para el ciudadano de pie. Le voy a decir cómo está esa cosa. Usted redondea su dólar. Vamos a suponer que usted dice, voy a dar una cora de un dólar. Pero a esa empresa, a ojos del tío Sam, él no sabe que tú donaste 25 centavos. Todo lo que se dona de redondeo sale supuestamente de la empresa, en este caso Panda Express, y ellos lo deducen de sus taxes, de sus impuestos. Bajita la mano, le estamos pagando al redondear los impuestos a esos güeyes.
6: ¡Claro!
4: JL.
6: Eso lo ha dicho Giselle. Ahí le va
4: a ver, Don Cheto, pagar por bolsas del mandado, Eddie Cabrales. Tiene un porqué, pero sí nos la dejaron Irineo.
7: Sí, yo creo que sí. Las bolsas de plástico de los supermercados, al igual que los popotes, son cosas que no utilizamos más de media hora en nuestra vida y que duran más de 100 años en desintegrarse en la basura.
5: A mí sí me gusta que cobren.
7: Entonces, si es una buena estrategia, yo creo que hasta los popotes los deberían de cobrar. A mí me molesta mucho cuando los establecimientos dan popotes de plástico.
4: Sí.
7: Porque por sí, por...
4: A mí no utilizar... me gusta que den descartón porque se deshacen los...
7: No, reyes. Señor, pero por media hora que los utilizamos, 100 años en deshacerse.
4: Eso sí, pues, sí te entiendo. Y luego las tortuguitas, hijo. También ellas. Ay, ay, ay, con su popote ahí en la nariz. A ver, cocainita.
6: Ahí le va esta. ¿Qué opinan de Valente Carmona? Los streaming de fútbol. Ahora, para ver fútbol, tienes que
4: pagar. Nos la están dejando, Irineo. El otro día que traté de ver el de, creo que era América Pachuca, que no, que tenía que ser en no sé qué cadena de streaming y qué güeyes. Ya, esa madre antes no era. Y estamos antes normalizando ya pagar por eso.
6: Sí, dale. Ya, gratis.
7: Dice Adrián García, ya normalizamos que Uber y DoorDash nos cobren hasta más de los productos que encargamos.
5: Sí, I agree. I'm a DoorDash.
7: Encargamos una comida de $20 y ellos nos cobran 20 y ya es...
4: Ato, ¿no te conté lo de Brian?
5: Sí.
4: Que un día dijo que le encargara chicken filet.
7: ¿Y qué?
4: Y fueron $47 sí. dólares por un sándwich, perro, sándwich.
5: Yo el otro día...
4: Y porque él dijo, lo DoorDashamos, porque yo me acuerdo que estaba haciendo algo, no recuerdo qué era, pero algo. Y estábamos yo y él solos en la casa, le dije, y me dijo, ahorita te llevo, me dijo, si quieres le hago DoorDash. Le dije, ándale, pues, sale lo que te tu bomba gana. 47 bolas.
7: Sí.
4: Por un sándwich, güey. No te estoy mintiendo.
7: No.
4: Era un combo, y creo que 5 nuggets o algo así.
7: A veces por la huevonada, porque yo tengo el pollo loco a 2 cuadras de mi casa y me cobran más de la traída que del pollo loco.
4: Sí, loco. Sí, Don Cheto, acá en México los centavos nos lo roban en las tiendas. Son millones de pesos que roban en las tiendas de autoservicio al mes por esa normalización que ya tenemos a redondear los centavitos igualmente.
6: A ver, esta está debatible.
4: Acá también ya está de moda esa madre.
6: Está debatible las aseguranzas. Pagas un chorro por el seguro de tu carro y si chocas, te sube el triple por un accidente que muchas veces, pues entonces, ¿para qué lo pagas? Está debatible.
4: Ah, o sea, como que el seguro de carro, según te asegura, pero sí te asegura, pero te va a subir porque
6: lo usaste.
4: Ok.
5: ¿Sabes lo que yo...?
4: Estamos ahí que nos la están dejando caer.
5: Yo lo que siempre siento que es un robo y yo a lo mejor quizás no entiendo cómo funciona eso, pero las aseguranzas médicas. Como la, ya ves que tienen eso del copay. O sea, si ya te están quitando al mes un monto y todavía vas a tu cita y todavía tienes que pagar más.
4: Fíjate que quiero hacer un disclaimer de este tema. Lo más seguro, bueno, no lo más seguro, estoy seguro de que hay una explicación a todas las quejas que vamos a decir aquí.
5: Sí.
4: Pero como no las sabemos, por eso las vamos a decir a la ligera.
6: Claro.
7: Eddie Rodríguez está diciendo algo que yo también pienso.
4: A ver.
7: Dice, antes nada más se le daba la propina a los meseros. Ahorita cualquier servicio te quiere cobrar propina. Si te van a cortar el pelo, si te van a poner uñas, ya te están cobrando un dineral por el servicio para que aparte te cobren propina.
6: Yo sí estoy de acuerdo. ¿Por qué a ti te cobran 25, 30 horas por cortarte el pelo? ¿Tienes que dejar propina?
7: Ah, dice, bella, es una usurera. Si no, tú mi pelo tienes.
4: A ver, fíjate que, a ver, una salud a todos los peluqueros que no nos oyen. Estamos tomando, insisto, es un tema a la ligera. Como dicen en España, es a limón, tío. Estamos hablando a limón, a la brava. Pero si el peluquero ya me está cobrando 40 bolas por corte de pelo, ¿por qué tenemos que darle propina cuando ya le estoy pagando el servicio en sí?
7: Estoy de acuerdo.
4: Ojo aquí. Si hay peluqueros que van a decir, por esto, mendigo viejo ignorante,
7: no,
4: yo lo voy a pechugar,
7: ¿okay? Yo creo que si vamos a dar propina por todo, está bien. pero demos propina por todo. Ahí les mando mi Venmo, para que todo el mundo me dé propina por estar al aire.
6: Al aire y escucharnos.
7: Pues sí.
4: Es como uno lo ve de esa manera, ¿eh? No me dan una propina porque ya me están escuchando. A ver, don Cheto.
6: A ver.
4: ¿Por qué los aeropuertos no dejan pasar ninguna bebida? Pero una vez que pasas, ya puedes comprar todas las bebidas, porque te las dan bien caras. Supuestamente porque no confían en las bebidas que vienen de
6: fuera. Lo que pasa es que los explosivos pueden ser líquidos y pueden pasar. Okay. Y no es fácil de detectar en la máquina. Tendrías que pasar por una máquina especial y no, es muy costoso.
4: Don Cheto, la Constitución mexicana dice, el mexicano tiene derecho libre a transitar por el país de forma gratuita y ya no la están enjaretando en las cuotas de las carreteras.
6: Hey.
4: Uh-huh. Aquí también hay, algunos freeways hicieron una línea especial, la del...
6: Sí, el Fast Track.
4: Y también te cobran.
5: No tanto como en México. En México, allá en Jalisco,
6: cada rato son cuotas y cuotas.
5: Vallarta
4: te... Sí, te sale caro el viaje. Si ahorras tiempo, ¿verdad?
6: Pero a mí lo que me choca, yo cuando fui allá, oye, no traigo pesos y quiero usar la tarjeta. Oh, nuestro sistema está down. ¿Y qué hago si no traigo pesos? Pues déjanos una prenda y cuando vengas de regreso. Y dije,
4: Don Cheto, se está normalizando que en todos los lugares, aunque no te atiendan, dar propina. Y nosotros en el campo, ¿quién nos da propina?
6: Bien.
4: El tío Pancho. No,
6: esta morra, usar baños en México, pagar por usarlo.
5: Así es cierto, es muy buena.
6: Todavía existe.
7: Te cobran los tres cuadritos de pétalo.
4: ¿De qué?
5: Pétalo. Cuando tienes México, que pagar.
4: En México que te dan los cuadritos.
5: Ese fue mi culture shock cuando dejé de ir a México de chiquita y no regresé ahora hasta ahora de grande. Yo estaba en shock que me decían, me dijo mi tío, no tienes que pagar. Y dije, ¿pero pagar por qué?
4: Por usar el baño.
7: Dice.
5: That's crazy.
4: Ay, no, it's crazy for you porque acá no lo ves, pero allá sí.
7: No, pero luego los baños, por ejemplo.
4: Es que si tu baño está limpio. Por eso estás pagando ahí.
7: No, pero en las centrales camioneras cobran por los baños y están los baños.
6: De la chingada.
5: Let me tell you where, ¿dónde me pasó? En el Parián, ahí en Guadalajara. No sé si todavía lo hacían, pero yo me pasé al baño y cobraban ahí para usar el baño. Y yo dije, ¿qué pex? ¿Cómo que?
7: Dice de Jesús Ochoa, ya normalizamos pagar un dineral en los eventos por las cervezas.
4: Yo tengo.
7: $4 te cuesta fuera y mínimo en los eventos de 20, 15 para arriba.
4: Ahora, pagar un dineral por evento, punto, se acabó. Ya ahorita, ya bien caros los boletos, güey.
6: $5,000 por un front.
4: Don Cheto, fui a cenar el Día de las Madres y éramos 4 personas y automáticamente en el lugar donde andábamos me cobraron propina de $40 por 4 adultos. Yo siento que es un robo. ¿Quién sabe dónde andarían? Mi compa Luis Cárdenas. Pero...
5: Creo que fue porque fue día especial.
6: No, pues de todos modos, no.
5: Pero mire, es cuando son como más de 6-7 personas, sí, y ya te hacen el tip.
7: No, de hecho, cuando son más de 5 personas, ellos ya te pueden cobrar el 20% de tip directo.
6: Méndez.
7: Pero antes, nada más para agregar a lo que dijo Don Cheto. De hecho, ahorita la mayoría de los artistas quieren hacer gira en Estados Unidos porque aquí pueden cobrar mucho más los boletos que, por ejemplo, en México. Ahorita, si tú vas a México a un concierto, con todo y el ticket de avión y el hotel, te sale más barato ir a un concierto en México que aquí.
5: Machín.
4: ¿A poco sí?
7: Sí,
6: pues que obviamente la
7: gente, claro,
6: de Europa no tiene la...
7: Sí, aquí un boleto de Luis Miguel en un rincón cerca del cielo te cuesta $200.
4: Hombre. El boleto más barato para Luismi, $180, $200.
7: Sí.
4: Don Cheto, fui el otro día a un lugar en Hollywood que se llama The Waffle. No sé si lo conozcan. No, Marta Elizabeth. En ese lugar te cobran 3% extra por healthcare fee para los trabajadores. Y me dijeron que varios restaurantes cobran eso. Healthcare fee para los trabajadores, un 3% de tu bill.
5: Oiga, Marta Elizabeth. ¿Cuál es el healthcare fee?
4: Pues healthcare fee, pues creo que debe, pues si están trabajando allí, pues...
6: ¿Qué opinan de...?
4: Todos vamos a pagar por el healthcare de los trabajadores.
5: ¿La compañía de ellos?
4: Sí, ok. Sí. Estamos normalizando este jale y si, repito, si bien todo esto al parecer tiene una respuesta que nosotros no sabemos, de todo estamos normalizando cosas. A ver, ¿qué más?
5: ¿Qué es así, chinos, todos?
6: Me están diciendo que cuando compras en línea, que pagas el shipping.
5: Ah, ¿sí?
4: Ah, ¿porque tú pagas el shipping? Bueno, te lo pueden... Te lo pueden...
6: Yo creo que si después de cierta cantidad, a lo mejor la compañía lo debe de...
4: ¿Y por qué no de peso o también de peso?
6: Porque es que la compañía no es gratis el shipping. Si ellos te lo mandaran, ellos tienen que pagar una lana.
5: Pero es como...
4: En ese aspecto, creo que si es como, por ejemplo, un amazonazo, sí te cobran el shipping. Pero si tú compras, por ejemplo, vamos a poner que tú compres un cepillo de dientes y lo compras del lugar que te... ¿Qué marca se pide? Oral B. Pero te mensa oralb.com, regularmente lo mandan gratis. Dice, Don Cheto, mire, ahorita traigo un problema con la aseguranza de mi casa. Yo todo el año pago aseguranza de mi casa y ocupo cambiar el roofing, pero la aseguranza me quiere soltar bien poquito dinero, ni siquiera la mitad. Entonces digo, ¿pa' qué perras pago aseguranza si no vale pura madre?
7: Tiene razón.
4: Ok, sí. Yo tengo familiares que viven acá para, ¿cómo se llama? ¿Dónde viven usted? Papa, Santa Clarita, donde se quema las quemazones.
7: Sí.
4: Cuando empieza, esto es una realidad, se los firmo. Cuando empieza la temporada de incendios en Santa Clarita, las aseguranzas de incendio te cancelan tu aseguranza.
7: Sí.
4: Te la cancelan. No,
6: y ahí le va
4: te hablan otra. Y te dicen, vamos a cancelar su aseguranza porque vamos a estar en un hiato. Sí. O sea, cuando de verdad ocupas la aseguranza, esos vatos se salen del jale.
6: Y ahí le va otra, que la gente aquí en California, tu aseguranza de tu casa no es aseguranza en contra de terremotos, ¿eh? No cubre terremotos. Tú tienes que comprar un seguro para terremotos.
4: Una vez me dijeron a mí, saqui seguro de vida. Yo, ¿sabes qué? Tienes razón, que le den una corta allá a mi ruca, si es que yo estiro la pata. Okay, aquí vuelvo a lo mismo. Voy a hablar voy a hablar mi ignorancia. Pero el seguro de vida, tú lo suena, en teoría, el seguro de vida, ¿pa qué es? Pues para que si te mueres le den una feria. Pero el seguro de vida es un desmadre. Porque es, te van a mandar a hacer bien hartos estudios. Entre más edad tienes, entre más problemas tienes,
5: más te van a checar.
4: Menos te van a dar y más te van a cobrar. Entonces tú, pues entonces ¿para qué güey sirve seguro de vida? Por eso, porque estoy a punto de morir. Es por eso que lo quiero el güey. Si tuviera yo güey ni sano, ¿a qué perras quiero un seguro de vida en mis 20 años?
7: Martín Cenicero dice, ya está normalizado que los locutores de radio pidan tarjetas de Starbucks o aplicaciones para no pagar ninguna de las series o de las aplicaciones para ver streaming de televisión.
4: Ese es el cobro que doy yo, cobro de piso por recomendarles cosas perronas.
5: Es mi tip, dígale.
6: Y además el café, nosotros no lo exigimos. La gente de buena.
5: Si nos quieren con energía.
6: Si nos quieren con energía y que salgan buenas historias, depende de ustedes.
4: Dice Don Cheto, yo soy estilista y trabajamos por porcentaje. La propina nos ayuda en el mantenimiento de las máquinas, peines y todo lo que conlleva el servicio. Claudia B.
6: Pero pues es tu jale.
4: Claudia, sí. Pero a ver, contrátame a mí de payaso para tu cumpleaños de tu morro. ¿Qué tal si yo te dijera, ok, yo te voy a cobrar $150 por hora, pero más $5 de la pintura roja, $7 de la pintura blanca, $4 de la peluca.
6: Y 12 de los globos.
4: No, tú me estás contratando a mí como payaso.
5: Claro.
4: Yo ya tengo que ir con todo el perro a jugar de payaso.
6: En tu fee ya va incluido
4: todo. Yo no puedo estarte cobrando a ti mi peluca y mi nariz y mi eso.
5: No, ya sería parte del combo.
4: O sea, yo sé que yo no estoy en contra de ti, bella. Al contrario, te quiero entender. Pero para uno lo piensa así. Si yo te estoy contratado de peluquero, pues obviamente quiero pensar que tú traes las perras tijeras ya listas.
6: Claro, claro.
4: Okay.
6: Si te estoy pagando $40.
4: Vamos a seguir porque la raza está muy prendida con este.
6: Regresamos.
4: Don Cheto.
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0: llevo.
1: Espérame, espérame, hijo. Espérame.
2: Oscar Ortiz.
1: Oscarín, Oscarín. Te quiero mucho, pero espérame. Señores, estamos de regreso. El Vitamina se durmió y íbamos a ir al aire, señores. Estafas que ya normalizamos y se nos olvidó. Mucho de México me está diciendo que la tenencia vehicular, yo creo que sí es una estafa, te voy a decir por qué. La tenencia vehicular, yo la recuerdo que se hizo cuando las Olimpiadas en México, hace que 50 años.
3: Okay.
1: Se hizo como para impulsar, como una cooperacha del público a través de la tenencia vehicular para las Olimpiadas, para los Juegos Olímpicos.
3: Y se quedó.
1: Y ya se quedó.
3: Se pero quedó. Creo que eso es normal, ¿no? Es como que puedes pagar tus placas. Aquí también
1: pagas.
3: Es un pagas.
1: Impuesto de, por andar, pues, por traer el carro. A ver, dice Don Cheto, la obsolencia programada. Esa es una gran...
3: ¿Qué es eso?
1: Obsolencia programada. Ahí te va. ¿No nota usted que ya todos los todos los electrónicos que compra se madrean cuando se termina la
3: garantía?
1: ¿Garantía? Ya los artículos, los electrónicos ya no duran.
3: Son autodestructibles.
1: Ya no duran. No van a durar. Los mismos teléfonos tienen obsolencia programada. El teléfono, ¿no acaban de descontinuar los del 8 para abajo?
3: Ah, sí, ya no. Sí,
1: por,
3: sí,
1: ¿me
3: sí.
1: explico?
3: Ok.
1: Porque ya, entonces todo es obsolencia programada. Los refrigeradores ya no te duran como antes te lo daba un refrigerador.
3: Son toda la vida.
1: Muy modernos y lo que tú quieras, pero se van a descomponer en cierto momento.
3: Momento, ok.
1: Y ya va, y lo vas a arreglar una vez, probablemente y dos, pero ya una tercera ya no va a existir. La obsolencia programada.
3: Y es un robo.
1: ¿Qué más dice la raza?
4: Señor, está diciendo que ya se nos hizo común todos los fees que nos cobran al comprar online, sobre todo boletos para conciertos, para el cine o hasta para la ropa. Terminan cobrándonos hasta casi lo doble o lo triple.
2: A mí lo de los boletos de los conciertos,
3: está muy manchado.
2: Aunque usted no lo crea, a lo mejor se imagina que nos regalan siempre los boletos, ¿no? También uno compra sus boletitos. No, es un robo, güey.
3: Yo le digo que cuando compré los de Bésame Mucho, que eran como cuatro, fueron como $2,000 de cuatro boletos. Y como $600 de fees extra.
2: ¿Sí?
1: ¿De fees?
3: De fees, 600 bolas. Dije, ay, ¿es otro boleto esa madre? Puros fees. Dice, Don Cheto, ¿qué opina las licencias para ir a pescar? Ya ni agua hay a veces. Hace 6 años había más pesca y agua y pagaba yo $5 por la licencia. Ahorita $90. ¡A la madre!
1: Oye, voy a seguir aquí leyendo porque la raza se está diciendo una mucha idea. La que te cobren por el aire en las gasolinerías.
3: Yo creo que sí.
1: Pero regularmente no tienes que pagar, nomás entra y dile al vato, me da aire, compa. Y ya te dicen a que le aprietas el botón ahí ya.
2: No, pero si tú vas al aire, bueno, yo cuando he puesto, te tienen el coin machine y hasta las tarjetas. Yo por ejemplo, si llevo mi carro a un lugar de donde hay mecánicos, yo sí les doy su tip a ellos. ¿Sí?
3: ¿Qué opinan de los taxes? Simplemente pagar taxes por dinero que tú gastaste, por dinero que tú ganas. Dice, oye, pagas taxes en todos lados, entras a comprar comida, pagas taxes, entras a echar gasolina, pagas taxes. Y todavía, lo poquito que ganas, tienes que pagarle al gobierno lo que ganaste.
1: Don Chep, tengo una aseguranza del carro. Yo pagaba 100 bolas por mi Hondita 2022. Don Cheto, sin tener accidentes, pago 306 al mes. Me subió el triple y no me dicen por qué. O sea, nomás subieron las aseguranzas. Ah, también me están diciendo, nomás que ya perdí el ¿cómo se llama? El mensaje. De que durante pandemia te pusieron un fee en los restaurantes para ayudar a la para los trabajadores. Sí. Pero que no lo han quitado a pesar de que la pandemia ya se fue.
2: Pues ¿de dónde nos fuimos? ¿Desde 15 a 18? En los tips ya no te dan opción de 15. Bueno, no. La mayoría de los restaurantes.
4: Es 18, 20, 22.
2: Ya lo quitaron por completo.
4: Yo, 18, 20, 22, ¿por?
1: Pues sí, está normalizando, pues, ¿verdad?
2: Sí.
1: Dice por acá.
3: Sí, yo estoy de acuerdo. Yo soy jardinero. Y a ver que me den propina por estar cortándoles el pasto.
2: En el perro sol.
4: Sí, del
2: perro
4: te quedó sol. Muy bonito el pasto. Ahí te va.
3: Sí, tiene razón mi compa Frank. Saludotes.
2: Ay, está cañón.
1: El pagar impuestos, bueno, pagar impuestos, pues sí, está por ver si, mira. Dice por acá, Don Cheto, de que yo nací vendían agua embotellada, sí, pero no en la cantidad ahorita, como ahorita se vendía una embotellada porque era otro tipo de, vaya, de
3: ¿te
1: agua.
3: Querías ver, mamila?
1: Sí, pero la agua se consumía para baño y para el uso diario era de tu...
3: A ver, ¿qué opina acá este compa Oscar? Dice, yo fui al buffet, me cobraron 75 de propina a huevo, a fuerza.
2: ¿75?
3: ¿Para dar propina en buffet?
1: ¿Por qué?
3: No sé, ¿quién más me puso?
2: Pues nomás llegan a recoger como los platos, ¿no?
1: pero ellos ya están recibiendo un sueldo. Yo no me quiero ver piojón, porque la mera verdad no lo soy. No me estoy viendo piojón, pero es que ellos ya están recibiendo un sueldo por... ¿Me explico?
2: Fíjese que yo no tengo problema
1: yo tampoco,
2: de estarle dando tip a alguien. Tampoco. Pero creo que sí tiene mucho que ver esa parte de que qué tanto estás tú haciendo servicio.
4: No, yo creo que sí. Esto, todos coludos o todos rabones. Entonces todos deberíamos de recibir propina por el trabajo.
1: Porque si tú dices, oh, es que la propina es para los cocineros. O entonces el cocinero no tiene un sueldo en este maldito lugar. No tiene un sueldo en este lugar o qué. No, sí se le paga al cocinero. ¿Por qué se le paga? Pues por hacer comida. Ok, entonces tú ya le pagas porque su trabajo es hacer comida. ¿Por qué tengo que yo darle una propina al compa al que tú ya le estás pagando por hacer comida? Ojo aquí, yo no soy un vato marro y la raza que me conoce sabe que yo soy jalador de a madres. La mera neta, jalador de a madres.
4: Sí, jale.
1: Pero solamente estoy externando y yo no tengo ni un problema. Está bien, yo jalo cuando traigo. Pero es que no tiene mucho sentido, a menos de que alguien nos lo explique bien. Mira, es que guacha, el buffet, ¿cómo van a cobrar propina en el buffet? Oh, es que son para los bus boys que recogen los platos o para los que los lavan. ¿Entonces tú no les pagas? No, sí, sí les pago. Ellos ganan el mínimo por venir a lavar platos. ¿Entonces por qué tengo que yo dar propina de un sueldo que tú ya le estás dando por hacer el trabajo este? No hay agüite. Yo jalo y dejo propina. Y la mera neta, soy bueno para dejar propina. Sí. Pero nomás estamos normalizando algo. Nos la están dejando Irineo y no sentimos. Sí.
3: En el strip club, las morras, no, hombre, los tips. Hasta el cadenero le tienes que dar propina. ¿Qué pues? No, si ya no normalizan eso. Faltaba el strip club, al cadenero una lana. A la morra, no, pues
1: no se gacha. No, el strip club. Tú pagas la entrada al establecimiento. Y se acabó.
2: No, las strippers.
1: Y tú puedes ver a la... Tú por esa entrada vas a ver las chicas bailar.
3: Exacto.
1: Hasta ahí vamos bien, ¿verdad? Tú pagas 10, 15 dependiendo la calidad.
3: Hasta 100 bolas.
1: Porque así, perdón que diga esto, no quiero yo ser un degenerado ni minimizar a la mujer. Pero es que hay lugares donde te cobran 5 la entrada porque las morras están más o menos. Y hay que te cobran 25 porque están según las morras más acá. Pero hasta ahí se acabó. Ya si tú quieres, el baile privado, eso ya es aparte. Nadie te dice que con la entrada va a haber baile privado. Señores, estamos normalizando harta cosa y será el sereno, pero siento que nos la están dejando.
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0: familia, buenos días, estamos en vivo. Hoy su amigo Don Cheto lo saluda con el cariño de siempre.
1: ¡Bimbo!
0: Said García Solís, estás en vivo.
2: Muy buenos días a toda la gente que nos ve y que nos escucha. Todavía no nos ven, pero al rato nos van a ver. O sea, que buenos días.
0: Giselle Bravo, estás en vivo.
1: Perro frío, que ahorita me estaba helando, se me ocurrió la
0: verdad. Pero ayer qué calorón estaba.
1: Pues ya sé, dije, hoy me voy a ir veraniega, según, porque...
2: Estamos bipolaras.
1: Chamarra.
2: Bipolaras.
0: Oye, bipolara, avión de bipolares, ¿cómo estás, dice Ferrari?
1: Good morning, muy bien.
0: What up?
1: What up?
0: Bipolar,
1: I'm not.
0: Actually...
1: I'm very chill.
0: ¿Qué te iba a decir?
2: Más o menos.
0: Del chino ni hablamos, ¿verdad? Del chino ni hablamos.
2: Who's that?
1: Nah.
2: Who's that?
0: Perdón, ¿quién?
1: ¿Qué?
2: I don't know what you're talking about.
0: El que fue a la UNAM. Oiga, familia, programa muy bonito según nosotros y lo invitamos a que lo compruebe por usted mismo. ¿A qué vamos a tener un programa bien bonito, bien perrón, bien tres pípuras, decían antes.
2: What's that?
1: ¿En qué
0: tres
1: aspecto?
0: Pípuras. ¿Quién sabe? Así sea mi padre. Da tres pípuras. Mi cuachalanga. Hoy hay que hablar de como de frases antiguas.
2: Ándele.
0: Que ya no se usan frases antiguas.
1: Pues ahí usted y el chino se van a dar un mano a mano.
0: No, el chino no sabe fresas antiguas. ¿Qué vas a ver?
2: Ahí se siente la voz moderna, ya cincuentón, el señor.
1: ¿Qué onda, roto divino?
0: Roto divino,
1: cuate, ¿por qué tancado?
0: ¿Te saluda Ferrari, no?
1: Sí, me dijo. Ya lleva como 10 saludos, hijo.
0: Sí, ¿verdad?
1: ¿Todo bien en casa?
0: No, pero... No, hija, ¿para qué te digo?
1: Ya recorrió toda la mesa.
0: No, me bañé, vengo muy fresco, bien bañado.
2: ¿Es invitación?
0: No, estoy diciendo que me bañé, ¿vale? Que ayer estaba muy plegustioso, pues, todo el calor.
2: Es que sí, es mucho calor.
0: ¿Con qué vamos el día de hoy?
2: Señor, arrancamos como cada otro martes, dicen los gringos.
0: Cada 15 días.
2: Cada 15 días arrancamos con las quemadas para que la gente queme, pero necesitamos nombre y apellido porque aquí las quemadas son responsabilidad de quien quema, no de nosotros, ¿eh?
0: Presta el cargador. Si usted quiere... adelántate.
2: Sí.
0: No vamos a tener internet, oye.
1: ¿Por qué?
3: No hay.
0: No hay.
3: Ahorita no hay.
0: Se cayó.
3: Y ahorita ya Vitaminas habló con Jean, pero...
2: Bueno, pues ni modo.
1: Vale, ¿y poco? ¿En qué eso afecta el segmento?
0: En nada, en absolutamente nada. Nomás es más bien así como nomás pues para que sepa.
1: Datos en nuestros teléfonos tenemos.
0: Sí, ¿verdad?
1: Hotspot tenemos. Aquí a mí sí me sale el wifi en mi laptop.
0: A ver.
2: ¿A mí también?
0: A ver, deja, yo te digo.
1: Sí.
2: Sí.
1: Sí.
0: Bueno, vamos a las quemadas, ¿va?
2: Señor,
0: quiero quemar a la una Don Chet que nomás está hablando por hablar.
1: Literal.
2: Bien. ¿Quiere quemar a alguien? Es momento de hacerlo. Lo puede hacer a través de las redes sociales. @BravoGiselle, @ElChinoAlAire, @DonCheto al aire, @LaChicaFerrari con calle, @SiSoySaid. Para que

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1: Estos son tus tips de la hora del tráfico. Mantén la calma y la paciencia, especialmente en situaciones de tráfico intenso. La congestión y los retrasos son inevitables en ocasiones, pero mantener la calma puede ayudar a reducir la frustración y mejorar la seguridad en la carretera. Respeta a los demás conductores, evita comportamientos agresivos y mantén una actitud positiva mientras conduces. Recuerda que la seguridad y la cortesía son fundamentales para un viaje tranquilo y sin incidentes. Estos fueron los tips de la hora del tráfico. Soy tu amiga Mayra, informando para La Qué Buena.
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1: ¿Dónde está? Que dice que, ay, ¿dónde está, Vali?
2: Mientras agarro esta.
1: Échale tú.
2: Dice, quiero quemar a mi marido Carlos Otelo, dice la Cris, que no me dio nada para el Día de las Madres. Su esposa Cristina lo quiere quemar porque no me dio nada para el Día de las Madres. Dale. Y mándale, por favor, un beso sucio a mi marido.
3: Y tienen hijos, me supongo que sí.
1: Bueno, sí, debería darle algo a chiquillo, aunque sea algo chiquito allí, algo chiquito, como un anillo de 14 quilates.
2: A ver.
3: Mínimo una tarjetita y sus flores, viejo. Sí, ya ni siquiera tiene que ser la excusa, es que no tengo dinero. No, unas mendigas flores te cuestan $12 en la tienda y una tarjeta de 99.
2: Me parece que
1: cuestan 45.
2: Que hasta que los chiquillos no sean adultos, el padre es responsable de comprar los regalos del Día de las Madres de la mamá.
3: Yo fui a la Target ese día y las flores estaban como 12 y algo.
1: Ok. Santiago Nava. Don Cheto, quiero quemar al chino. Saludos para Said y para Giselle Recargas. Quiero quemar al chino.
2: ¿Dijo Recargas por Giselle o por mí?
1: Un día le dije.
3: Por ti, bebé.
1: Yo nomás escucho al show por Don Cheto, no por ti. Y dejó de leer mis mensajes al aire.
3: ¡Wow! Quémelo,
1: por favor. Señálenlo y apúntenlo.
3: Es que le diste la pata mala.
4: No, cero.
3: Es que el chino habla con todo mundo, ¿eh? El chino, yo pienso que está aburrido todo el tiempo y se pone...
4: No, a lo mejor si es un hater y me escribe a mí, pues escríbele a Don Cheto.
3: No tienes hater, chino. No, que te amas.
2: Quiero quemar a mi media hermana, Susana González, que hizo los 15 años de su hija y nomás invitó pura gente de dinero que para que llevara el mejor regalo. La mayoría ni regalo llegó y hasta se estaban robando el tequila.
1: Pero ella fue a la quinceañera.
2: Él fue, sí. Le salieron codos y rateros, dice, sus invitados.
1: Por algo tienen dinero los ricos, no por dadivosos.
3: Ahora, también es kind of weird que invites gente nomás porque tienen dinero, según tú.
1: Sí, ¿verdad?
3: A mí se me hace como que, güey, si vas a invitar a la gente por el cariño y eso, no porque el regalo que te puedan o vayan a dar.
1: Dice a Don Cheto allí.
3: Yo, weird.
1: Dice a Don Cheto allí. Dice, dice por acá, Michelle Ramírez Moreno. Quiero quemar a Liz Pérez, que anda tirando el calzón al encargado de la zanahoria en el Jaral del Progreso.
2: ¿Qué es la zanahoria? ¿Un bar, un restaurante o qué será?
1: No, al encargado de la zanahoria, o sea, que andan ahí en el campo.
3: En la pista, amiga.
1: El vato ni la pela y ella anda queriendo ahí a huevo la güey. La güey, me gusta como dicen.
3: Solo amor le está tirando el calzón al vato.
2: Ha de ser disoluta.
1: No, a lo mejor nomás se le hace extractivo y el otro no pela un chango a nalgadas. Hay vatos que les tienen que decir.
3: No captan, ¿verdad?
1: No captan. Hay vatos que les tienen que decir, ¿sabes qué tú? ¿Qué no te das cuenta que me gustas, estúpido? Así díganos, para uno saber. ¿Verdad? Porque uno, ¿verdad que hay unos que no captan?
3: No.
1: No captan.
3: Captan.
1: No captan. ¿Verdad? No captan.
4: Oiga, pero ya a mí también me mandó el mensaje. Sí, le mandó así nada que veriente, hijo de eso. O sea, lo que le escribió a la morra. Sí, como que no la quiere.
3: ¿A qué? Entendí.
1: David, ¿qué estás hablando?
4: Pero... El mensaje que dijo. Usted no dijo todo lo que dijo en el mensaje.
3: ¿De cuál mensaje?
4: Olvídelo.
1: Sí, lo voy a olvidar, chico. Sí. Lo edito para bien del programa, chico.
4: Exacto.
1: Gracias. Ok. Siguen hablando de la aplicación. Norte todavía no sirve, ¿vale?
4: Así que. Y en Estrella tampoco se escuchan. Hasta las 7.
1: Dice: quiero una chica más con quemada. Para mi carnal de Texas, que vino a celebrar el Día de las Madres. Sacamos unos puros y él dijo: fúchilas, no me gusta ese olor. Yo me voy a hacer pa' un lado. Es más como una chica más.
3: Es más chica más. Pero dijo que era combo.
1: Está como el otro día. Dice que día traía una playerita azul. ¿No te acuerdas de traer una playerita yo azul cielo?
3: Sí, la semana pasada.
1: La verdad. Y que me dice un vato, no me gusta cómo se le ven los colores.
2: Pastel.
1: Los colores.
2: Pero ayer traía un azul cielo también.
1: Y pues, no sé, no, es que a lo mejor repetí.
3: ¿Quién le dijo eso?
1: Un vato me dijo, no te ves bien, no se ve bien con colores brillantes.
3: Bright colors.
1: Y le dije, una chicotota más, ¿verdad? Y me dijo, sí, ¿verdad? No me han notado que sí, es una chicotota más. Pero estamos en quemadas. Venga, chino, estás muy, como que estás viendo todo, pero no dices nada, ¿verdad?
4: No, es que estoy viendo mensajes, todos los mensajes son de que no nos escuchan en la app, pues, ¿qué

0: podemos hacer, pues nada. Lo ya están trabajando dice, en eso.
1: Don Cheto, soy Santiago el que le mandó el mensaje al chino. No lo niegue, chino, porque tú me contestaste. Pues mándale mensajes a él.
0: No, pues sí.
1: Pues sí.
0: O sea, si tú me dices, escucho el show solo por Don Cheto.
2: ¿Pero para qué le respondes?
0: Mándale, pues mándale mensaje. Pues ¿para qué me escribe a mí?
2: ¿Pero para qué le respondes a la gente que te...
0: O sea, estoy mal o...
2: Estás mal que le respondas. Yo no me tomaría ni 5 segundos para responderle.
1: Sí jalaron, no, y sí jalamos, Rogelio, no sirve esa madre. Chale, vale.
0: Rogelio.
1: Sí, no sirve, no trabajaron. No van a decir que no trabajamos, no es porque no sirve la aplicación. Ya está trabajando ahí el ingeniero en eso. Jim Gray, está trabajando en eso.
0: Jim Gray no. Jim Vargas.
3: Yeah. Sí.
2: ¿En qué está pensando? Gray, ¿en qué está pensando?
1: En los X-Men.
2: Ah. ¿Así
0: pero
2: se llama?
0: Jim Gray es una mujer.
1: Ah. Sí. Ah. Dice, hola Don Cheto, soy Lucero de Moreno Valley. Hola Lucero de Moreno Valley. Yo me gané $800 en su programa. Soy la tamalera de Michoacán. Ah, qué buena onda, préstame 400. Ahorita regresamos.
2: Ya se los gastó. Familia.

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1: Estos son tus tips de la hora del tráfico. Si te preocupa encontrarte con tráfico pesado durante tu recorrido, toma tiempo antes de salir para establecer una ruta alternativa en tu GPC. Evita las horas pico y los lugares conocidos por la congestión. Esto te ayudará a ahorrar tiempo y reducir el estrés en tu viaje. Estos fueron los tips de la hora del tráfico. Soy tu amiga Mayra, informando para La Qué Buena. Síguenos en nuestras redes sociales como Qué Buena Reno en Facebook e Instagram. Maneja con cuidado.
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6: Estos son tus tips de la hora del tráfico. Usa tus espejos para monitorear las áreas alrededor de tu carro. Voltea tu cabeza para revisar tus puntos ciegos antes de cambiar de carril o incorporarte. Usa la distancia del carril de aceleración para incorporarte con seguridad en el tráfico. En carriles estrechos, asegúrate de mantenerte en el centro de tu carril y no te apresures. Estos fueron los tips de la hora del tráfico. Soy tu amiga Mayra, informando para La Qué Buena. Síguenos en nuestras redes sociales como Qué Buena Rino en Facebook e Instagram. Maneja con cuidado.
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5: Estamos en tele, viejo.
6: En tele, señores, en vivo a todos los que nos quieran escuchar, porque ahorita tenemos problemas con nuestras aplicaciones, con algunas de nuestras aplicaciones.
7: Y pero en todas las estaciones donde llegamos por internet
6: por
7: tampoco.
6: Internet nos también estamos... nos están escuchando, pero sí nos pueden ver usted a través de
7: Estrella TV.
6: Estrella TV, hablándolo por lo claro, señores. Buenos días, el equipo completo esta mañana. Voy a empezar por la cosa más importante, la cosa más bella que ha caído aquí en este programa, señores. Cosa más bella que tú. Cosa más linda que tú. Por... única como eres. Chino, bienvenido, hijo.
5: Y recuerde,
6: bien menso cuando quieres.
5: Y diga, gracias por existir.
1: Me incomodé por 10 segundos porque dije, de mí no está hablando. No, está hablando de su hijo putativo.
6: Bella que caído del programa.
1: Ya se me hacía raro.
6: Hasta Ero Ramazzotti le compuso la de cosa más bella que tú.
5: La verdad, lo que es. ¿Eh? La alegría de este programa.
6: Ay, único como alegría. Eres. Bien menso cuando quieres. Ah, gracias, cara, por existir, Chino.
5: La verdad que sí.
1: ¿Alegría de dónde, Chino?
6: Alegría de nada.
1: Te acaban de quemar hace rato un radio escucha que porque
5: el... Ah, pues es que me
1: estrellé.
6: Y él es el sexo

0: Happy Lover, soy el chino al aire. Ese somos.
1: Eso, chiné.
2: ¿De la palanca qué?
0: Bienvenido.
2: Ah,
0: no, cállese, que le cuento que ayer ya me escribió una de. Creo que sí es palanca al piso.
1: ¿Y qué dijo? ¿Aquí mero?
0: Pues no, pues se veía muy. Se veía niña. Yo dije, hola.
1: Hola,
0: pero que me dice, manda el pack. Dije, nah.
1: Dando pajarito.
0: Sí, mirando. Dije, las morras no dice, enséñame tú. Dije, no. No, las morras no dicen eso, ¿o sí?
1: ¿Quién sabe?
3: Pues tenía cero seguidores y cero publicaciones, pues ya saben.
1: Saigas, Solís, ¿cómo estás, Ido?
3: Muy buenos días a toda la gente que nos ve, que nos escucha. Sé que son pocos el día de hoy porque tenemos muchos problemas técnicos, pero gracias por estar con nosotros aquí al pendiente.
0: ¿El León nos escuchamos o no?
2: No, porque es por.
0: ¡No! ¡Mi gente de León! ¡No!
1: Dale, qué vergüenza. ¿Cómo está Giselle Bravo? ¿Qué guapa vienes el día de hoy? Muy normal, muy común. Muy común, oye, pero muy bonito, porque eso quiere decir que una persona que vistiéndose normal la libra, es porque es una persona hermosa de verdad, guapa de verdad.
2: Muchas gracias por el cumplido, señor, lo aprecio mucho. Eso.
1: Bueno,
2: eso.
1: Bienvenido, señor. Vamos a hacer el programa como fuera del radio.
2: Mucha noticia el día de hoy. Importante.
1: Ferrari, ¿cómo estás, querida?
4: Good morning.
1: Enséñame tus uñas, Ferrari. Mira más qué bonitas uñas trae la Ferrari. Las trae una de color pastel, azulcito pastel.
0: Verde
1: pastel.
4: Ya me las tengo que hacer.
1: Y rosa pastel. Írala, ahorita, bien femenina ella.
4: Ahorita les mando mi cash app porque ya me las tengo que
1: hacer. Ferrari, mándamelo ahorita para burlarme del cash app. Bueno, a todos los que nos están acompañando, sintonizando, muchas gracias. Vamos a hacer nuestro programa aquí, tratar de hacerlo normal, aunque no tengamos pues algunas herramientas que regularmente nos funcionan. No importa, estamos capacitados para hacer un programa sin herramientas, señores. De hecho, siempre lo hemos hecho sin herramientas.
2: Machín.
0: Ah, pues, ¿cuándo ha habido?
1: ¿Cómo no, verdad? ¿Cómo estás ahí?
3: Muy bien, señor. ¿Ya me había saludado hoy?
1: ¿Sí? Bueno, dos veces porque luego te me sientes, chiquillo.
3: Bueno, gracias, señor.
1: ¿Cómo
3: gracias.
1: Estás en Santa Madre?
3: Muy bien, mi madre está muy a gusto, muy contenta, se siente muy contenta, se siente muy feliz.
1: ¿Sí?
3: Sí.
1: ¿Ya va a durar otro ratito de edad?
3: No, ella va a durarse todo mayo.
1: Qué
3: duró
1: bueno,
3: todo abril,
1: bueno.
3: duró todo abril, duró todo mayo. Sí. Y lo que venga.
1: Qué dichoso, que ojalá se quede contigo mucho tiempo.
3: Yo le dije a mi señora madre que está a punto de cumplir 84 años de edad, que si se quiere quedar a vivir aquí, hasta mi cama le doy.
1: ¿Y no ha venido aquí a la estación? ¿Por qué todo el programa?
3: Porque no quiere venir con usted, ¿no?
1: Porque se creyó que yo dije que ya se fuera, ¿verdad?
3: Sí.
1: Dale, qué creída es, Leí. ¿Por qué no se creyó cuando le pedí dinero por estar?
3: Leí.
1: Se rió como si estuviera bromeando.
3: Leí es una de las personas y me recuerda mucho a mi tía Zona Patricia, que dice que, uno, que los amigos no existen, y dos, dice que las bromas son cosas que todo el mundo piensa, pero que las dice bromeando para aligerarlas.
1: Hay algo de cierto en eso.
2: There's some truth behind it.
1: Las bromas es como entre broma y broma la verdad se asoma.
3: Sí.
1: Sí hay bromas que se dicen así como.
3: Sí, pero así es Leito, Leito es una de las personas que
1: por
3: dice.
1: Por ejemplo, el que me dijo el otro mono y él el otro día. Gordo depresivo.
3: Sí.
1: Lo dijo bromeando, sí. Pero
3: pues.
1: Pero no lo dijo tan de broma el güey. ¿Me explico?
3: Sí, claro.
1: You know what I mean? Entonces hay algo
3: pues
1: ahí.
3: Por eso ya Leito ya no quiere venir, ya dice que
1: no. Dile que aquí es bienvenida, mientras siempre y cuando no más dure un ratito. Bueno, vamos a tener muchas cosas que platicar el día de hoy, ¿verdad? Ahí, García.
3: Así es, señor, tenemos muchas cosas.
1: ¿Tienen las noticias?
3: Sí, señor.
1: No esperaba menos de ti, hijo, no esperaba menos de ti. Ahí te las voy encargando, porque pues ya ves que aquí no se
3: habla.
1: Como quiera que sea, así que Dios, vámonos derecho, señores. ¡A esto que es Notiche! ¡Oye, Notiche! Dice el New York Times, estas son noticias del New York Times, uno de los diarios con el que está conectado aquí el Don Cheto al aire, que los chapitos negociaron con el gobierno gabacho, ¿será cierto también?
2: El acusado de intentar asesinar a Trump en la cena de corresponsales se declaró no culpable, les tengo todos los detalles, además.
1: El calendario escolar en México queda como estaba antes. No se van a hacer movimientos por el Mundial. No te creas, también.
2: ICE detiene por error a joven estadounidense en Nueva York y lo dejan mal. Les tengo toda la información, también.
0: Ahí no puedes demandar.
2: Sí, claro, debería.
0: En México capturan a operador del cartel del noroeste. ¿Quién es? Le tengo los detalles. También.
1: Claro, güey, Chinel dice aquí que puedo usar tu iPhone para el Wi-Fi.
0: Sí, yo tengo conectado el mío.
3: Ya le puse aquí las notas.
1: Ok, está bien, Say. Tú eres único, nunca acá me sigue así. ¡Está bien!
0: También tiene hardware.
1: Señores, también el día de hoy, los deportes con Agapito Padilla.
0: Mejor celular, celular.
1: En el Bajo Mundo como Tito Padilla. Y en los espectáculos, ahí García Solís.
3: Coronó Amy Quintanilla a Casu como la reina de Texas en Houston. Junior H y Majo Aguilar se presentan en la mañanera. A Majo la confunden con Ángela, los reporteros. Cristian Castro termina con su novia y dice que nunca fueron pareja. Le encanta a Britney Spears su viaje espiritual tras recibir rehabilitación. Y confiesan los Fernández que estaban poco distanciados antes de Juego de Voces. Le tengo los detalles, comenzamos. Esto. Esto. Esto es Noticias. Buenos días, señor.
1: Gracias, ahí García Solís, eres único, nunca cambia, sigue así, Dios te ama. Empecemos con la noticia, señores. ¡Irín! Ahorita andan diciendo, pues, de que los carteles mexicanos, después de que Estados Unidos los haya, pues, fichado como organizaciones terroristas, que están buscando treguas, acuerdos, negociaciones con el gobierno gabacho. En un informe publicado por el Los Ángeles Times y el New York Times, describieron una posible negociación entre los hijos del Chapo Guzmán con Estados Unidos para una posible entrega que tendría el objetivo de evitar ser capturados y, por esta guerra de carteles, a lo mejor perder la vida en la guerra, a cambio de obtener beneficios, información por beneficios. La nota de a los chapitos, como la facción aliada al gobierno de Sinaloa, como Rubén Rocha Moya, también está saliendo en esta noticia, pues, de que según esto se han entablado conversaciones con los gabachos. Luego de que Rocha Moya enfrentara cargos por conspirar con el cartel dirigido por los hijos del Chapo Guzmán, surgieron dudas sobre si otros líderes del cartel también se enfrentan a la presión estadounidense y están buscando de alguna manera negociación, cosa que no sería para nada descabellada. Debemos recordar que los hijos del Chapo permanecen, pues, fugados, aunque se rumora que podrían llegar a un acuerdo para evitar ser capturados. Según el New York Times o el Ángel, sí, se sospecha que esta serie de acontecimientos comenzó cuando llegó ese pequeño avión al aeropuerto de Nuevo México con tres personas a bordo, una de ellas, el Mayo Zambada. Así es cuando empezó todo el desbarajuste y, de alguna manera, pues, se encendieron las alarmas en los carteles mexicanos, que ahorita están buscando, de alguna manera, pues, llegar a un acuerdo con el gobierno gabacho para evitar tal vez la extradición a cambio de información. No se sabe, porque no quiere decir, como te doy información y luego me dejo capturar, ¿no? Es como, no me busquen, dejen y jalar y yo les doy esto y esto y esto y esto.
2: O no me den tanto tiempo a cambio de...
1: Ándale, Giselle, mira.
2: Reduzcan mi sentencia.
1: Exactamente.
3: ¿A cambio de qué?
1: De despertar en ti, de recorrer tu cuerpo cada madrugada. Adelante, Giselle Bravo.
2: Don Cheto, bueno, cosa seria lo que está sucediendo, ya que el hombre detenido tras irrumpir armado en la cena anual de corresponsales... Sí.
0: Perdón.
2: De la Casa Blanca el pasado 25 de abril se declaró no culpable de los cuatro cargos federales que enfrenta, entre ellos de intentar asesinar al presidente Donald Trump. Pues, según informaron por parte de Associated Press y otros medios estadounidenses, la acusación sostiene que Cole Thomas Allen, de 31 años y también oriundo de aquí de California, disparó un arma de fuego contra un agente del servicio secreto y también interrumpió abruptamente en uno de los eventos más relevantes de Washington. Pues bueno, la gravedad de este incidente reabrió el debate sobre la seguridad institucional y la posible contaminación del proceso judicial por parte de figuras del gobierno, dado que algunos altos funcionarios resultan potencialmente involucrados como víctimas y testigos. De acuerdo con lo que se reveló, pues obviamente él fue arrestado luego del intercambio, pero pues ya el viejón dijo que él es no culpable.
1: No culpable, pues no se va a salvar el amigo. ¿Cómo va a decir que no es culpable si lo vieron todo el mundo y anduvo diciendo cosas y hasta dejó una nota?
2: Porque a lo mejor ellos van a decir, pues no lo atacó. En sí.
1: Pero que iba, entonces ya es una...
2: Attempted murder.
1: Señores, ayer hubo un desbarajuste con la SEP, que querían adelantar tres semanas.
0: Cinco semanas.
1: El calendario escolar. Pero ya después de una junta que tuvieron ahí los de la Secretaría de Educación Pública, dijeron que no.
0: Yo la verdad creo que Claudia sí regañó al secretario de Educación.
2: Obvio.
1: ¿Cómo?
2: Pues era una ridiculez.
1: Bueno, la Secretaría de Educación Pública, la SEP, corrigió y mantendrá el ciclo escolar sin ningún cambio. O sea, se terminará el 15 de julio como regularmente y se acaba. se mantiene vigente, por supuesto, hemos escuchado todas las voces del pueblo de México y pues se mantiene en el que teníamos vigente, del ciclo escolar 25-26, así dijo el secretario de Educación. El secretario de Educación también, Mario Delgado, estuvo reunido desde la mañana con secretarios de Educación de todo el país. Pues, ¿cuántos secretarios de Educación hay? Pues, como quiera que sea, donde ya había dado un acuerdo, según un polémico acuerdo, que se iba a acabar el 5 de junio. Dame por la raza, luego se aceleró. Pero bueno, después de alegatos y de que de a lo mejor de algún regaño de la doctora, quedó como estaba. O sea, no se le movió absolutamente naranja dulce, limón partido. Adelante, Gisele.
2: Don Cheto, pues como de no creerse, porque un joven de 19 años nacido en Nueva York, o sea, ciudadano, denunció haber sido detenido por error durante un operativo del Servicio de Inmigración y Control de Aduanas, o sea, ICE, en el Bronx. El incidente quedó registrado en videos grabados con teléfonos de personas alrededor de él y terminó con el adolescente herido en la cabeza y posteriormente abandonado en un parque por los agentes, según su testimonio. Concepción fue interceptado el miércoles por la tarde cerca de la intersección de Gun Hill Road y Hull Avenue en el vecindario de Norwood en el Bronx, y las imágenes difundidas muestran a varios agentes federales persiguiéndolo y también tumbándolo frente a una peluquería de Hull Avenue. En uno de los videos que se volvieron virales observa a un agente acercándose con el arma desenfundada mientras Concepción permanecía en la zona, y de acuerdo con el relato de este chico, varios agentes le ordenaron detenerse, lo tiraron al suelo y lo esposaron durante este operativo. También otra grabación muestra a los agentes levantándolo, esposado mientras sangraba de la cabeza.
1: La camarada.
2: Pues demandón, viejo, demandón, para que también estos güeyes que no están aptos
1: que
2: para hacer
1: bajen,
2: su trabajo,
1: le bajen,
2: o le bajen.
1: Bien, o sea, está mal por el amigo que sí lo vacunaron, pero, compa, ahí puede ganarse una corta. Sí.
5: Machín.
2: Demandón.
1: Puede ganar un perro demandón ahí con los agentes del Ice Ice Baby allí, que los demanden y que sientan lo que roza el cable.
5: Ahora. ¿Tiene 19 años? ¡Qué mal va!
1: ¡Qué mal! ¡Hombre, fíjate! No, se ve correteado por
5: terracería. ¡Correcto!
1: ¡Sí! ¡Mi compa!
2: ¿Hola?
1: Bueno, y hablando de gente que parece que está correteada por terracería, ¡nos vamos! Con el niño prodigio, el niño prodigio de allá de Chocotlán, Texcoco, el orgullo de ese pequeño y bello pueblo, con 14 casas, 2 topis y 130 perros. ¡Adelante, chino!
5: Vámonos hasta México porque detienen a José Antonio Cortés Huerta, de 39 años, identificado por las autoridades federales en México como presunto líder de una célula vinculada al cartel del noroeste. Como parte de la línea de investigación sobre redes de contrabando y de combustible, lavado de dinero y tráfico ilegal, pues obviamente en el país, en este operativo, confirmado por Omar García Harfuch, el titular de la Secretaría de Seguridad y Protección, informó que lo agarraron. Como resultado, fue detenido José Antonio. Dicen que al vato lo agarraron, escúcheme bien, le aseguraron armas, drogas, vehículo, dinero en efectivo, equipos de cómputo y 7 tigres. O sea, ¿quién güeyes tenía 7 tigres? La pregunta es, ¿qué les daban de comer esos tigres? Que permanecen bajo resguardo.
1: Broma, pero los narcos sí les daban a los contras.
5: Yeah. De acuerdo con información fiscal, las propiedades cateadas estarían vinculadas a Roberto Blanco Cantú, alias el señor de los buques, identificado como socio mayoritario de la empresa Mefrafletes. Debemos recordar que Roberto Blanco Cantú es conocido como el señor de los buques y está buscado por la Fiscalía General de la República desde el año pasado, donde se dice que es el mero mero cerebro de operaciones. Dicen que el año pasado, antes de que lo agarraran, introdujo a México 18 millones de litros de diésel ilícito a través de puertos marítimos, documentación falsa, empresas fachada, identidades robadas, complicidad entre marinos, ex jueces y funcionarios de aduanas. O sea, mi compa, todo un sistema para trabajar. Ahorita anda prófugo y bueno, pues ya detuvieron a José Antonio Cortés Huerta.
1: Pero no lo agarraron, sí lo agarraron.
5: No, agarraron a un vato que es identificado como líder de una cédula del cartel, pero no agarraron al señor de los buques. No, sigue prófugo, señor. Ni lo van a agarrar.
1: ¿Del señor de los buques?
5: Sí.
1: ¿De los buques o los buques? Porque luego ya estoy confundiendo ahí.
5: Los buques.
1: Órale, pues. Gracias, Chinel. Bueno, ahorita regresamos con más, señores. Hay deportes con el señor Agapito Padilla. ¿Quién llega al banquillo del Real Madrid? Etc. Y sobre todo, el segmento de espectáculos que hace que Estados Unidos y México se paralice. Todo mundo aviente ahí ollas, aviente y deje de hacer burritos. Que suelte las herramientas. Se quiten el cinto de hielos de la construcción. El segmento de espectáculos con Said García. Solís.
3: Instantes.
5: Traído ustedes por los Aguilar y por Paulina Rubio.
3: Hoy no va a haber de ninguno de los dos.
5: ¿Cómo?
3: No, hoy no. Hoy no pagaron la cuota, ¿no?
1: No pagaron.
3: Igual que el internet.
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8: Estos son tus tips de la hora del tráfico. 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Respeta a los demás conductores, evita comportamientos agresivos y mantén una actitud positiva mientras conduces. Recuerda que la seguridad y la cortesía son fundamentales para un viaje tranquilo y sin incidentes. Estos fueron los tips de la hora del tráfico. Soy tu amiga Mayra, informando para La Qué Buena.
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0: Segmento deportivo con el señor Agapito Padilla. Nos conectamos hasta Las Vegas, Nevada. ¡Tito!
1: Buenos días, buenas tardes, buenas noches, donde quiera que se encuentren. Vámonos, Don Cheto, que ya tenemos fechas, días para la liguilla que sí se llevará a cabo entre la semana y el fin de semana. Ya es un hecho. Arranca este próximo miércoles partido de ida. Cruz Azul recibirá en el Estadio Azteca Chivas. Y el jueves, en la Bella Herosa, Tuzos recibirán a los Pumas. Partidos de vuelta el sábado en el Acron. Chivas recibirá al Cruz Azul y Estadio Universitario CACU. El domingo se llevará a cabo el de vuelta de Pumas contra Tuzos. O sea, ahora sí, pues no tenemos a nadie que estorbe, que vaya a la Champions con Cachap. Todo va a ser normal. Ya las liguillas, las semifinales, entre semana y las vueltas fin de semana. ¿Qué le parece?
0: Todo esto va a ocurrir este fin de esta semana, ¿verdad, Tito? ¿Cuál empieza?
1: Esta semana, 13 de mayo, miércoles, partido de ida, 14 de mayo, también de Pumas y viceversa, y el sábado Chivas y el domingo Pumas, esta semana, Don Cheto.
0: Ok, así está la cosa.
2: Bien, recuerden, todos somos CU, Pumas.
1: Eso,
2: a pesar de que, digo, empezó como broma, que está muy corto.

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1: Por debajo de la mesa, y Yarine ya le entregó a la directiva una lista de quién pudiese venir a las Águilas del América. Muy probable próximas semanas se empiecen a manejar nombres. ¿Qué le parece?
2: Ok, no se ha liqueado ahora ningún nombre allí para las Águilas.
1: Para la salida, lo que ya el chino dijo, el América chiquito que será Atlante, seguiría Henry Martin al Atlante. Ya fue presentado el Piojo Herrera como director técnico, y algunos otros nombres de la América también se mueven para el Atlante. De entrada, todavía no se han liqueado, como dijeron aquí en Estados Unidos, se han visto algunos de los nombres. Todavía no, porque apenas le acaba de dar una lista de lo que quiere Yarine a la directiva que llegue. ¿Por qué? Porque quiere renovar esa esperanza y a la hambre que muchas veces se le quita ya al jugador cuando gana uno, dos o tres campeonatos, don Cheto.
2: Ahora, el Jardín, si lo dejan, no le van a aguantar media temporada sin resultados al máximo.
3: Ahí es lo que yo iba a decir. Yo sé que viene de ser el tricampeón, ¿qué es?
2: Tricampeón.
3: Pero también, al vato, la temporada pasada no hizo nada. Y ahí quedó. Ajá. Él trajo a los brasileños que los dejó sentados en la banca. Entonces, han sido sus decisiones y no ha funcionado. Entonces, también es como que si no estás funcionando, bye bye.
1: Sí, tiene que empezar a tambor como director técnico.
3: También sé que tiene lesionados, Malagón, digo, como salió ahora con esa alineación de casi solamente un extranjero, mis respetos, pero como dice Don Cheto, si la próxima temporada no empieza a ver esa América que todo mundo espera, yo no le doy más de media temporada.
2: No, tiene que salir a tambor batiente, si no se me va los
1: partidos. Ay, Don Cheto, usted le dio muchos, ¿eh? Usted le dio cinco. Yo digo que ya para la tercer partido, si no se le dio un cambio, si no se le dio un cambio a la forma de jugar, al hambre del jugador y todo eso, pienso que por ser el América, ahí empezaría ya a apretar tuercas o a buscar director técnico, ¿eh?
2: Ok, está bien, pues yo me fui pues muy, muy lejos, entonces con cinco partidos para el jardinero.
1: No, usted lo puso, Don Cheto, usted lo puso, es el América, y tiene que demostrar, y más por el nombre, y por lo que puntualizó el chino, de que no ha ganado nada en los últimos dos torneos.
2: Bueno, pero
3: estás igual que yo estoy igual que de Pumas, perdón, pero a Efraín no le tengo, no sé, pero no.
2: Pues vale,
3: le tengo fe.
2: Una semifinal del fútbol.
3: Sí, pero con
1: exactamente.
3: Es posible que un equipo le vas ganando 3-0.
2: No, pero yo te voy a decir, porque yo no creo que eso panzazo lo de Pumas, porque estuvo cuánto no duró a Super League. ¿Cómo no, Pumas?
1: Te lo vivimos diciendo en vivo, chino, te lo vivimos diciendo en la temporada que, y yo te lo reclamaba, y no quieres a Efraín. Sí, pero me calla la boca. O sea, es un proceso,
3: ya
1: chino.
3: No tiene.
1: Un equipo es un proceso.
3: Pero no le puedes ir ganando un equipo 3-0 y te dé la vuelta a punto de ganarte y no hagas nada.
2: Mira, con todo.
3: O sea, y un niño ya no podía y no lo sacas. Y en qué momento vas a meter.
2: Pero es el América, vato. El América son especialistas en remontar.
3: Hombre, pero no se trata de eso. ¿Dónde vas a empezar a meterle presión con lo que tienes de equipo, Paco? Yo veía a Yuñino, ya no podía, y dije, ¿y a qué hora lo sacas? Hasta que el pobre morro pidió solo creo que el cambio.
2: ¿En qué más, Titeiris?
1: Oiga, hablando de directores técnicos, ¿qué forma a los directores técnicos españoles de estar en las finales de las Copas Europeas, ¿eh? Son cuatro directores técnicos españoles en la final de las Copas Europeas. En la Champions está Mike Arleta, en la Europa Liga, Unai Emery, también está lo que es el Aston Villa, y también está Íñigo Pérez también en la final de la Conference. O sea, españoles por donde quiera, pero tres equipos ingleses en cada final. Arsenal, Aston Villa y también el Crystal Palace en cada final de conferencia de Europa. O sea, la Premier no por nada le da 150 millones de libras al campeón de la liga, de la Premier, ¿eh?
2: No, pues la mejor liga del mundo ahorita, Topadilla, en un tiempo lo fue la española, en los 90 la fue la italiana, y pues ahora le toca a la Premier League, definitivamente.

0: se está y se lleva pues como la mejor liga del mundo, este, segundo lugar la mexicana.
1: Exactamente, exactamente.
0: ¿Qué más, Tito?
1: Oiga, vámonos, pues no quería tocar, pero ahí le va, permítame, deja ponerle, no se mueva, don Cheto, le deje ponerle el dedo en la llaga. Lakers, señoras y señores, Lakers dijo adiós el día de anoche, 115-110 intentaron, le dieron lo más que pudieron, pero los barrieron el campeón Thunder de Oklahoma. ¿Qué le parece, don Cheto?
0: No, Tito Padilla, sin palabras, nos ganaron bien, nos batieron en cochenda. Y pues no nos queda más que apechugar. Es que esas bajas que tuvimos fueron muy importantes, ¿vale? Luka Doncic venía de ser el mejor de la liga, ¿me? Cuando se lesionó.
1: Ya, tiene toda la razón. Absolutamente toda la razón. Lo estuvimos tocando aquí, que venía siendo entre 30 y 60 puntos. Y yo lo puntualicé, que me daba mucho gusto lo que estaba haciendo el rey LeBron, de él mismo irse apartando poco a poco para dejar brillar a Luka. Y no cualquier jugador hacía eso. Y de verdad, lo estuvimos puntualizando. Se lesiona el 2 de abril y de ahí se derrumba, ¿eh? Así lo pongo. Se derrumban los Lakers, don Cheto. Adiós. Ofensividad y todo, don Cheto.
2: Dicen las malas lenguas, hay los chismes, que ya fue el último partido de LeBron James, ¿eh? Que ya,
0: bye. No creo que LeBron se despida muy a la brava. Para el ego que tiene LeBron, va a querer banda y carnitas y castillo, torito.
1: Usted lo va a dar a usted, don Cheto.
0: Sí.
1: Bueno, pues, ¿cómo está quedando ya lo que es la conferencia del Thunder? Estará esperando a quien salga de las escuelas y de Minnesota. Por lo pronto, ahí está. Y Pistones está esperando. Lo que pase en, los Knicks estarán esperando lo que pase entre Pistones y Cavaliers, que también el día de hoy juegan, don Cheto. Vamos a ver, hoy juega Minnesota, disculpe, Minnesota juega contra las Espuelas, ¿a qué hora? 5:00 p.m, 2 juegos por bando. Está bueno, está de ver pienso, y voy a dar un predico que sería un partidazo, no sé qué piensa usted, don Cheto, si pasan las Espuelas contra Oklahoma, partidazazazo, ¿eh? Partidazo de déjame los perros
0: por la cercanía que hay de los estados, pues sí sería bien.
1: Exactamente. Así que ahí está esto del básquetbol, que está a todo a plenitud. Vámonos rápidamente, si tenemos tiempo, para darle una pasadita a los resultados de del béisbol. ¿Todavía tenemos tiempo, muchacho?
0: Ajálese, viejón.
1: Vámonos, ¿por qué? Porque pues, ni modo, hay que ponerle el pincho a las balas, porque dicen, Tito, nomás habla de los Angelitos cuando ganan. No, perdieron los Angelitos 7-2 ante los Guardianes, nos están batiendo en cochando, dijo Don Cheto. Los Orioles 3-2 le ganaron a los Yankees, muy buen resultado para los Orioles. Los Rays, las Mantarrayas, 8-5 le ganaron a los Blue Jays. Los Diamondbacks, 1-0 a los Rangers, partidazo, Don Cheto, partidazo de los Diamondbacks de Arizona. Los Marineros, 3-1 le ganan a los Astros, y aunque usted no lo crea, Dodgers cae ante los Gigantes, 9-3 los Dodgers, pero aún así, ya le estoy poniendo otro dedo en la llaga, don Cheto. Con esta, dijera en mi pueblo, con esta perdida, Dodgers pasa a segundo lugar del oeste de la Nacional, y los Padres de San Diego agarran la titularidad, primer lugar en el oeste, Padres de San Diego. ¿Qué le parece, don
0: Cheto? Eran un equipazo, también los Padres, te diré, tu padilla, te diré, ¿sí? Que esta va a ser buena la liga, porque por esa rivalidad que tenemos con los Padres de San Diego. Gracias, ya. Tito Padilla, ¿cómo te podemos encontrar en redes sociales, Agapito?
1: Tito Padilla 742 en espacio, ¿no? Tito Padilla Deportes en Facebook, Instagram, también en Twitter y también ya en TikTok, ahí búsquenme y denle el follow para de abonar a su vida, así de que ahí está. Yo me voy, me borro, me desaparezco. ¿Quién dijo? Foca Deportes, Tito Padilla.
3: Para toda la gente que nos escucha y que por lo general nos ve en YouTube o por las aplicaciones, ya estamos conectados con internet, ¿eh? Ya tenemos conexión, entonces ya podemos escucharnos. De hecho, ya nos estamos escuchando en todas las afiliados, porque todas las primeras 2 horas del programa solamente estábamos en vivo en Los Ángeles, ahorita ya estamos en todos lados. Gracias.
0: Qué bueno, Saigas, eso, Liz. Qué bueno que Lolo moviste tus influencias para que todo saliera bien. Es por eso te pusieron en el puesto que te pusieron, que es gato del gato del gato del gato del gato del gato del patrón.
3: Correcto.
0: Regresamos contigo.
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6: Estos son tus tips de la hora del tráfico. Si te preocupa encontrarte con tráfico pesado durante tu recorrido, toma tiempo antes de salir para establecer una ruta alternativa en tu GPC. Evita las horas pico y los lugares conocidos por la congestión. Esto te ayudará a ahorrar tiempo y reducir el estrés en tu viaje. Estos fueron los tips de la hora del tráfico. Soy tu amiga Mayra, informando para La Qué Buena. 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Maneja con cuidado.
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2: Estos son tus tips de la hora del tráfico. Usa tus espejos para monitorear las áreas alrededor de tu carro. Voltea tu cabeza para revisar tus puntos ciegos antes de cambiar de carril o incorporarte. Usa la distancia del carril de aceleración para incorporarte con seguridad en el tráfico. En carriles estrechos, asegúrate de mantenerte en el centro de tu carril y no te apresures. Estos fueron los tips de la hora del tráfico. Soy tu amiga Mayra, informando para La Qué Buena. 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Maneja con cuidado.
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0: Vámonos ahí, García Solís, estás en vivo, hijo.
1: Muy buenos días a toda la gente que nos ve y que nos escucha a través de las 43 emisoras a lo largo y ancho de Estados Unidos, en YouTube, a través de la aplicación Don Cheto al aire, en la Bestia Grupera en Guanajuato y también la aplicación Don Cheto México. Muchas gracias por vernos, por escucharnos y por estar aquí al pendiente de este gordito que a ustedes los ama.
0: ¿Cómo estás?
1: ¿Cómo? Cada vez lo haces un, o sea, cada vez como que tiene un feeling distinto. Oiga, vamos a iniciar con los espectáculos. Y es que Cazzu fue coronada por Abby Quintanilla como la nueva reina de Texas, así lo llamó. Durante su concierto en Houston, Texas, ojo, que ayer conté que se había presentado con ella en San Antonio. Esa fue la nota que corrió todo el fin de semana. Pero repitió otra vez el 10 y el 11 de mayo en Houston. Y también interpretó con ella así una vez al bajo. La cuestión es que ya en esa presentación ya dijo literal, le dijo, nunca dejes que otros apaguen lo que llevas dentro. Ella es la nueva reina de Texas y la coronó en el escenario frente a todos, diciendo pues que Cazzu ya era la nueva reina de todos nosotros.
0: Ok, está bien.
1: ¿Cómo ve? De todos los que vienen en Texas.
0: No, pues qué bonito ahí, Abby Quintanilla.
1: Todos sabemos que hay una reina que vive en corazones de las personas y se llama Selena, pero esta noche, con mucho respeto y cariño, tú también has logrado algo muy especial, llegar a los corazones de la gente, y por eso es, esta corona es para ti, fue lo que le dijo Abby Quintanilla a Cazzu, quien estaba muy contenta de recibir. No dejes que las críticas, los obstáculos o las dudas de otras personas apaguen lo que llevas dentro.
0: Eso.
1: Fue lo que le dijo Abby Quintanilla.
0: Abby Quintanilla a Cazzuquis allí.
1: A Cazzuquis. Ahí muy contento el Abby Quintanilla, y Cazzu también ahí estaba muy contenta de recibir esta corona por parte del hermano de la reina del Tex-Mex. O sea que mucha gente lo tomó como si fuera una... ¿Cómo se llama la antorcha? Como si fuera...
0: Sí.
1: Cuando
0: sí,
1: le pasa la, como la estafeta.
0: La estafeta.
1: Como una estafeta.
0: La estafeta. Bueno, bien por Cazzu, que anda rifando la pues, la muchacha. Yo no conozco una rola de ella, pues, pero pues estaría bien echarme ahí un
1: poco
0: a su obra.
1: No. Pues sí tiene una con Los Ángeles Azules muy buena. Tiene la que le escribió Ángela, que también es la que más le...
0: Ángela.
1: ¡Ay, señor, por favor!
2: ¿Quién le escribió, viejo? Come on.
0: ¿Cómo la escribió?
1: La de Con Otra se llama.
3: Sí. Como diciendo, lo que me hizo a mí te lo va a volver a hacer, te lo va a hacer a ti.
1: Con Otra ya lo verás.
3: Sí. Ah, entonces está chida la rola.
1: Sí, está chida la rola, sí está chida.
3: Ay,
1: está.
3: No,
1: y canta bien la morra y además hace buen show en el escenario. Se ve que está preparada para su show. La verdad lo hace muy bien, y qué bueno que le está yendo muy bien en la gira y que la gente la quiera tanto.
0: Deseándole lo mejor.
1: Deseándole lo mejor.
0: ¿Acaso?
1: Yo no fui a sus conciertos aquí en el YouTube, pero me hubiera gustado ir.
0: A ti donde no te hubiera gustado ir, vale. Tú contás igual que el chino también, no te puedes aplastar en tu casa, vale.
1: No.
0: Oye, ¿qué te iba a decir? Que...
1: El día de ayer... Junior H y Majo Aguilar se presentaron en la mañanera como parte de un nuevo proyecto, no un nuevo proyecto porque es la segunda vez que eso se hace, que hacen el Consejo de Cultura, la Secretaría de Cultura y el Consejo Mexicano de la Música, una iniciativa para presentar, o sea, ahora sí que música transnacional y conectar los jóvenes tanto de Estados Unidos como de México. Entonces ese programa que hicieron en internet y que les fue muy bien, van a ser la segunda fase, señor. La cuestión es que ayer se presentó Junior H y dio un discurso muy bonito. ¿Lo quiere escuchar?
0: Sí, lo quiero escuchar, pero tengo mis...
2: Nah, se la jalaron, viejo. Yo no sé.
3: Oiga,
2: quién, güey.
3: Yo lo veía y decía, échese la del azul, mi compa.
0: Échese la del azul.
2: Bueno, yo no sé. Yo sé que Claudia ni lo he escuchado, pero...
0: Puros botones azules.
2: A ver, vamos a escucharlo.
0: Yo. A ver, jálese. Vamos contigo, Junior H.
4: Claudia Curiel, secretaria de Cultura.
5: Me da mucho gusto saludar a la presidenta y secretaria de México y a todo el equipo que hace posible México Canta. Para mí es un gran honor estar en el anuncio de esta segunda edición, que además es binacional y une a jóvenes mexicanos y mexicanos estadounidenses a través de la música. Porque la cultura de paz no significa dejar de contar nuestra realidad, significa encontrar nuevas formas de expresarla.
0: Cantaba canciones que ahorita ya no va a cantar.

0: conectado contigo, chino, estás en vivo.
1: Oh, claro, yo...
2: Oye, el muchacho de la tejanita, que no es el que concursó en Tengo Talento, un chavito que se llama Brian, no sé
0: sí,
2: qué.
0: Sí, fue el ganador de la primera temporada de México Canta y estuvieron
2: perro.
0: Ellos haciendo la segunda voz. También estuvo Majo Aguilar, que cantó la canción de Así Fue.
2: Qué chido.
0: Acompañada también por otros de los participantes de la primera temporada. Y pues lo chistoso fue que al parecer una reportera se equivocó y le dijo Ángela. No sé si tenemos el momento, pero se hizo viral.
3: ¿Cómo así?
0: Sí,
3: qué juego.
0: Cuando le dijo, oye, Ángela, y yo, cri, cri, cri, cri. O sea, yo no puedo creer que un reportero, que se haga llamar reportero, vaya a un evento, una conferencia, y le diga a un artista otro nombre. Ahí vamos a escuchar, vamos a escuchar.
4: A mí me han dicho otro nombre.
0: Ahí está, mira, ahí está.
4: A ver.
5: Mayor experiencia, por ejemplo, en el caso de Ángel Aguilar, que también ha estado, de Majo, perdón, ahora sí.
6: Majo.
5: Sí, Majo Aguilar.
6: Cualquiera se equivoca, no pasa nada.
5: Ya seremos virales.
4: Mira, ¿viste cómo es el de la seña está, te le dice así, la zurró.
0: La zurró.
4: Esta, la,
2: no se pase.
4: La zurró, sí.
0: La cara que hizo la reportera.
4: Ay, así con
0: o sea, sí, pues cualquiera se equivoca, pero es que ese equivocación...
4: A mí me han dicho en mi programa, enfrente de mí...
3: ¡Don Nacho!
4: Don Nacho, Don Pancho,
2: Don Chente.
3: Don Chente.
2: ¿Cómo le dijo la muchacha que vino la otra vez?
3: Don Chente.
4: Don Nacho, si dice que me dijo, o sea, vale, y más. Que tanto, voltea para todas las giras. Don Cheto.
0: Y le dijeron Don Nacho.
4: Mira.
2: Aquí está Don Cheto al aire, o sea, güey.
4: Puro Michoacán, compa.
0: Ah, qué bonita calcomanía.
4: Te la vendo en $25. Me la regalaron.
0: ¿$25?
2: Sí. Damn, I'm selling it. ¿Cómo va a vender algo que le regalaron?
4: Pues es que yo ya soy biznero yo. ¿Qué más hay?
0: Bueno, así sucedió la mañanera el día de ayer. México Canta segunda edición, que les fue muy bien en la primera. Y pues bueno, vamos a ver qué ocurre con esta segunda edición de México Canta.
4: Ahora, le tengo una pregunta genuina sí. Y sin jiribilla.
0: Sí.
4: ¿Será que Junior H está diciendo que ya no va a cantar corridos o nomás fue por...
3: Ah, le pagaron por llevarlo. Qué güey.
2: A ver, ya estaba teniendo problemas en sus presentaciones en México en sí. Creo que hubo una multa, ¿no? No sé en qué lugar ya lo habían le habían puesto la tunda y la funa de que cantó corrido, no sé qué palenque el año pasado.
0: Pero a ver, hay dos cosas que yo quiero aclarar.
4: A ver, claro.
0: Una, en México no nos dejan cantar en la mayoría, por lo menos en 25 de los 31 estados no permiten cantar de forma abierta los corridos tumbados, narcocorridos o cosas que hagan apología del delito. Y en Estados Unidos les están quitando las visas y cantan este tipo de canciones. Entonces, ¿para qué aferrarse a cantar este tipo de canciones?
4: Pero está bien chido.
0: No, está bien, pues si las quieres cantar en tu casa y ser un artista de YouTube, está bien. Pero si pretendes salir de gira, no las puedes cantar. Chale. Como está la situación actual, señor, por cantar la de la Pantera no le dieron la visa a Firme y se las han retrasado dos veces.
4: Y está bien Laila de la Pantera.
0: Exacto. Entonces imagínese, ¿para qué le rasca los huevos al tigre?
4: Ok, pues está bien.
0: Es muy claro. Aquí no les dan visa y allá, en la mayoría de los lugares, no los dejan cantar. Entonces, ¿para qué se aferran a cantar cosas que no pueden? Que saquen discos underground, que los ponga gente en sus casas. Está bien,
2: Junior
0: pero
2: H,
0: ellos no las pueden interpretar.
2: Junior H sí saca rolas que no necesariamente son puros corridos.
0: Claro.
4: No,
0: claro.
4: Saca pues los salsa.
2: Ajá, o sea, sí tiene sus rolas, entonces yo siento que él no se le va a complicar tanto.
0: Pero... Y ojo que la última vez que tuvo gira Junior H en Estados Unidos, Junior H... llenó lugares más grandes y más veces que incluso Carin León,
2: claro.
0: Junior H le fue impresionante, llenó dos BMO.
4: ¿Sí?
0: ¿Sí?
2: Es que Junior H tiene la audiencia grande y también de morrillos.
0: Sí, claro, entonces a Junior H le fue muy bien en los Estados Unidos.
4: A mí me cae muy bien Junior H, no lo conozco el compa, pero es un vato que se me hace como que sin hacer tanto ruido, sin estar allí, ahí, ahí.
0: Sí, es muy low-key.
4: Hace todo, o sea, poco habla y mucho hace, mi
0: compa. Así es. Cristian Castro dice que no quiere estar solo, pero tampoco quiere estar con Victoria Cune y niega que hayan en algún momento ser novios, que era una bromilla que la gente se la creyó, hasta su mamá se la creyó porque le fueron a preguntar y también dijo que qué bonita novia, que esta sí la probaba, porque esta sí traía zapatos y tenía cabeza, pero dijo, somos colegas, nunca fuimos novios. O sea, realmente duraron menos de 2 semanas de noviazgo y ya, tan tarán. Tan.
3: Se acabó.
4: Está teniendo como un renacer este Cristian Castro, ¿edad?
0: Sí, musicalmente como que la gente... Ahorita lo que está pegando en todos lados, y eso no lo digo yo, lo dicen los números, tanto en la música como en el cine, es la nostalgia. la gente quiere escuchar a los cantantes y la música de antes y la quiere volver a escuchar hoy, o las películas de antes y volver a ver la segunda parte, un remake, etcétera. Entonces, por eso le está yendo muy bien a Cristian, que bueno, pero que ya siente cabeza, por favor, ya es un chavorruco, ya está muy betabel como para andar diciendo que quiere andar de novicio. O sea, yo sé que quiere ir a la universidad y que quiere sentirse con los chavitos, pero ya, ya vas a sentear, por el amor de Dios. Ya sienta cabeza Cristian Castro. Nos vamos a una pequeña pausa, pero al regresar confiesan los Fernández que sí tuvieron un alejamiento, se lo cuento, y además Britney Spears y su viaje espiritual, se lo platico al regresar.
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0: Ha descrito Britney Spears como un viaje espiritual y una bendición disfrazada, lo que le ocurrió tras enfrentar problemas legales por conducir bajo los efectos del alcohol y quién sabe si las drogas. Y por haber entrado a rehabilitación, dice que la verdad sintió un enfoque, una sanación y la energía y un crecimiento personal impresionante tras haber estado en estas tres semanas en rehabilitación. No sabemos si sea necesario o no, pero lo puso en un post de Instagram.
4: Mira qué guapa,
0: donde está muy contenta.
4: Mira, estoy de la mano de esa güerota ahí en Chocotlán, ella brincando los charcos.
0: Agradeció el apoyo de los amigos y de personas que le han mencionado y sobre todo dice, Dios obra de maneras misteriosas.
4: Yes.
0: Fue lo que dijo.
4: Ya sienta cabeza, ya Brindy, ya estás grande, hija. Sí.
3: La va a llevar a Latina, que le pongan Botox.
4: A Latina Spa y la lleva, mira.
3: Esto de Botox y Messi me la llevan al rancho, Va a llegar como... con mi güerita.
4: Me gusta, güerita. ¿Quieres un elote?
0: La cuestión es que ya tienes una güerita que no llevas, Chino.
3: ¿Por qué quemas el flow, bro?
0: No,
3: ¿por qué
0: quemas el flow?
4: Ya tienes una que no la llevas.
0: Sí, ya tienes una.
4: ¿No la llevas?
3: No le gusta.
4: Le gustó, pues está bien que no.
0: Oiga, Camila y Alex Fernández confesaron en Juego de Voces, que fue el programa que terminó justo este fin de semana, donde por cierto ganó el equipo donde está Alex Fernández y también estaba Gualo y uno de Río Roma y esta la Lascuray. Que estaban un poco distanciados antes del programa, tanto Camila como Alex Fernández. Como que en el programa confesaron muchas cosas también a Alejandro Fernández.
4: ¿Das contexto? ¿Quién es Camila?
0: La hija, una de las hijas de Alejandro, y Alex es otro de los hijos, son los dos hijos de Alejandro Fernández.
4: Sí, okay,
0: Camila. Lo que pasa es que en este programa de Juego de Voces eran hermanos que competían y dividieron a los hermanos para que era un grupo contra otro y solamente ganó uno la final, que fue este fin de semana, y ganó uno de los de Río Roma, ganó Gualo, ganó Alex Fernández y ganó Isabel Lascurain. A sus otros hermanos que también estaban compitiendo en
3: dividieron a los hermanos.
0: Dividieron a los hermanos, cada uno en un equipo.
4: Y dijo que estaban...
0: Que había un distanciamiento antes de entrar al Juego de Voces, como que no tenían realmente un acercamiento como hermanos.
4: ¿De la misma jefa?
0: Sí, son hijos los dos.
2: ¿Y de América?
0: Sí, de América,
2: ¿no?
0: Guinar.
4: ¿O de América?
0: Sí, sí, señor. Sí. Y además, señor, también en este programa, Alex Fernández confesó y confirmó que hubo un distanciamiento y casi ruptura total con su padre cuando él decidió grabar con su abuelo. Que prácticamente el papá lo quería casi desheredar y diciéndole que no iba a apoyar su carrera si él grababa con el abuelo, y que a pesar de lo que el papá le dijo, él decidió dejar todo e irse a grabar con su abuelo.
2: ¿Pero qué tenía de malo que grabar con su
0: abuelo? Pues al fin no sé exactamente cuál era la situación, pero Alejandro quería que él siguiera como las órdenes o los consejos que le estaba dando él porque era su padre.
4: Pero usted también se le reveló harto a Chenti.
0: No, pues por eso. No dijo que estaban peleados actualmente. Dijo que en algún momento hubo un distanciamiento.
4: Sí, y Chenti con Alejandro se pelearon muy fuerte. Y cuando él se fue a Miami a hacer los discos pop.
0: Sí, no le gustó.
4: Se le despencó el corazón.
0: Que dijo, ay,
4: ya se me...
2: Sí, porque siento que al final del día tienes que dejar a los hijos volar y si se van a tropezar, pues que a lo mejor sentía que no estaba listo para sacar un disco.
4: Era la Giselle, era la Ferrari. ¿Qué? Sus padres los dejaron volar a que se trompezaran. Pobrecitas, ya niñas traen de tanto perro trompiezo, pero ahí andan. Ahí andan.
0: ¿Qué? Si sois ahí en mis redes sociales, sí soy.
4: Me gusta cuando no hace la trompa de pato porque está luego. Eso sí, me dan ganas de agarrártela así.
0: Agárremela.

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0: Estamos de regreso en Don Cheto al aire y sí, ya estamos de regreso en todas las plataformas, en Estrella TV y en su estación favorita.
1: Exactamente. Oiga, fíjese que estaba viendo algo, estaba lloviendo, algo que se me hace muy interesante. Yo nunca he sido patrón de nada, ni de Naiden, ni es así como algo así que me...
0: ¿Que le llama la atención que quiera?
1: No, creo que tengo yo carácter de jefe, fíjate. De verdad, no creo que tenga yo carácter de patrón, de jefe. Se necesita cierto carácter, yo no lo tengo.
0: Necesita ser...
1: No tengo. Sí. Pero Belinas José dice, ¿cómo saber a quién subirle el sueldo y a quién correr sin dudar? ¿Les gustaría saber lo que dicen los expertos?
2: Sí.
1: ¿A quién debe subirle sueldo y a quién y a
0: no
1: quién
0: más correr? Nomás sin poner ejemplos. Porque...
1: Y a quién sin dudar.
2: Okay. ¿Qué
1: emoción? Primero, antes de ir a estos pequeños... puntos, bienvenidos todos ustedes, ya estamos en todas las plataformas, gracias por esperar, por ser pacientes, gracias a nuestro ingeniero también, Jim, que arregló un problema, que según ellos, no problem, I knew the problem, I knew what it was, Ferrari.
3: Which one was the problem?
1: Se llama late payment. El chino Giselle, ahí les va. ¿Cómo saber a quién subirle el sueldo? ¿Tú te sientes con capacidad para ser patrón? Sí, fácil. Yeah. Yo no tengo carácter. Tú, Giselle, oh, hell sí, yeah. Hell yeah. Yeah. I was born to be a boss.
2: I've been a boss y, okay. I'm bored
0: Chino.
2: For
0: that. O sea, sí.
2: Ay, Chino,
0: y no.
2: Cállate, neta.
1: Sí, serías patrón, pero no duraría tu negocio.
2: Sí.
0: Exacto.
1: Te dejas ir mucho, tú no sabes controlar tu bestia, güey.
0: No, por eso.
1: Sí, ya tuvieras tú con dos
3: Chino, tres Chino, Chino robaría de su propio negocio. Sí. Después diría, ¿por qué me falta dinero? Sí, ay, yo me lo robé.
1: Luego, ¿por qué me están acusando de acoso sexual cuatro meseras? ¿No? O sea, sí, creo
0: y
1: que...
0: Y ellas aflojan y quieren caer en la tentación de...
2: No, lo único que creo,
3: y yo lo he tenido muy claro, es... No puedes saber mandar si no sabes obedecer.
1: Ok. Ferrari, ¿tienes tú el...
0: Ah, qué güey.
1: ¿Para ser patrona?
2: I think so. I was before.
1: Oh.
2: Era en el subway. Sí.
1: Yo sí te creo.
2: Sí.
1: Ok, yo no, pero ahí les va. ¿Cómo saber a quién más subirle el sueldo y a quién correr? Ipso facto, inmediatamente, de volada.
0: Carlitos al cuarto.
1: Ahí te va. Si a todo el problema empieza aquí. Si a todos les pagas igual, estás poniendo al mediocre... Estás premiando al mediocre y castigando al bueno.
2: Okay.
1: Por eso es que no dicen que no debe haber una igualdad per se. Porque, por ejemplo, aquí, si yo le pago lo mismo a... Ay, Chino, es que hoy no puedes salvarte del mal ejemplo.
2: Dele, yo sí quiero saber.
1: ¿Por qué va a ganar lo mismo ahí que produce y la al chino que nunca hace absolutamente... Nada.
2: Y nomás están las caiditas.
1: Entonces, el sueldo no se tiene que basar en esfuerzo, se basa en resultados. El sueldo, esto lo dicen los expertos, no lo digo yo. El sueldo se tiene que basar en resultados, no en horas ni en ganas, en resultados. ¿Qué resultados da cada trabajador? Súbele a quien saca el trabajo bien a la primera. No genera retrabajos, muy importante. O sea, como... Cosas como equivocaciones, que tengas que trabajar a veces el doble porque te equivocaste. Saludos acá a Diego. Cuida al cliente y resuelve sin que tú lo persigas. A eso hay que subirle el sueldo. A los que sacan el trabajo bien a la primera, no genera retrabajos, o sea, no hay equivocaciones básicamente, y resuelve sin que tú lo andes persiguiendo. ¿Por qué? Porque como patrón te va a hacer ganar dinero. Hay menos errores, hay más efectividad y toda la cosa. ¿A quién no hay que subirle el sueldo? Al que siempre tiene excusas. Al que tienes que estar tú checándolo por alguna razón para que no robe, para que llegue a tiempo, para que...
3: Al chino.
1: Ok. Al que tienes que estar tú supervisando a ese vato, no le subas el sueldo. Y al que comete los mismos errores una y otra vez. O sea que básicamente... No le tienes que subir el sueldo al que trabaja más o menos. Porque es cuesta dinero, dicen los expertos. El trabajador que siempre tiene excusas, que necesita supervisión constantemente, porque si no se te roba, se duerme, dura
2: se
1: mucho en el baño, se va,
2: ¿Y que llega tarde?
0: A ver, ¿por qué me está volteando a ver a mí?
1: No estoy viendo a ti. Que comete los mismos errores constantemente y el que trabaja más o menos, ese no se merece una subida de sueldo.
3: ¿O se les fue?
1: Ahí te va. ¿A quién hay que despedir ipso facto de volada en bombiza en chin? Al que daña la experiencia de tu cliente Como por ejemplo, cuando el chino aquí habla a una persona por aquí al aire y él dice, cuélguele, si están dormidos, no, si no va a hablar bien, cuélguele. No, estás dañando la experiencia de la persona. Porque la persona no va a decir, ay, ese chino me cae gordo, va a decir, ya no voy a ir a Don Cheto, se lo vamos a llevar todos. Por tu mala experiencia que hiciste
0: para. Ay, si le pido disculpas al vato que dijo que estaba paralítico, yo, ay, sí, ahí sí me manché. Una disculpa.
1: ¿Ves? A ver, hay que despedirlos de volada. ¿A quién más hay que despedir? Al que no se hace irresponsable. Ay, chino.
2: Ay, chino, güey. Bro.
1: Al que contamina el equipo.
0: El chino. Saí. Saí. Sí, el Saí. Chispadísimo. Chispadísimo.
3: Yo no contamino a ni nada.
0: Chispadísimo, en caliente.
3: Tú contaminas al equipo.
0: Todos a todo dar y cuando regresas.
1: Y aquí, la Ferrari también va a salir chispada.
2: ¿Por qué?
1: Quien no mejora, aunque le dijiste ya mil veces.
0: De la Ferrari y el Aquarius no hable.
1: Del Aquarius y de la Ferrari no vamos a hablar.
2: 8 años later.
1: ¿A quién despedir? ¿Al que daña la experiencia al cliente? O sea, al mal trabajador.
3: Al que pone excusas, al que hay que supervisar, al que comete errores, al que daña la experiencia de tu cliente, al que no se hace responsable, al que contamina el equipo y a quien no mejora.
0: ¡Ay, vámonos todos!
1: Y aquí dice uno de los patrones que se entrevistó, dice, no pierdes dinero cuando despides a alguien malo, pierdes dinero cada día que lo mantienes.
2: Ay, qué fuerte.
1: O sea, tú no pierdes dinero por despedirlo, pierdes cuando, mientras tengas una persona así. Ayer me tocó, fui a la Target, ¿verdad? Con Carmela. Entonces me dijo Carmela, ay, quién sabe qué, ve tú a hacer fila, y ahí voy a hacer fila yo. Y que llega un vato, ya un vato treintañerón, con chores y lentes, gordito. Y dice, ¿me detecta el supervisor? Y empezó a hacerse la de tos al supervisor de la Target por unas cosas de tarjetas de Pokémon. Entonces el vato le decía, no, es que yo aquí ya son muchos amigos que han venido y ya estamos viendo cómo trabajan. Y este fulano de tal de la caja guarda las cajas para personas. Algo así como que haz de cuenta que uno de los que trabajaba ahí sacaba las cajas, las apartaba. Y cuando ya iban sus camaradas, ya sacaba las cajas y se las daba y se las vendía. Algo así, por ahí entendí yo eso.
3: Esa es tranza también.
1: Esa es una tranza. Entonces ahí, ¿qué? Es un vato que está haciendo que los clientes tengan una
3: mala experiencia.
1: Gracias ahí. Bien, bien. Tú sí me pones atención.
3: Claro, señor.
1: Fíjate que nomás, a veces usted no me pone atención, pero yo siempre tengo algo que es chistoso, que decir, algo bonito que decir, pero usted está en su celular.
3: A veces.
2: Ay, hola.
0: Hola.
2: El jefe la muestra.
1: Entonces, ¿qué opinan de las del?
2: A mí me gustó.
3: A mí me encantó.
2: Yo, mi única preocupación es de que hay alguien en particular en este grupo que saldría muy raspado si los jefes en estos momentos estuvieran escuchando y se les diera el reporte.
0: Said,
3: yo no tuve ninguna, tú tienes todas.
0: Te queremos, Said.
3: Tú tienes todas. Tú pones excusas, te tenemos que supervisar, cometes errores, dale la experiencia de los clientes.
2: Llega tarde.
3: Llegas tarde.
2: Robas.
3: No. Contaminas al equipo hablando mal.
1: No, hay una que no hace el chino también. La que no saca el trabajo o así si no lo dices.
3: Sí.
1: El chino, él está en la comodidad de su caparazón. Y mira, les voy a decir una cosa, vale. Perdón, pues, chinel, te quiero mucho.
0: No,
1: pero
0: por ejemplo.
2: Dile, no me quiera tanto.
1: Cuando le digo al chino, a ver, chino, discútete con un tema. Siempre es lo mismo. Hay que hablar de la naquez.
3: De la naquez, el naco.
0: Está bien, ¿quién, perro?
1: ¿Quién es la naquez?
0: Pues la gente lo espera.
1: Sales en la perra naquez.
0: ¿Quién te espera el naco mientras usted lo bloquea, viejo?
1: Sales de la naquez.
0: Yo lo único que veo algo aquí en este segmento y en este programa. O sea, la buenota siempre se salva.
2: Obvio.
0: ¿Por qué la buenota se salva?
1: No, Giselle es una.
2: A ver, estúpida, yo llego puntual.
1: Llega puntual, no.
2: Yo me puedo sentir de la fregada, no, yo voy a los eventos.
0: Se salva.
2: Y yo no me ando paseando aquí viendo a ver con quién hablo y con quién ando cotorreando.
0: Aquí hay
3: responsable.
2: Gracias.
1: La Ferrari nomás pues.
0: La Ferrari se va conmigo.
4: La última.
3: No más la última, hermana.
1: Sí, la que no mejora, aunque ya les. No, has mejorado mucho tú. Mucho.
0: ¿Sí? ¿Neta?
3: Pian pianito. Pero
1: pianito.
3: Muy bien pianito, pero mejor.
1: Ahora, o sea, paso a pasito, suavecito.
0: En 20 pero años vaya. Que aparezca la desaparezca la radio, ya vas a estar listo.
1: Ya hasta les tengo un nombre a ti, al Aquarius, para su podcast.
4: ¿Cómo?
1: La buena panada y la malopa todo. Se van a llamar. ¿Verdad? No, vas a
2: jugar
1: Ferrari. Bueno, que esto le haya servido a todos los patrones que nos escuchan, ¿verdad? A quién correr y a quién mantener en su empresa.
3: Vamos a regresar con Jorge Lozano H, tipos de hombres que engañan más. Ahí está Jorgito ya conectado.
1: Los guapos.
3: Sí.
1: A huevo,
3: los guapos. Tipos de hombres que engañan
2: ni tanto,
3: más.
2: Viejo.
3: Jorge Lozano H, no, al regresar de la pausa.
2: Y ahora todos.
3: ¿Estás ahí, George?
1: Los guapos, los de
3: ¿nos escuchas, nos oyes, nos sientes, Jorge?
1: No, ahorita nos va a cortar.
3: ¿No nos escucha hoy, Jorge?
2: No, ahí, ya.
3: ¿Ya nos escucha? Vamos a regresar con Jorge Lozano H, ahí estamos, amigo.
1: Los guapos, los de ojos de color, los casados.
3: Ahorita que nos diga Jorge al regresar.
1: Te estoy tirando algunos, a ver cuál me...
3: Que por cierto, a ver, a toda la gente, esta semana, mi íntimo y querido amigo George Lozano va a estar en California para que se dejen caer la gente de San Diego, la gente de Anaheim, la gente de Oxnard. Va a estar aquí mi amigo Jorge Lozano H. Ahorita lo platicamos al regresar.
1: Ahora regresamos, pues.
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9: 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Soy tu amiga Mayra, informando para La Qué Buena.
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0: bienvenida a nuestro querido Jorge Lozano H. ¿Cómo estamos, Georgie Boy?
1: Amigos, qué gusto saludarlos. Ahora en martes, la excepción, pero qué gusto estar con ustedes.
0: Sí, hombre, para las gente que están escuchando, digan, ¿cómo que Jorge no sale los miércoles? No, pues hoy va a salir el martes, Jorge Lozano H. Oye, Jorge, ¿cuáles son el tipo de hombres que más engañan? Los más engañadores. Yo ya dije algunas, vamos a ver si la tenía alguna de ellas, Jorge Lozano H.
1: Don Cheto, espero no raspar muebles con esto que voy a decir, pero número uno, primer tipo de hombre que tiene más probabilidad de engañar, el feo con suerte. ¡Tras!
2: Eso.
1: Ahí te la pongo, Don Cheto. Un feo es peligroso.
0: ¿Sí?
1: El feo no le tiene miedo a nada. Son capaces de poner en riesgo todo con tal de hacerse sentir menos feos. Y el problema de un feo es que cuando tiene suerte, quiere multiplicar su suerte.
2: Claro.
1: Si ya se le hizo con una, dice, pues, ¿por qué no se me va a hacer con aquella otra? Y cuidado, mamacita, porque a veces le das chance a un feo y te hace sentir que la fea eres tú.
2: Sí, yo es que le sube el ego. Yo siempre le he dicho eso a Don Cheto, les he comentado que cuando una bonita anda con un feo, le subes el ego al millón y ya de ahí ya valió gorro.
1: Te hacen claro, y el feo con billetes. No, olvídate, ese ya se perdió. Cuidado con esos, porque tienen alta probabilidad, amigos.
0: Ok, entonces un feo con suerte. Ya feo con billetes, ya ni hablamos, ¿verdad? Ya ni hablamos.
1: Ya ni hablamos.
0: Enamora puro billetazo. ¿Qué tiene? Pues que enamoren como quiera. Número dos, Jorge.
1: Número dos, amigos. El que da bien. Fíjate, este es el perrito que le mueve la cola a todas. Ya lo habíamos platicado en otras secciones, que el Golden Retriever, fíjate, es el perro más infiel porque no soporta no ser amado por todo mundo. Y hay muchos hombres que son así. El que anda de mucho chistorete con tus amigas, se lleva de pellizco y nalgada con todas, cuidado. Porque entre broma y broma, la verdad se asoma. Y entre chiste y chiste, ya te lo comiste. No, señor.
0: Ahí ni sentiste.
1: Yo siempre digo, Don Cheto, de nada sirve que sea tu media naranja si ya se le exprimió medio pueblo. ¡Cuidado!
0: ¡Oh, qué fuerte está esa! Alguien exprimido. El queda bien, ok, el queda bien, ok, está bien. El número tres, Jorge.
3: No, no llevo ni una yo, ahora sí.
1: Número tres.
2: ¡Ay, pobre!
1: A ver si no sale uno en esta, mira. El calladito. Cuidado, porque este también aplica para las mujeres. Se dice que la que come callado, come dos veces. Nunca subestimes lo que guarda una persona callada. A veces tú los ves así, mira, seria, como nalga con botox. Pero a esos, mira, mucho perfil privado, pero trae las nachas bien públicas.
0: Bien, yeah. Ok, señor. Los calladitos que dicen, ay, la Gisela era toda solita, no me. La Ferrari, mírala. Ay, como la ven, que solita y que no trae novio. Ha de tener unos seis con los que anda hablando ahorita la bofona.
3: Tiene para lunes, para martes, para miércoles, viernes, sábado, domingo descansa.
0: Todo, está bien, está conda con todo, las calladitas. No me las des por buenas, decía mi abuela. Número cuatro, Jorge.
1: Número cuatro, Don Cheto. El celoso o la celosa controladora. Si supieras que son los más infieles, fíjate, los celosos se están vengando de todo lo que les hiciste en su imaginación. Hay muchos que dicen, ¿con quién andabas? ¿Y por qué? ¿Por qué llegaste tan tarde? Lo dicen porque saben lo que ellos andan haciendo cuando no los ves. A estos, cuidado, dile, cucaracho, si me vas a dar órdenes, que sean de tacos. Porque a veces la gente más tóxica te hará pensar que el tóxico o la tóxica eres tú. Cuidado.
0: El celoso controlador, la celosa controladora. Claro, porque el celoso sabe cómo corre el agua.
2: Claro.
0: Por eso dice.
3: No califico, llevo cuatro que no más, ¿no?
4: Ay, Chino, hoy todos los exámenes los has pasado con 10.
2: Por primera vez en tu
3: ni
2: vida.
3: Ni soy feo, ni soy queda bien, ni soy calladito, sí, ni soy...
0: Eres súper queda bien tú, eres súper queda bien.
3: Nada que ver.
0: Súper queda bien.
3: Vamos a ver si...
0: Señores, de que una morra dice, ay, te compré una tele, yo te la cuelgo.
4: Lo único que no es que eres calladito, porque si hablas hasta por los perros codos.
0: Y feo con suerte, y no porque guapo eres, tengo que aceptarlo. Aunque ahí no lo acepta, ¿verdad? Pero, o sea,
4: ¿yo qué?
0: El chino es guapo, Holmes.
4: Cada quien sus gustos.
0: Bien, número 5, Jorge.
1: Número 5, Chete, a ver si no sale aquí la carreta de seises. El dedo alegre. Tras,
2: ¿cuál es ese?
3: ¿Cuál es ese?
1: El dedo alegre es el que tiene 17 seguidores en su Facebook, en su Instagram, pero él sigue como a 3,000 y a pura cuerpona le da like.
2: Ah, el Siguemorras 3,000.
1: Claro, ya sabes cuál dices, el
3: Siguemorras 3,000.
0: Siguemorras 3,000. Sí, fíjate, obvio, que el otro día me di cuenta de una, tengo un amigo que yo lo tenía un concepto así bien perrón, y me di cuenta que es de esos que sigue a pura nalgona.
2: Se me hace súper cringe eso.
0: Pero el vato es, tú lo ves platicar, platicas con él y nada que ver. Y me sorprendió tanto. Dije, ¿a poco?
2: Se me sienta desesperados los hombres que hacen eso.
0: Que siguen a pura.
2: Like, desperate.
5: Sí.
2: Yeah. Sí.
1: Y no sé si...
2: El Siguemorras 3,000 es desesperado.
3: Mi compa, yo soy
2: migajero.
1: No sé si te ha pasado, Giselle, que los que te escriben los mensajes más puercos, así de prepárate, mami, abres de repente el perfil y lo ves así con la familia, cuatro hijos.
2: Ah, sí.
1: Con
0: la cuatro hijos y con la familia.
2: O con la mujer en el perfil en la fotito.
4: O el perfil dice Martín y Carmela.
2: Ajá. ¿Tú crees?
1: Y ahí en la descripción, Cristo te ama.
0: Sí, claro. Un salmo, ¿verdad? Sí.
3: Dios ante todo.
0: Salmo 3.19, no sé si exista, pero yo más digo, ¿verdad? Salmo 3.19.
4: San Matías 3.19.
2: Salmo 91.
0: El preferido de Dios, soldado de Dios. Soldier of God, y quién sabe qué, güey, son los que más andan ahí. Tenemos, yo dije que el ojo azul, el ojo de color, Jorge.
1: Esos son muy peligrosos, fíjate, se dice que los y las que tienen los ojos más bonitos son los más malditos, cuidado con eso, si es de ojo azul te va a engañar, seguro.
0: Ojos bonitos, yo es que ¿sabes qué? Luego hay como ciertas prietillas de rancho que se emocionan por el ojo azul, así como los hombres prietillos de rancho nos emocionamos con las güeritas,
3: claro,
0: hay morras que dicen, ay, es que está bien guapo, tiene los ojos de color. Saludos a Pancho Barras y a Juan Sebastián. ¿Están guapos? Nada más tienen los ojos de color. Pero pones un ojo normal y... Whatever. En cambio yo me pones un ojo azul y...
2: ¡Ay! ¡Eso es hate!
0: ¡Soy perro gatazo!
2: ¡Hater!
0: ¡Gatazo macizo!
2: ¿Cuál?
3: I don't know about that, brother.
0: A ver, yo tengo otra, Jorge Lozano. Los altos. Los vatos altos.
2: Oh, yeah.
1: Esos cuidado, te dan dos vueltas esos.
0: Sí, los vatos altos, se da como saben que la mujer tiene cierta, ¿cómo se dice?
2: Inclinación,
0: debilidad por los altotis.
1: Claro.
0: Porque se imagina que las van a agarrar.
4: Pero a mí me parece, si ustedes pusieron atención a lo que dice Jorge, en todos los puntos que él dijo, a mí me parece que él se está refiriendo que son más peligrosos los vatos inseguros que los seguros.
0: Sí,
4: sí, y él está diciendo que los guapos, ojos de color y altos, son menos peligrosos que los feos, nada que verientos, porque los inseguros son más engañadores. Es lo que está diciendo.
2: Es que, ¿sabes qué?
0: A ver, vamos con Giselle.
2: Sí, porque, a ver, el hombre que es guapo, ya es como una mujer guapa, siempre va a estar acostumbrado a la atención. Pero la persona que no es tan atractiva y le da un poquito de atención se quiere volver loco o loca.
4: Claro, es lo que está diciendo. Entonces, todos sus puntos está refiriéndose a eso, ¿o no, Jorge?
1: Totalmente, Said. Justamente por eso también el hombre menos infiel es el caballo cansado. Agárrense al caballo cansado, el que ya hizo, ya deshizo.
2: Ya se cansó, ya recorrió todo.
1: Claro, ya se reformó, ya nada le impresiona, ya pasa cualquier perrito, le mueve la cola y no se va tras eso.
0: No, yo soy ese tipo de vatos. Yo soy ese tipo de vatos. Tú no, todavía no eres, Chinel, pero vas a

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2: Libera la Fiera. Yo voy a llevar a Leito porque la señora de 84 años, yo le quiero conseguir novio. Ya le quiero, pero que no sea cucaracho.
3: Oye, pero está padre que también van hombres, o sea, van en parejas y todo el rollo. Mi papá le tocó ir y mi papá se la pasó súper divertido. O sea, dice que también el hombre se la cura de que salen raspados también.
1: Y los testimonios también, ¿no? Sí. Hombre, la vez pasada me contaron una que encontraron al marido chupándole el pecho a otro así, entre amigos, y la mujer traumatizada, ¿no? Unas historias que salen en mi conferencia, por eso no se la vayan a perder. Nos vemos en San Diego, en Los Ángeles y en Oakland este fin de semana.
4: Exactamente, porque ahí...
2: yo quiero testimonio.
4: En los shows
2: testimonio
4: de Jorge Lozano y los testimonios de las morras, la realidad supera la ficción, Jorge Lozano H.
2: Y además, como vatos, hay que ir porque ahí va a ir pura morra. Ahí, sí, ahí agarramos.
4: Salen bien ay, potenciadas.
2: Ahí sí salen.
3: A ver, todas las morras que van ahí no van a buscar pareja. Van a sacar de su ronco pecho todo lo que traían dentro.
2: No tienen pareja. Un momento de debilidad. Hola, pero aquí estoy para papacharte.
3: Ay, pobre estúpida.
2: Cucarachote.
4: Jorge Lozano, te queremos mucho. Un abrazo, querido.
1: Amigos, les mando un abrazo, nos vemos pronto, cuídense mucho.
4: Gracias. ¿Tenemos tiempo todavía al aire?
2: Sí.
4: ¿Cuánto?
2: Sí. 10.
4: ¿Cómo? 10, ok, vamos.
3: 9, 8, 7, 6. Bye.
4: Bueno, vamos a la saludadera porque la raza hoy, como queremos pedir disculpas porque no estábamos leyendo los mensajes porque no tenemos internet, pero ya lo tenemos y ya estamos en todos lados, entonces buenos días para todos los que estuvieron preguntando, que ay, que este... que esto y que el otro y que toda la cosa de fallas en el audio, ya tenemos todo listo y preparado, ¿verdad? Chino, te quieren felicitar a Casey. Felicidades al Chino que hoy sacó puro 10 en los exámenes del programa.
2: Ah, que no. Pura mentira, señores, pura mentira. Nomás porque... pues porque nomás me quieren poner ahí de mal ejemplo, pero no, señores, nada que ver. Este es más feo, no estoy. Queda bien, no soy, calladito, sí. No soy.
3: Yo no estoy.
2: Este examen no lo pasé.
3: Feo no estoy.
5: El único que no eres calladito, todo lo demás sí lo pasaste.
3: Mira, vamos, aquí tiene bien anotados ahí, ¿eh?
5: Sí, vamos a empezar con los buzones, ándeles.
4: Ah, vamos a empezar con la buzonadera.
5: ¡Ábramelo, Don Cheto!
6: ¿Otra?
4: ¿Más? ¡Más mensajes mándenos en este momento, señores! Don Cheto Alegre, como quiera que sea. A ver si por acá, Don Cheto, buenos días. ¿Ya no tiene chafayox o qué? Sí, claro que tengo chafayox.
5: Si no le recuerde.
4: Ahí le va, chafayox, pon atención. Ahí les va.
3: Jálese, viejo, jálese.
4: Chafayox, ¿ok?
3: Ya tiene mucho.
4: Ahí te va. Así va el chiste, ¿ok? Ahí les va el chiste, chafayox,
3: chafayox. Tengo miedo.
4: ¡Es y mi tartamudo! ¡Aviéntate la de mesa que más aplauda! ¡Sa, sa, sa, sa, que se la reta!
6: ¡Oh, my God!
3: Esa estuvo buena.
4: ¡Ay, chida!
2: Esa está chida.
4: ¿Qué le ríes ahí?
3: Se rió. Esa está chida.
4: ¡Finalmente! ¡Es tartamudo! ¡Aviéntate la de mesa que más aplauda! ¡Sa, sa, sa, sa, que se la reta! Tú, buena.
3: Ese sí, ya le faltaba uno de calidad y sí estuvo chido.
5: Saludos a la Aguililla Michoacán. ¿Dónde está Aguililla?
4: Aguililla Michoacán está para la nueva. Papacingán, la nueva, todos a sus lados. Okay. La Tierra Caliente.
2: Dice, buenos días, Cine. Les quiero pedir un favor a todo el equipo. Mi esposa se va a graduar del colegio. Y sería un regalo muy especial que todos ustedes grabaran un mensaje. ¡Ay, hoy no más!
4: Ya lo grabamos.
2: Personalizado con su nombre. Se llama Brenda.
4: Con mucho cariño.
2: A ver.
4: ¿Brenda qué? Pregúntale el apellido.
2: A ver, pues está oyendo. ¿Brenda qué, brother? ¿Qué?
5: Felicidades a mi hijo Jesse Bejarano, que se va a ir a estudiar a Princeton University. Estamos muy orgullosos de él, de parte de Ángel Bejarano.
4: ¡Princeton!
3: ¡Princeton!
5: Princeton.
4: Ah, Princeton, esas son de las perronas, ¿no?
3: Ya.
4: Sí. ¿Dónde estudió Harry Potter?
2: Ah, me está diciendo Monterrey que hoy es cumpleaños de mi suegra.
3: Anda.
4: Esa es la suegra del Chino. Dios la bendiga.

0: Happy birthday, suegra. Tú la sabes que la tenemos en el corazón.
1: La compadecemos, señora, que la pase bonito. ¿Qué estaba pensando cuando le permitió a su hija casarse con este bueno para nada?
2: Mándame el apellido de tu ruca.
0: A Brenda Ramírez. A ver, háganle un mensaje para Brenda Ramírez.
2: Échale, pues, grábame a mí primero, pues. Perdón, familia que está escuchando en el radio.
0: Se va a graduar. Brenda Ramírez, 3, 2, 1.
2: Hola, Brenda, soy tu amigo Don Cheto. Felicidades por tu graduación. Te quiero mucho. Estoy muy orgulloso de ti, baby. Besos.
0: Ok, listo. Sigue, ya, ¿quién ya, más? ¿Ya?
3: ¿No pudiste haber grabado eso en comerciales?
0: Pues, sí, mándale mensaje a Brenda,
4: Buena suerte. Felicidades.
0: Ahí está.
2: Yo soy el único que se la discute.
1: Esto lo pudimos haber grabado ya paraditos, bonito, en comerciales, bien hecho.
3: Estamos mandando saludos en buzón.
2: Dice, Don Cheto, chafa yo, ¿en qué se parece un duende a una almorrana?
1: ¿En qué?
2: Porque los dos son enanos.
5: Oh my.
0: Está perro, está perro.
2: Está bueno,
0: está bueno.
1: Eso estuvo chido.
2: Está bueno. Sí. Oye, ¿sabes? Les cuento una historia de. Ustedes saben quién es el agente 00 James Bond, ¿verdad?
5: Sí. Sí.
2: ¿Sabías tú que las escenas de peligro de las películas de James Bond no las hacía el 007?
3: No.
2: Las hacía el 0014. ¿Ah? O sea, su doble.
3: Es un chafayó para Gonzalo. Si Gonzalo tiene un amigo también abogado, ¿son amigos con derechos?
5: Está buena, está buena.
0: Buenos días, mándale saludos a mi tía Mari, que viene de Jaripitiro, Michoacán. Hola, preciosa. Quería hablar
2: preciosa. Hola, doña Mari. Doche, saludos para todos en camino especial a la Ferrari. Y para mi mamá Isabel Villagrán Durán y para mi papá Raúl Vera Fernández de León, Guanajuato. Salud para don Raúl y para doña Chabela. Un abrazo hasta León, chigas, con mucho cariño. Dice, hagan el Said Narco. Me gusta cuando hace el Said Narco.
3: Hace mucho que no lo hace.
2: Ah, sí, hace mucho que no.
1: Dice, está muy perro.
3: Tema, les propongo un tema.
2: A ver, venga.
3: Cosas que hiciste por una desilusión amorosa. Dice, yo por ejemplo me tatué I never give up por
2: I never give up.
3: Por, sí, dice, por un arranque de coraje y ahora se me ve como de trailero, dice Luis. Está chido, cosas que hiciste por desilusión amorosa.
2: Pero es que la desilusión amorosa es un dolor físico, o sea, sí. Duele como si tuvieras una enfermedad, o sea, te pones como en realidad enfermo. Enfermo. De hecho, hay estos anillitos que es como el que yo uso, no es
1: comercialazo.
2: No, porque yo lo pagué el perro anillo. Y yo lo uso por mi apnea del sueño, que me dice cuánto duermo. Pero cuando te vas a enfermar, te dice, hey, estoy notando que tus síntomas de no sé qué. Las decepciones amorosas dicen que también el anillo te puede dar, si tú estás pasando por una decepción amorosa, este tipo de devices te dan síntomas como si estuvieras enfermo.
1: No, pues.
2: Y te anuncian, hey, que está todo bien contigo porque te no noto como enfermo.
1: O sea, qué fuerte, ¿no? Bueno, está padre para una persona que necesita estar al constante, al tanto, pues.
2: Ahorita hablamos de ese tema, pues, entonces, vale. Saludos para Martín Palomino, conocido como el negro de San Nicolás de Acuña, municipio de Cocula, Jalisco.
3: ¿Qué pasó con sus corresponsales, Don Cheto? ¿Se extraña su colaboración?
1: Ay, sí, bien.
2: Sí, ya la queda raza, ya no se anda aprendiendo mucho, muy bien, vale.
1: Ay, nos pudieron haber hecho corresponsales para cuando pasó lo del Mencho, que todavía sí, mucha cosa ahí.
3: No, pero ahí no, pero ahí no, no, ahí no, no, no, no,
1: ¿por qué no? Porque...
2: No, pues aquí viene.
1: Sí, cállate. Pero lo importante que estaba pasando ahí alrededor, no de que nos diera santo y seña, pero...
2: Dice,
1: algo.
2: Miriam, dice, Don Cheto, usted siempre me aliviana cuando ando bien bajona. Me ayudan a levantarme con sus ocurrencias. Ay, hija.
1: También andamos igual, dígale.
2: Andamos bien igual. Si yo te contara cómo ando yo y aquí ando de
3: país. Si yo te contase.
0: ¿Salud?
2: No, es que es recíproco. Ustedes me alivian a mí, yo a ustedes, ¿va? Es un pacto que tenemos, ¿no?
0: Un pacto entre los dos. Un pacto entre los dos.
3: Tú. Agárralo, no, desgárralo, gózalo. Sientes
2: tú y yo. Y nos damos la mano.
3: Sí.
2: Entre los dos.
3: Tú y yo.
2: Híjole,
3: un agárralo, desgárralo, gózalo.
2: Ya lo agarré y lo desgarré. Ya lo agarré, lo agarré.
0: Mejor seguimos con saludos.
1: Como si no supiera que usted está casado.
2: Que tengo hijos y que
1: tiene hijos.
2: Respeto.
1: pensaría que es de la comunidad.
0: Saludos a Wendy González de Phoenix, Arizona, y de parte de su mero mero Jesús Rodríguez. Ahí está el saludo.
2: Como ahorita, ¿qué? Pregúntales, diles qué estoy haciendo, ¿ah? ¿Qué estoy haciendo?
1: Miren, yo la neta, yo he tenido mis sospechas de Don Cheto de vez en cuando.
2: Que Don Cheto, no me lo den por bueno.
1: No me lo den por bueno, porque ya también ya llegó la edad de la comezón, pero lo descubrí dibujando bolsitas, enséñalas.
2: Lo que pasa es que puedo mandarse una bolsa. Y entonces la raza de León, Guanajuato, me dijo, pues, ¿cómo la quiere? Y estoy diseñando una bolsa. Y me doy cuenta que soy bueno para diseñar.
3: No, yo me doy cuenta que usted es de los hombres que trae bolsa.
2: Es que yo quiero un morral, pero moderno, el perro morral.
1: Pero qué tanta carga.
2: Y para echar mi guayabera, mis pantalones.
0: Pero tiene que, machar.
2: Mira, es que la maleta, siento como que me corrieron de la casa. Esta verdad, yo.
0: Cállate, no, no voy a decir nada. Regresamos, tenemos un corte.
2: Tema, tema.
1: Cosas
2: que hiciste por.
5: Por
2: eso,
5: amor. Cosas estamos que... con la abogada.
3: Pero la abogada y al rato el tema a las 9.
2: Okay, la abogada viene mañana miércoles.
3: No, viene martes y miércoles.
2: Ah, ok, pues regresamos con la abogada y el tema más al rato.
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1: Estos son tus tips de la hora del tráfico. Si te preocupa encontrarte con tráfico pesado durante tu recorrido, toma tiempo antes de salir para establecer una ruta alternativa en tu GPC. Evita las horas pico y los lugares conocidos por la congestión. Esto te ayudará a ahorrar tiempo y reducir el estrés en tu viaje. Estos fueron los tips de la hora del tráfico. 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

0: saludos a toda la familia de Centro y Sudamérica que nos escucha. ¡Y arriba Perú! ¡Viva Colombia, señores! ¡A la gente de Costa Rica, de El Salvador, de Honduras, Nicaragua! ¡No es posible, no hay de vuela más barato!
1: ¡Guate!
0: Si tú tienes aquí más de 30 años, entendiste el chiste, si no, no. ¡Y a toda la gente de Guatemala!
1: De Honduras, de Nicaragua.
0: ¿Qué te iba a decir? Que ya está con nosotros conectada, lista y dispuesta la abogada de inmigración de la Liga Defensora. No voy a andar de volado.
2: No más que le diga.
0: Mañana va a venir ella a cabina. Le dije, ¿cuándo vienes? Leticia, le dije yo.
1: ¿Así de serio le dije?
0: No, ¿cómo cree? Yo la respeto ya mucho.
2: ¿Te cree que no?
0: Como abogada, licenciada. Cuando va licenciada me dijo, ay, deja ver si el miércoles voy. Le digo, no, pues va, vaya, porque para traerle su regalo, le voy a ver qué le regalo.
1: Yo ya le dije que si le mando Uber, chofer o qué, porque en otros programas luego va y aquí no más, ¿no?
0: No, pues sí, no, pues es que se levanta muy temprano también para venir para acá. Okay. ¿Cómo está, abogada? Abogada de inmigración, si tiene usted alguna pregunta, los teléfonos en cabina, ¿cuáles son, Giselle Bravo?
2: 818-563-1055 o las redes sociales de Don Cheto al aire. Sorprendentemente uno no dijo que soñó con la abogada.
0: No, voy a decir, yo lo voy a respetar mucho, porque son un...
1: Pero hay que saludarla como se merece.
3: ¡Hola, Petiota!
0: ¿Cómo está, abogada?
4: Hola, buenos días. Muy bien, muy emocionada de verlos. ¿Cómo están?
0: Muy bien, abogada. Muy bien, emocionados, abogada, de verla. También aquí la emoción es ¿cómo se dice?
1: Recíproca.
0: Promiscua.
1: No, recíproca. No.
0: Recíproca.
1: Promiscua no es el mismo.
0: Pues es que se me confundí la palabra. Promiscua. Es recíproca. Recíproca. Es lo que quería decir yo. Por eso es que... Es que a veces quiero hablar, pues, yo como una palabra muy elegante y si no me sale.
2: Elevada, señor.
0: Abogada, ¿cómo, qué tenemos el día de hoy?
4: Bueno, Don Cheto, solo quiero comentar porque esta pregunta me ha llegado muchísimo para las personas que tienen el DACA. Yo sé que ahorita hay mucha confusión de lo que está pasando con el programa, pero les recuerdo que el DACA sigue vigente para personas que ya lo tienen aprobado. Lo pueden seguir renovando con que no pase más de un año cuando se les venza y manden la nueva solicitud de la renovación. Todavía también pueden viajar con el Advance Parole. Las personas que tienen el TPS o el DACA no deberían viajar con Advance Parole si tienen una orden de deportación o un caso cerrado administrativamente con el tribunal o una orden de arresto. Pero si no tienes nada de eso y todo está limpio y tienes tu DACA o TPS vigente, yo todavía te recomiendo que pidas el Advance Parole, porque eso te da la entrada legal para que luego puedas calificar para el ajuste de estatus si es que tienes un cónyuge ciudadano o tal vez un hijo ciudadano que te pueda pedir.
0: Ok.
1: Dice por...
0: A ver. Primero yo le doy. Dice, abogado, buenos días. Hace 2 años mi hermano ciudadano pidió a mis jefes. Su caso fue aprobado, ya se enviaron todos los documentos que se ocupan. Después de eso, ¿cuánto tarda en que le den su cita en Juárez a mis jefes?
4: Más o menos 1.5 años después de que el centro de visa reciba tu solicitud y también las tarifas y los documentos del patrocinio. Está muy saturado Ciudad Juárez, o es normal que se tarde más o menos 1.5 años después de que mandes toda la evidencia.
1: Abogada.
0: Amulense, gente, somi.
1: Aquí hay un caso de válgame los dulces nombres. Dice, mi esposa tiene un caso de vagua por los hijos que le dieron un permiso de trabajo de 5 años. Pero nos acabamos de enterar que su abogada está demandada por estafar a gente. Supuestamente es una demanda civil de muchas personas y queremos preguntar, y además estamos preocupados, ¿qué pasará con el caso de mi esposa? Porque su abogada está demandada.
4: Primero deberías buscar un nuevo abogado que pueda entrar como el representante de este caso que ya sometiste, y el nuevo abogado también debería pedir un FOIA para saber qué es lo que se mandó, para también tener en cuenta si mandaron documentos o información fraudulenta, si es así, para que lo pueda retirar, porque cometer fraude tiene consecuencias muy graves, aunque no lo hayas hecho a propósito, lo haya hecho tu abogada, de todas maneras te niegan el caso y te pueden poner en procedimientos de deportación.
0: Ok, abogada, está bien truchilla, abogada. ¿Qué come? ¿Verdad que está bien truchilla? Todas se la sabe de todas. ¿Usted, abogada?
4: A veces.
0: Dice Don Cheto, le encargo la pregunta. Mi mamá nos... A ver, pues, ¿cuál pregunta?
1: ¿Le puedes preguntar a la abogada acerca de los Master Hearing que están mandando a personas que tuvieron un caso antes pero no arreglaron? ¿Y qué tan peligroso es ir a una audiencia con un juez a esa audiencia del Master Hearing? ¿Qué es el Master Hearing, abogada? Cuéntanoslo.
4: Sí, el Master Hearing es la primera audiencia que tienes con el juez de inmigración cuando te ponen en procedimientos de deportación, donde básicamente le estás diciendo que estás de acuerdo con los cargos que te dieron, tal vez porque no entraste de manera legal, tal vez porque cometiste algún delito. Y ya luego te dan lo que es un Individual Hearing, donde puedes presentar la defensa ante un tribunal en contra de la deportación. Las personas que corren el riesgo de que puedan ser detenidas son las que tienen menos de 2 años en los Estados Unidos, cometieron algún tipo de fraude cuando mandaron pedir el asilo, porque técnicamente a veces te pueden dar una orden de deportación sin la audiencia, pero si eso no te aplica, tienes abogado, sí deberías ir, porque puedes presentar una defensa como la cancelación de deportación, que eso ya hasta te da la residencia.
0: Oiga, abogada, yo estoy pensando en pedir asilo.
4: ¿Por qué?
0: En sus brazos, ingratota.
2: No, que la iba a respetar y no, que sabe pues sí, cuánto.
0: Es que se me puso el pechito, ¿vale? Y uno es coyote, ni modo. Ni modo, en sus brazos, ingratota. ¿Eh? Chino, ¿por qué ves así?
5: No estoy diciendo nada.
0: Bueno, hasta me vieron.
2: Está celoso.
0: Como que, pues también usted diga cosas bonitas ese. Dice, abogada, ¿qué pasa si me niegan la forma N-600 porque me piden evidencia que soy hijo de mi papá? Sí las tengo, pero en el peor de los casos, ¿qué pasaría si me la niegan porque ya pagué 1,500 y no quiero que se vaya a ir a la basura esa feria?
4: Desafortunadamente para la N-600 no hay manera de mandar una apelación. Si te niegan esa solicitud es porque no pudiste comprobar que derivaste la ciudadanía de un padre ciudadano y tienes que buscar otra manera de tratar de arreglar tu estatus legal. Habla con un abogado porque la N-600 es una solicitud muy compleja.
0: ¿Qué la N-600 aboló ayer?
4: Es para las personas que ya son ciudadanos porque nacieron a padres ciudadanos o los padres se convirtieron en ciudadanos antes de que los niños cumplieran los 18 años. Eso es la derivación de la ciudadanía, pero tienes que cumplir con ciertos requisitos como si tus padres estaban casados, tus padres que son ciudadanos tenían que tener cierta presencia física en los Estados Unidos. Y si no cumples con ciertos requisitos, entonces no puedes derivar la ciudadanía y tienes que aplicar para la residencia de otra manera.
0: Ok, porque tengo otra también de la N-600, y va así. Dice, abogada, Oda Petiota, ¿es cierto que puedo pedir el pasaporte para mi hija de 15 años que nació en el 2011, en abril? Yo me hice ciudadano en junio del 2011 y ella recién residente desde el 2015. Escuché que se puede pedir el pasaporte sin tener que mandar la N-600.
4: ¿Está en México o está aquí?
0: Aquí.
4: No, si ella ya entró como residente, tienes que mandar la N-600. El pasaporte lo pides cuando la persona sigue afuera de los Estados Unidos y no ha tenido la residencia. Allí puedes obtener el pasaporte estadounidense con que uno de los padres biológicos sea ciudadano cuando el niño nació afuera de los Estados Unidos.
0: Ok, abogada, está bien. Ahora sí, jale sin usted, Charles.
5: Dice, abogada, ¿es seguro viajar con extensión? Que te dan estoy en trámite de ciudadanía.
4: Sí, claro, porque eso es la residencia. Tú no pierdes la residencia permanente cuando aplicas para la ciudadanía o cuando se te vence la residencia, la tarjeta. Te mandan una extensión de 48 meses con el recibo de la I-90. Esa extensión junto con tu residencia vencida es lo que puedes usar para seguir viajando sin ningún problema.
5: Por ejemplo, alguien que se quiera hacer ciudadano y reprueba el examen, o sea, no pasa la ciudadanía, no pierde la residencia.
4: Absolutamente no. Te van a dar otra oportunidad en 2 meses de que tomes el examen de nuevo. Si ya la fallas la segunda vez, entonces te niegan la ciudadanía.
0: ¿A poco, sí, abogada? ¿Pero cuánto tiempo tiene ahí uno más para volver a aplicar?
4: No hay tiempo límite. Si, por ejemplo, fallaste la segunda vez, un lunes, el viernes quieres mandar la aplicación de nuevo, lo puedes hacer. Eso no te perjudica.
0: Dice, abogada, tengo una sobrina que tiene TPS. En unos meses ya se va a vencer. ¿Ya lo dijiste?
1: No.
0: En un mes se le va a vencer y quiere arreglar papeles por parte de su marido. Ya tiene varios años casados, pero hasta hace 2 años empezaron a hacer sus taxes juntos. Antes los hacían separados. ¿Se puede? Ella dice que un notario le dijo que mínimo son 3 años de taxes juntos. Ay,
4: no. No hay ninguna regla sobre los taxes. Si tú no haces los taxes con tu marido, pues tienes que dar una buena razón. Lo que tienes que comprobar es que se casaron por amor y no por un alivio migratorio. Pero hemos tenido casos aprobados de cónyuges donde hacen los taxes separados por ciertas razones de hijos o de familias. Eso no significa que no es un matrimonio genuino. Lo tienes que comprobar. Los taxes no es indicativo de eso.
0: Abogada, hace algunos días usted dijo que Migración estaba cobrando una tarifa extra de $1,000 a los que salgan con el permiso del DACA. ¿Sigue vigente esa tarifa?
4: Sí, eso está escrito en el Big Beautiful Bill del presidente Trump. Cualquier persona que usa un parole necesita pagar $1,000 para poder cruzar de nuevo a los Estados Unidos.
5: Imagínate. Vamos con Alex, que en la línea telefónica número 3, que tiene pregunta para la abogada.
0: Vamos con Alejandro. Alejandro, ¿cómo estamos, Alejandro? La 3. ¿Ya no está?
5: ¿Ya no está?
0: Uy, Ginel, mira nomás. Ahora que lo dijiste bien ahuevonado, puro sexual, yo creo.
5: Vámonos con Joaquín en la número 1, pues.
0: Vamos, Joaquín. Joaquín, número 1, ¿cómo estamos, Joaquín?
5: ¿Tampoco está?
2: Sí, sí está. Sí, se está. Fue.
0: Joaquín, ¿cómo? Joaquín.
6: ¿Qué dice, don Cheto? Buenos días.
0: ¿Qué pasó, viejo? ¿Cómo anda, gallo? ¿Cuál es su pregunta para la abogada?
6: Mire, la pregunta es de que hace un año precisamente me hice residente por medio de mi muchacho. Pero
5: a ver, primero acércate al teléfono porque no.
0: Yo le estoy oyendo perfectamente. Hace un año aproximadamente se hizo residente por parte de su muchacho. ¿Y luego?
6: Sí, me hice residente hace un año por medio de mi muchacho, pero en el proceso mi señora ya se hizo ciudadana. La pregunta es de que, ¿me tengo que esperar los 5 años para ser ciudadano o a los 3 años ya me puedo aplicar para la ciudadanía?
0: Pues bien, vieras qué gusto me da, Vali. Vieras qué gusto me da, Joaquín, es y que ya te hiciste de papeles, hijo, y que no estás haciendo, no le estás haciéndole al güey a hacerte ciudadano en lo más pronto posible. Te felicito. ¿A vos, Roger?
2: ¿Qué?
4: Bueno, primeramente, felicidades por la residencia. Tiene que esperar 5 años porque usted arregló por su hijo. Si hubiera arreglado por su esposa ciudadana y sigue con su esposa ciudadana, entonces no tiene que esperar 5 años, solamente son 3 años.
0: Ok, no, pero Tomo, ya estás atoramarrato allí, gallo. No, primacho, usted ya la armó macizo, bien a bien, dijo Chuchera.
4: Felicidades.
0: Abogada, muchas gracias por estar con nosotros.
4: Claro, gracias a ustedes por tenerme y los veo muy pronto. 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
0: 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Gracias, abogada.
4: Gracias.
0: Adiós, Petiota.
1: No, Petiota, see you tomorrow.
5: Mañana, un favor. Véngase de blanco, abogado.
2: Ay,
0: cállate. ¿Por qué de blanco? ¿Por qué de blanco?
5: Porque el blanco le queda muy bonito.
1: El día de mañana hay dos opciones. O te vienes aquí al lado mío o te sales en este segmento. No te quiero en otro lugar.
0: No, te vienes aquí para que la veas de
5: frente. No, me pongo al lado aquí del abogado.
1: Ah, claro que no.
2: So weird, bro.
5: No, aquí al lado y la
0: abogada. Mira, mañana se va a saber si andas de volado con la abogada.
2: ¿Por qué?
0: Porque siempre viene bien guandajón. Si mañana le echas producción a tu office, quiere decir que andas de volado.
2: Mañana, abogada Leti, se trae un pepper spray, porque hay aquí uno que otro creep.
0: Yo no soy creep.
5: No, yo tampoco.
2: Creep.
0: Pues como se
4: les dice. Llevo algo de comer, me mandan decir en la
0: mañana. Sí, abogada, sí.
2: Ay, qué ocho, señor. En lugar de que usted le tenga un cafecito y...
0: No, ¿cómo creen? No, qué me... Unas donitas aquí, de aquí se arma.
2: Crispy.
0: Gracias, abogada, regresamos.
2: No le haga caso.
0: Piquen ahí,

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8: Al aire, señores, una hora más del programa, 6 después de la hora, Don Cheto al aire. Buenos días.
9: Buenos días, profesor.
10: Señor, hay un tema que nos propuso uno de nuestros radioescuchas que decía, a ver, quiero que platiquen de cosas que has hecho por amor.
8: No.
10: O por desamor, por desamor, por cosas que has hecho
8: por desamor.
10: Locuras por desamor. Él se puso un tatuaje, aquí está el güero 28, y dice, a ver, léalo usted.
8: Ok, va, locuras por desamor. Dice, ¿es esta?
10: A ver.
8: No, es que es un caso del bagua.
10: Ah, no.
8: Es un caso del bagua. Bueno, el vato se puso un tatuaje así que decía así como,
9: I never give up, ¿no?
8: I never give up, creo que se decía, I never give up.
9: Ajá.
8: I never give up, así se puso aquí. Luego después ya te das cuenta de que ya la vida sigue. Superas ese amor. Y ya te quedaste con un tatuaje ahí que nada que veriento, sí. Que dice, nunca me doy por vencido.
10: Yo no me doy por vencido.
8: ¿Qué tipo de tonteras hace la gente después de un rompimiento amoroso? Un tatuaje, caer en las drogas y el alcohol.
9: Ya, pintarse el pelo.
8: Pintarse el pelo, Ferrari. Vamos contigo, estás en vivo.
9: Yo me lo pinté, señor.
8: ¿Sí?
9: Color rojo.
8: ¿Rojo? ¿Y por qué lloras? No. Porque quieres llorar, te recordaste. ¿Pero qué dijiste? Quiero un cambio total.
9: Sí.
8: Psicológicamente dicen que cuando una persona está pasando por una etapa de crisis mental, ya ni lo busque, ya lo armamos.
10: No.
8: Por una etapa de crisis mental, de hecho, esto es psicología, ¿verdad? Si es un mental breakdown, que es una crisis mental, y como no eres capaz de hacer un cambio interno, haces un cambio externo. Para que algo te parezca diferente.
9: Drástico.
8: Por eso la raza se tatúa la cara.
9: Uh-huh.
8: Sí, neta, o sea, está comprobado que los tatuajes en la cara
9: es por algo así.
8: Es por cosas, la mayoría de los raza que de la nada se tatúa la cara es porque tiene unos bajones mentales, ¿eh? No,
9: sí le creo.
8: No estoy hablando de nadie específicamente, es psicología.
9: General, pues.
8: Es que sí, porque como no hay un, como tú sientes tanta, dentro de ti hay tanta...
9: Emociones.
8: Tantas emociones, quieres un cambio que no estás viendo en el exterior y lo puedes ver a través del espejo. Te pintas el pelo, te pelas a rapa. ¿Qué hacen los famosos cuando se vuelven locos? Lo primero, pelan a rapa.
9: ¿Como la Britney Spears, se acuerda?
11: Sí.
9: Que tuvo su breakdown.
8: Porque quieren ver un cambio que sea visible.
10: No, sí, hay gente que se pone loca y hay gente que se pone muy mal.
8: Ahora ir al gimnasio, ¿eso qué? ¿Es qué es? ¿Cómo ves a esta persona que es que el gimnasio? Que me metí mucho al gimnasio, cheto, cuando me dejé de mi novia, me le di machina al gimnasio y estoy bien mamadoloris. Okay, estás dos, tres, mi comba. Uh-huh. Pero pedale al gimnasio.
9: Uh-huh.
11: Te ayuda.
8: ¿Sí da? Sí, sí. Hay mucha raza que...
12: Para demostrarle, mira lo que te perdiste.
8: Dice, Don Cheto, yo me vine a Estados Unidos porque terminé con mi novia allá y puse tierra de por medio.
9: Ay, esa está muy drástica, viejo.
8: A ver, irte para otro país.
9: Irte a otro lado, se me hace muy drástico.
8: Está muy drástica.
10: Mr. López dice que él se puso bien fit.
8: Oh, otro que se puso fit.
10: Que él se puso bien fit por desamor. Dice, yo me puse para que vea lo que perdió.
9: Pero ¿por qué no le ponen esa energía cuando están con la persona?
8: Exacto.
9: O sea, a mí se me hace cuando...
10: ¿Y si va a querer?
9: Cuando hacen eso de que...
8: Está gordillo. Nomás pues tiene pierna, pero está gordita. De arriba está le falta.
12: ¿Sí? Yo sabe lo que hice cuando una morra.
9: You're such a hater. I'm hating
3: my shit. Oiga, esa está fuerte.
10: Y siente que usted ya quedó.
3: Mire, ¿sabes qué?
8: Esa... falta definición aquí en los pechos.
10: A ver, hermana.
8: Está bien gordo.
10: Dice que él está gordo.
9: ¿Él está gordo? ¿Dice que él está gordo?
8: Yo digo que está gordo.
9: No.
8: Hace mucha pierna, pero aquí todavía tienes gordura ese.
9: A ver, mira, ahí le va a ser de José Hernández en YouTube. Dice, yo caí en el alcohol y las drogas por no ser correspondido. Gracias a Dios llevo 7 años sobrio, pero el problema de ella aún no lo resuelve.
12: Chale, te afectó machín.
9: ¿Ya 7 años? That's a lot.
12: ¿Sabes qué? Me puse por una morra que cuando me dejó... Y todo porque a ella le gustaban los aretes, me puso un arete en la lengua.
9: Oh, my God.
8: Pero...
9: You're so weird, bro.
8: ¿Aquí? Esa madre se...
9: ¿Cuántos tenía? ¿18?
8: Tan, o sea, no hay cosa más... Más que un vato con un arete en la lengua. O sea, estás diciendo muchas cosas al mismo tiempo.
12: Sí, pues bueno. Pues,
8: ahora, ¿pero por qué te pusiste la letra en la lengua? ¿Por qué le gustaba?
9: ¿Por qué le gustaban los piercings? Gustaban, okay.
8: ¿Pero con qué fin? ¿Para que dijera? Ay,
12: sí, ya se puso una letra y ya no está conmigo.
8: Voy a volver con él, que lo desprecié por pobre. Por feo y bueno, para nada. Pero porque ya trae arete y lo voy a aceptar. Esa fue tu mentalidad.
12: Básicamente.
10: Dice, no digas mi nombre. Locuras que he hecho por desamor. Me fregué a una viejita.
8: ¿Y la viejita qué culpa tiene?
10: Pues es que él entró, dice que a ver si ahí...
9: Oh,
10: a ver si desarrugando cobijas se le quitaba la...
8: ¿Qué culpa tiene?
10: Pues es que él entró, dice que a ver si ahí...
9: Oh,
10: a ver si desarrugando cobijas se le quitaba lo que sentía.
8: O sea, andó con una viejita. La viejita era como el chiste, ¿no?
10: ¿Cómo?
8: Desde que una vez llegaron unos asaltantes a asaltar una casa y estaba la abuelita con todas sus nietas. Y que, ¡cállense! ¡Cállense! Y las nietas llorando, ¡ay, no! Y que dijo uno, ¡que se callen o las... o la ahorita nos aprovechamos de ustedes! Dijo el asaltante, ¿da? ¡Cállense ahorita, nos aprovechamos de ustedes! ¡De todas! Y dijo una de las morras, ¡no, no! ¡A nosotros hagan lo que sea, pero a mi abuelita, no! Y la señora viejita, ¡no, no! ¡Dijo a todas! ¡Dijo a todas! Sí. Ahí estaba ella, la abuelita, la señora bien gustosa. Dice, Ocheto, mi compa chocó su carro, lo dejó su ruca y un día nomás le dio derecho a un poste. ¡Ya, paz!
9: ¡No!
8: Por un... Este vato ya está en otro nivel, ¿verdad?
10: Me corté el pelo como Mr. T. Me ponía pedo y periqueaba.
9: Oh my God.
10: Y la cereza en el pastel, le llevaba serenata en mi carro con unos rolones de alacranes musical y me periqueaba fuera de su casa.
12: ¡Chale!
8: Este vato ya lo vi. Y luego todavía se preguntan por qué no me quiere, ¿verdad? ¿Por qué no me quieres? Si estoy poniéndote alacranes musical y periqueando enfrente de ti.
12: Sí.
8: ¿Qué me falta?
9: Mire ese, dice...
12: Está como la canción de...
8: Dale un beso en el bello, le gritaba Magdalena. Dale un beso que... Y me derramó en tu tierra. Así estaba el vato y toda la ruta. ¿Por qué lo dejó la ruta?
9: Ay, no, güey. Mire ese, dice, mi esposa me engañó. Dice, estaba hablando con alguien por más de 2 años. Y ahora para que se le quite le voy a cancelar los papeles.
8: No.
9: O sea, ese va a ser su acción, su acto de desamor.
8: ¿Qué le decimos?
9: De nuestro compita aquí en YouTube.
12: Yo ando aquí de chismoso con una morra. Bien chismosísimo.
10: A ver.
12: Yo por desamor, agarré mi camioneta, subí a mis hijos, agarré freeway y desde la Florida manejé a Oregón. Ya después me arrepentí porque no tenía ni apartamento y el que obviamente me salí no entregué, mi crédito se fue para abajo, no tenía trabajo, no conocía a nadie, todo por desamor.
8: ¿Y tú, Pipo, ¿para qué le dio para allá? ¿No vas por una locura?
12: ¿Por una? Ya le digo, oye, ¿y qué pasó? ¿No te buscó? Dice, no. Digo, después regresé a divorciarme yo sola. Le digo, ¿y los niños no los buscó? Nunca los buscó.
9: That's insane.
12: ¡Chale!
10: Mariel Herrera dice, yo me cambié el color de rubia a rose gold. Mire, nos manda el video. Se ve guapa.
8: Sí, está bonito ese rose gold, pero ¿todavía anda solterón o qué?
10: Sí.
8: Oh, te ves muy guapa, hija. Pero te ves muy alegrita.
10: Pues sí, pero pues por desamor ya ahorita ya está dándole la vuelta a la página.
8: Sí, sí, como quiere ser diferente y pues, por desamor, ¿no?
9: Una comadre de nosotras dice, por favor no digas mi nombre, dice, porque me llena de vergüenza. En mi primer desilusión amorosa, dice, me hice un mechón como el de Thalía y acabé arrepintiéndome porque me decían, ahora tú, Tongolele.
8: ¿Tongolele? ¿Qué onda, mi Tongolele? Y ella, soy Thalía, estúpido.
9: Y empeoré.
8: A ver, tengo una gay. Dice, don Cheto, yo hice una cosa muy fea. Me agüita, pero ahí les va. Yo andaba con un vato que su familia no sabía que era gay. Él me dejó y yo subí un video teniendo sexo con él para que su familia...
9: Bro, that's horrible.
10: No, that's horrible. That's horrible.
9: Es que, a ver, cuando el de venganza ya es como más drástico. Yo pensé que por desamor así cosas así que en ti mismo.
10: Lo sacó del closet, qué feo.
9: Eso está fuerte.
10: No digas mi nombre, pero cuando mi novia me cortó hace 3 años, por coraje me acosté con su amiga trans.
8: ¡Ay, por coraje!
9: ¿Por coraje?
12: Y esa ya me la sé.
8: Es de mi
12: compa. Esa ya me la sé.
8: Por coraje voy a tener intimidad.
10: Si no, cada rato se pelea con la güera para por coraje ir a ponerle el cuerno.
12: Esa ya me la sé.
8: Esa ya la aplicamos.
12: Ya la repité como 10 veces. La repetí como 10 veces.
8: Pues por coraje. A ver, te va.
12: Dice, mi carnal por desamor se echó un bote de pastillas y por poco el güey se nos pelea.
8: ¿De cuáles pastillas echó?
12: Pues quién sabe.
9: Bro.
10: Pero ni pregunta, no de ideas.
8: No, no den ideas porque luego la raza anda muy... Pues de un bote ahí. No tiene dinero, así que consigo trabajo.
10: A un primo, porque lo dejó su novia, se quería ahorcar. Lo bajamos 5 minutos más y no la cuenta.
8: O sea,
10: ya estaba así.
9: A desvivir.
12: Ande, güey. Esta. Yo por desamor golpeé a un vato con un palo, nomás porque güey andaba rondando la casa de mi ex. El vato quedó en coma.
9: No más.
12: Y sus hermanos me amenazaron, ¿y qué creen? Por eso anda acá en el norte.
9: ¿Es una morra?
8: Qué difícil. Un vato. Es superar una ruptura, ¿verdad?
9: Mire esto de esta morra, dice en YouTube. Yo por desamor estuve con 3 hombres diferentes para sentirme querida.
11: Oh my God.
12: Bien, bien. Y al mismo tiempo.
8: A ver, 3 hombres diferentes.
9: 3 hombres diferentes para sentirse querida.
8: Qué picudez de la morra. Qué picudez.
9: Esta está como la que se echó alta al amigo trans de la novia.
8: Se pone así como, va por desamor. Andaba a andar a 3 juegos, chiquita. A 3 juegos.
12: Aquí a mi compa.
8: Estás como caso de carnita a 3 fuegos. Está a 3 fuegos.
12: Mi compa le dice en el migajero. Yo por desamor le dejé detalles todas las mañanas en el carro de mi ex por más de 2 meses. Me gasté todos mis ahorros.
9: ¿Pato?
12: Y nunca me aceptó. Nunca me aceptó, vato.
8: Se me hace bien gacho esa madre.
9: ¿Migajear?
8: Todo lo que...
9: A ver, si tú la regaste, estás migajando, you had to pay up.
8: Ok, you had to pay up, yeah.
9: Si tú fuiste el culpable... Y quieres todavía luchar por la relación.
8: Que no quede en ti, que no quede en ti.
9: Exactamente.
8: Pero ya eso, por ejemplo, a la cara musical y periqueando afuera de su casa. ¿Qué mensaje estaba? Quiero meterme yo en su mente y decir, ¿qué mensaje crees tú, querido amigo, que estás dándole a esa muchacha?
9: Yo siento porque...
8: ¿Tú crees que la mamá va a decir, ay, pobrecito, mira, estaba escuchando a la cara musical y periqueando ahí...
12: Sal,
8: hombre.
9: Yo pienso que sabe que...
8: Perdónalo y que sea parte de la familia.
9: Mentalmente yo pienso que el güey estaba pensando para que vea cómo voy a terminar si ella me deja. Algo así.
8: A ver, yo me tatué el nombre de ella, ya me había alargado y me lo tatué. Después cuando ya la superé dije, qué estúpido soy, me puse el logo del cartel de Santa. Diga mi nombre, ok, Flaco Ruiz. Ya está, Flaco Ruiz.
9: Ay, no, güey.
8: El logo de cartel de Santa. ¿Por qué te tatué el nombre? Mira, para que veas que te amo, mira cómo me tatué.
12: Estuve a punto de hacer una estupidez, don Cheto. Yo por desamor, ella se fue a México y estuve así de regresarme por ella. Ni me había perdonado, ni habíamos regresado. Solamente vi que estaba en México, agarré mi carro, iba manejando rumbo a la frontera. Ojo, no tengo papeles. No sé por qué, entro a sus redes y veo que sube una foto con su nuevo galán. Eso fue lo que me hizo no pasar la garita. Me regresé y gracias a Dios ahorita gano 7,000 bolas al mes. Toco en una banda y ahorita ni güeyes que regresa. Pero estuvo así, de dejar todo por buscarla. Y todavía sin un perdón, no.
8: No, me vas. No. Sí, está bueno este tema porque la raza sí es y cosas fuertes. A ver, ahí te va. Don Cheto, después de mi breakup, empecé a tirar jale. Ah, mira nomás. Y empecé a salir a las barras, a los bares y conocí raza. Y bueno, andaba de party con las gabachonas. Yo todo paisota con puras gabachonas. O sea, como que el vato le empezó a dar como por tener...
9: la vida.
8: Por trabajar allí aventando... Hay cosas feas, ¿verdad? Cosas malas, guácatelas.
12: Déjele, mando un hola, preciosa.
8: A ver.
12: Esta morra dice, yo andaba con un güey. Me dejó y por desamor Me hice novia de su patrón por 2 años.
8: Otra. Otra picuda.
12: Pero hasta el patrón dice, ya después lo dejé y él quiere que regrese. Y hasta me puso casa tipo mansión y me regaló una troca.
8: A ver, ¿cómo está?
12: ¿Cómo está qué?
8: Ya me dio curiosidad.
9: ¿Es una morra con otra morra?
8: Físicamente, para que te pongan casa.
9: Ah, no, una morra
12: pues
9: con...
12: Pues no sé, pero usted la sigue.
8: A ver, pues a ver, dime.
9: A ver.
11: Usted le puso casa.
12: No, está privado.
9: Está privada.
8: A ver, pues a ver, ponte aquí. A ver quién es. ¿A poco ella?
12: ¿Sí? ¿Sí? ¿A poco ella?
8: Manchera.
9: Oiga, esto está muy fuerte de una comadre.
8: ¿A poco ella? Sí, ella.
9: De una amiga de nosotras, dice, por favor no digas, dice, pero yo tengo un tío que se desvivió en la ventana de su novia de un balazo en la...
8: No,
9: por el día que ella se iba a casar.
10: Acá hay otro, dice, yo por desamor, por estúpido, agarré una navaja y me hice varias cortaditas en la muñeca. Llegué y le dije, mira, si me dejas, la cortada va a ser más profunda. Ahora tengo la cicatriz y la perra vergüenza que me da porque ni regresó conmigo.
8: ¿Y eso qué? No, es que me peleé con un tigre.
9: Ay, no, güey.
8: Así él, haciendo una cortadota, así, mira, te amo.
12: Oye, por ahí morra.
9: Está fuerte. Dice,
12: yo, por desamor, me dejé crecer el cabello. Porque a ella no le gustaba que yo tuviera el pelo largo. Fue mi primer novia. Y ya cuando supe que se casó, me puse una pedota de 3 días y hasta la fecha no la puedo olvidar. Y ya pasaron 15 años.
9: ¡No!
12: ¡Chale!
9: Era el amor de su vida.
12: Sí, pero pues ya, libéralo, ya.
9: Yep. It happens.
8: Dice, don Cheto, a mí me dejó mi ruca. Y por desamor, enamoré a su sobrina más joven.
9: No manches.
12: Y ahora tengo 2 hijos con él.
8: Otro picudo también. Para mí que ya te gustaba la muchachilla del Diana.
9: Sí, ya andabas ahí de caliente.
12: Otro que intentó ahorcarse, dice, por desamor. Un compa se intentó ahorcarse, se colgó del portal de una teja de madera. Nomás que la madera no aguantó y ¡pum! Se cayó. Se cayó del peso.
8: Estaba muy gordita. Me dejó por gordo, pues ahora me voy a colgar atrás. Se quebró esta madre. Me dejó por gordo y me quise ahorcar y quebré la madera.
9: Pobre. Ni para eso sirve.
8: Ni para eso sirve. Hasta regresamos porque la raza anda muy acelerada. No, me. Cero. Primero hay que cero contacto.
10: Contacto.
8: Para olvidar a la persona, cero contacto, nada de andar en Reddit, ni andar en acá, ni qué anda haciendo, ni no. Cero contacto, señor.
12: Este güey es donde dice, nada más para terminar, me tatué su nombre por desamor. Y yo en mi cabecita mensa pensé que iba a regresar conmigo. Dice, y ella ahora ya se casó con otro. Y yo aquí, con su mendigo nombre, tatuado de por vida.
8: ¿Sí? ¿Te lo puede borrar? Ay, oye, me manché con la chica que dije, ¿a poco ella?
9: Sí, sí se pasó, viejo.
8: Ya le pedí disculpas acá, ¿eh?
9: Dale disculpas aquí públicamente.
8: Disculpas y acepta la casa.
9: Sí.
8: Acepta la casa, sí, que acepte la casa.
9: Se pasó,
12: la
9: troca es
12: chulada.
8: Ah, bueno, pues ya vamos a regresar, porque luego todos estamos así como pajareando. Regresamos.
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0: gracias. Mira qué delgado estás ahí. ¿Quién te viera? Estaba viendo yo los que ponen los cortos de antes y no me éramos
1: una perra bolota.
0: Éramos unas bolotas, hijo. Sí, tú has rebajado ya como unas 50 libras, ¿no?
1: No, como 70 casi.
0: ¡Cállate!
1: Sí, sí, sí.
0: ¿A poco?
1: Casi 70 libras, sí.
0: Ya a ti nomás, ya estás muy, muy acá. Y no te regaña tu mamá, así que ya.
1: Sí, ya me dijo mi mamá, ya.
0: Ya basta, ya basta.
1: Ya va.
0: Ya nomás qué bracito tienes ya, chiquito. Mira nomás, ¿verdad? Fíjate.
1: Ya basta. Antes sí le bajaba, ahorita ya le bajaba a Simón que usted, ¿eh?
0: ¿A quién?
1: Al Zahí.
0: A mí, chino, me ofendís, hijo. Yo soy una máquina mortal para los golpes. Mis manos están catalogadas en la ciudad de Los Ángeles como armas mortales. Yo no puedo pegarle a Naiden.
2: Nadie.
0: No, son armas mortales, hijo. Ah,
1: como si fuera boxeador.
0: No, tú y al Zahí, estoy capacitado para tú y el Zahí, que se me dejen venir de uno a uno. Y fum, fum. De volar les doy, los pongo lisos, chavalones.
2: ¿Cómo?
0: Fum, fum.
2: Ah, mire.
0: O sea, de volar, pero así era. Con
1: yo no sé
0: así,
1: por qué no le crea usted nada de eso.
0: Fum, fum, fum. De volada.
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0: Ok, ya estás ahí, García Solís. Para que se inscriba a su jefita, vaya al evento porque tiene que estar presente la jefa ganadora, ¿ok?
1: Así es.
0: Gracias, muchas gracias. Nosotros también vamos a andar con de Enfide Gira Artística de Chinel Conde.
1: Así es, señores, este domingo, ¿qué va a ser? Nada. 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
0: Ok. Saludos pues a todos, vale. Ya nos andamos yendo, ¿verdad, chavala? Bueno, no yendo, pero despidiendo de YouTube.
2: Tiene unos cuantos minutos.
1: Tiene como 7.
0: ¿Sabes qué? Va a haber un festival en Santa Bárbara, el Freedom Music Fest, que va a estar bueno. 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
2: Ah, qué perro.
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2: Ya se armó la machaca.
0: Y boletos también en Radio Bronco, donde nos están escuchando ahorita, a la raza de Santa Bárbara. Gracias. ¿Y por qué hablo así?
2: No sé.
1: Y si va el fin de semana a Disney, ya vamos a estar la bebé y yo.
2: Sí.
1: Sábado, domingo y lunes.
0: Todo el fin de semana. Tú, chaval,
1: muy regenteado.
2: Es que sabe que yo he notado que lo que es el mes de mayo a como que agosto. Le gustó agosto, ¿no?
1: Ya septiembre, pues.
2: No, septiembre también. Bueno, ya veremos.
1: De agosto a septiembre ya andamos bien regenteaditas.
2: Bien paseadas.
1: Más paseadas que la H.
0: Oiga, don Che, estoy a punto de abrir una tienda de vestidos de quinceañeras, vestidos formales, bautizo. Abrimos una rifa con un vestido de quinceañera, 125 West Tulare Street en Dinuba, California, cerca de Visalia. Saludos. Oye, pues si no dices cómo se llama tu negocio, tú, pues di el negocio, pues, hijo.
1: Pero dice que está a punto de abrir, todavía no lo tiene.
0: Ah, cómo no, que diga el nombre del negocio. fulano de tal, dressing, something allí, dressing, a perrón allí.
4: Mira, el domingo cae ahí a la inauguración de Fiesta Market y ahí nos
0: mira, platicas. Traigo una cosa, pero no sé, te estoy dudándole mucho.
2: ¿Qué?
0: Mira, tengo una ristra de playeras que no he sacado.
4: A ver.
0: No, no, no, ni siquiera he enseñado el arte de esas playeras.
4: ¿Por qué?
0: Porque están bien perronas.
4: Ok.
0: Hasta que no esté. Estaba pensando en que si la llevo pa Bakerfield.
4: ¿A venderlas?
0: Sí. Nunca he vendido en persona.
4: Pero le voy a pedir, a ver, le voy a...
0: Bájame el
4: avión. Información que cura, no le voy a bajar el avión.
0: No, bájamelo.
4: No. Necesita llevar una persona que se encargue de las playeras y que separado de usted en otro lugar...
2: Tenga un boot, sí.
4: Ponga un boot. Claro, claro. Porque si usted las trae, la gente las espera regaladas. Entonces no, o sea...
2: Ni pongo que usted se ponga a cobrar ahí.
4: Ah, no, entonces necesita usted poner
0: sí, no, dale, vamos,
4: a otra
0: ahí,
4: persona
0: no,
4: sí. A otra persona que se encargue absolutamente de todo eso.
0: Ok, sí,
4: porque
0: sí,
4: usted claro, es una estrella.
0: Yo no voy a encargarme, yo nomás.
4: ¿Sí?
0: Y sí, sí me las voy a llevar porque nomás se da. Pero la mejor... Bueno, ya le pensaré, porque luego ustedes no bajan el avión, se van.
2: No, es que le tratamos de prevenir dolor de cabeza para cuando ya llegue allá, para que usted esté atendiendo a la gente.
4: ¿Se va a llevar a Briancito? Ah, que lo
2: pues ponga a Briancito, ¿sí? Y le ponga a jalar. Pues
0: sí, estaba pensando que vaya.
2: Pues sí, ahí en el perro solazo que esté duro. Sí,
4: que vaya, vaya. Sí. Le presta los dientoncitos, órale.
0: No, los dientoncitos son bien dineros, como su papá, y van a querer cobrar.
2: Van a agarrar pues un millón.
0: Ah, sí, así van a querer cobrar, quién sabe cuánto, les voy a pagar 20 la hora.
2: No van a necesitar a alguien que tenga barrio y esté checando, así que no le vayan a hacer chancho.
0: Más uno de hijo de chino sí habla, el otro no.
4: No, sí habla. Con pagados los dos fáciles. Cuando ven dinero.
0: Bien dinerito.
2: Tienen a qué salir,
0: ay,
2: viejo.
0: Bien dinerito. Salieron. Oh, dice, don Cheto, mándele un saludo especial a doña Lupe y doña Lourdes, que vienen unos días de visita a Los Ángeles con su nieto Alejandro. Doña Lupe y doña Lourdes González de Stockton, que tiene una lonchera de mariscos en Stockton. Para cuando andemos por allá, que nos van a surtir de mariscos frescos. ¿Ah?
4: Vamos, acabo, mi hermano lo está esperando en Stockton. Vamos.
0: Pues salud para ellas que vienen por acá, andan de visita en Los Ángeles, doña Lupe y doña Lourdes. Bienvenidas y marisco favorito, ¿sí, García Solís?
4: Los camarones, me gusta el aguachile muchísimo.
0: A mí no me gusta el camarón crudo.
2: ¿Por
0: perdón,
2: qué?
0: No me gusta, vato, no me gusta.
2: ¿Pero la consistencia o...?
0: No le jaibio, o sea, como el aguachile nunca me ha gustado. ¿Está mal, Leda?
4: No.
0: El camarón cocido, sí.
4: No, al contrario, por ejemplo, a mi marido no le gusta nada de los mariscos cocinados, no le gustan. Solamente crudos.
2: No, tú.
0: Yo sé, puro crudo. Pero estoy hablando de mariscos.
4: Por eso.
0: Ah, perdón. Sí. Ok, está bien. A mí me gusta el callo de hacha, pero no el de aquí de Estados Unidos.
2: El de México.
0: El de México, el cayote así, güey.
2: El de aquí sabe raro, ¿no?
0: No, el de aquí ni es callo, es puro, ¿cómo se llama?
2: I don't know, bro, but it doesn't taste good.
0: Clam. ¿Cómo
4: se llama? Puro parapeto.
0: No. Puro parapeto, unas cosillas, unas monedillas. No, del de México, así que está así las...
2: Perrones frondosos.
0: Bueno, ya nos vamos, chavalada, los quiero mucho.
4: Lo amo infinidad, señor, y le recuerdo que vayan a inscribirse a Nissan of Orange, a Nissan Redlands, y nos vemos el domingo en el Grand Tash de Riverside.
0: Allá nos vemos también nosotros en Riverside, o sea que va a estar movidito el dominguito.
4: El fin de semana.
0: No nos vamos a ir juntos. ¿Va chino sí?
4: Pues como quiera.
0: Nomás yo manijo.
4: Ay, no.
0: No, es que tú eres un peligroso.
4: Ah, pero si vamos, nos tenemos que ir desde las 6 de la mañana.
0: No,
4: porque
0: no, pues vamos a ir a papián pianito, hijo, matando ticucitos.
2: ¿Y le va a aguantar las conversaciones de todos?
0: No, yo voy a llevar mi música y tienes prohibido hablar.
4: Ah, chale, no.
0: Nomás ahí oyendo mis rolas.
4: Ay, no. Usted no, pone de los Freddy's y los muecas.
0: Aquí en tu carro, yo voy a ir bien rolado ese. Bien rolado.
4: Oh.
0: Así era, y canti, tocando así el tablero como si fuera tecla.
2: Sí, me lo imagino haciendo eso.
0: Cuando vea un solo de trompeta, lo voy a hacer así, la titiriti. Y cuando va la batería, suelto el volante y toco la batería en el aire. Así soy.
2: ¿Pero qué tiene? El chino se va a ir con su conferencia de llamadas todo el camino.
0: Tú vas a ir ahí vendiendo como.
4: ¿Cómo va? A ver, ¿cómo va?
0: Cuando fuimos a San Diego, estaba todo el día así atrás el chino. Más allá. Bueno, espérate. No, ahí te llevo el medicamento. Hola. Ya te va a llegar, permíteme. Bueno, ¿qué pasó?
4: Ya nos vamos. Se acabó el tiempo. Gracias, pero se acabó el tiempo.
0: Traficante
4: de 4, 3, 2, se acabó.
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0: familia, buenos días, estamos en vivo. Hoy su amigo Don Cheto lo saluda con el cariño de siempre.
1: ¡Bimbo!
0: Zahid García Solís, estás en vivo.
2: Muy buenos días a toda la gente que nos ve y que nos escucha. Todavía no nos ven, pero al rato nos van a ver. O sea, que buenos días.
0: Giselle Bravo, estás en vivo.
3: Perro frío, que ahorita me estaba helando, se me ocurrió la
0: brillante. Pero ayer qué calorón estaba.
3: Pues ya sé, dije, hoy me voy a ir veraniega, según, porque...
2: Estamos bipolaras.
3: Chamarra.
2: Bipolaras.
0: Oye, bipolara, sí. Hablando de polares, ¿cómo estás? Dice, Ferrari.
3: Good morning, muy bien. What up?
0: Bipolar,
3: I'm not.
0: Actually...
3: I'm very chill.
0: ¿Qué te iba a decir?
2: Más o menos.
0: Del chino ni hablamos, ¿verdad? Del chino ni hablamos.
2: Who's that?
0: Nah.
2: Who's that?
0: Perdón, ¿quién?
3: ¿Quién?
2: I don't know what you're talking about.
0: El que fue a la UNAM. Doctor Divino.
3: Doctor Divino. Cuate, ¿qué
0: te
3: tancado?
0: ¿Te saludé, Ferrari? No.
3: Sí, sí. Me dijo. Ya lleva como 10 saludos, fijo.
0: Sí, ¿verdad?
3: ¿Todo bien en casa?
0: No, vos, no, pero... No, hija, ¿para qué te digo?
3: Ya recorrió toda la mesa.
0: No, me bañé, vengo muy fresco, bien bañado.
2: ¿Es invitación?
0: No. Estoy diciendo que me bañé, ¿vale? Que ayer estaba muy plegustioso, pues, todo el calor.
2: Es que sí, es mucho calor.
0: ¿Con qué vamos el día de hoy?
2: Arrancamos con las quemadas para que la gente queme, pero necesitamos nombre y apellido porque aquí las quemadas son responsabilidad de quien quema, no de nosotros, ¿eh?
0: Presta el cargador.
2: Si usted
0: ahora,
2: quiere...
0: adelántate.
2: Sí.
0: No vamos a tener internet, oye.
3: ¿Por
0: ¿no?
3: qué? No hay.
0: No hay.
3: Ahorita no hay.
0: Se cayó.
3: Y ahorita mal. Ya Vitaminas habló con Jean, pero...
2: Bueno, pues ni modo.
3: Vale, ¿y en qué eso afecta el segmento? ¿Qué?
0: En nada, en absolutamente nada. Nomás es más bien así como nomás pues para que sepa.
3: Datos de nuestros teléfonos tenemos.
0: ¿Sí, verdad?
3: Hotspot tenemos. Aquí a mí sí me sale el wifi en mi laptop.
0: A ver.
2: ¿A mí también?
0: A ver, deja yo te digo.
3: ¿Sí?
2: ¿Sí?
3: ¿Sí?
0: Bueno, vamos a las quemadas, ¿va?
2: Señor,
0: quiero si quemar quiere... a la una Don Chet que nomás está hablando por hablar.
3: Literal.
2: Bien. ¿Quiere quemar a alguien? Es momento de hacerlo. Lo puede hacer a través de las redes sociales. Arroba Bravo Giselle, arroba El Chino al Aire, arroba Don Cheto
3: llegue,
2: al Aire, arroba La Chica Ferrari con Calle, arroba Sí Soy Saí, para que usted queme a quien se le dé la bomba gana. Le pusieron el cuerno, le dejaron de pagar, alguien le debe la tanda, alguien le chocó el carro, alguien lo engañó de alguna forma, alguien le vendió gato por liebre. Es momento de quemarlo. Obviamente necesitamos nombre y apellido. Aquí sí las quemadas no son anónimas. Porque no voy a decir, ay, que aquella es bien casquivana y a la mera hora, ¿qué tal que no?
3: Sí, se tiene que ser responsable de quien
0: nos está quemando. Exactamente, señor. Entonces ponemos Raulita y nos jalamos ahorita, estamos en internet. También tenemos los números de cabina, Giselle Bravo.
3: 818-563-1055, que se animen a llamar para que sea más padre, así más, que se sienta la adrenalina de la quemada. 818-563-1055, regresamos con las quemadas.
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1: Mucho mensaje, pero todos de que no nos estamos oyendo en el...
2: Yo tengo muchas quemadas.
1: Ok, well, yo tengo una nomás. Ah, tengo dos. Dice este vato, ¿Dónde está? Que dice... Ay, ¿dónde está, Vali?
2: Mientras agarro esta.
1: Échale tú.
2: Dice, quiero quemar a mi marido Carlos Otelo, dice la Cris, que no me dio nada para el Día de las Madres. Su esposa Cristina lo quiere quemar porque no me dio nada para el Día de las Madres. Dale. Y mándale, por favor, un beso sucio a mi marido.
3: ¿Y tienen hijos? Me supongo que sí.
1: No, sí, debería darle algo a chiquito, aunque sea algo chiquito allí. Algo chiquito, como un anillo de 14 quilates.
3: Mínimo una tarjetita y sus flores, viejo. Sí. Ya ni siquiera tiene que ser la excusa. Es que no tengo dinero. No, unas mendigas flores te cuestan $12 en la tienda y una tarjeta de 99.
2: Me parece que...
1: Las más cuestan 45.
2: Que hasta que los chiquillos no sean adultos, el padre es responsable de comprar los regalos del Día de las Madres de la mamá.
3: Yo fui a la Target ese día y las flores estaban como 12 y algo.
1: Ok. Santiago Nava. Don Cheto, quiero quemar al chino. Saludos para Said y para Giselle Recargas. Quiero quemar al chino.
2: ¿Cómo recargas por Giselle o por mí?
1: Un día le dije.
3: Por ti, bebé.
1: Yo nomás escucho al show por Don Cheto, no por ti. Y dejó de leer mis mensajes al aire.
3: ¡Wow!
1: Quémelo, por favor. Señálelo y apúntelo.
3: Es que le diste la pata mala.
4: No, cero.
3: Es que Chino habla con todo mundo, ¿eh? Chino, yo pienso que está aburrido todo el tiempo y se pone...
4: No, a lo mejor si es un hater y me escribe a mí, pues escríbele a Don Cheto.
3: No tienes haters, Chino. No, que te amas.
2: Quiero quemar a mi media hermana, Susana González, que hizo los 15 años de su hija y nomás invitó pura gente de dinero que para que llevara el mejor regalo. La mayoría ni regalo llegó... Y hasta se estaban robando el tequila.
1: Pero ella fue a la quinceañera.
2: Él fue, sí. Le salieron codos y rateros, dice sus invitados.
1: Por algo tienen dinero los ricos. No por dadivosos.
3: Ahora, también es kind of weird que invites gente nomás porque tienen dinero, según tú.
1: Sí, ¿eh?
3: A mí se me hace como que, güey, si vas a invitar a la gente por el cariño y eso, no porque el regalo que te puedan o vayan a dar.
1: Dice a Don Cheto allí.
3: Yeah, weird.
1: Dice a Don Cheto allí. Dice, Cheto, dice por acá, Michelle Ramírez Moreno. Quiero quemar a Liz Pérez, que anda tirando el calzón al encargado de la zanahoria en el Jaral del Progreso.
2: ¿Qué es la zanahoria? ¿Un restaurante o qué será?
1: No, al encargado de la zanahoria, o sea, que andan ahí en el campo.
3: En la pista, amiga.
1: El vato ni la pela y ella anda queriendo ahí a huevo la güey. Me gusta como dicen.
3: La morra le está tirando el calzón al vato.
2: Ha de ser disoluta.
1: No, a lo mejor nomás se le hace extractivo y el otro no pela un chango a nalgadas. Hay vatos que les tienen que decir.
3: No captan, ¿verdad?
1: No captan. Hay vatos que les tienen que decir, ¿sabes qué tú? ¿Qué no te das cuenta que me gustas, estúpido? Así díganos, para uno saber, ¿verdad? Porque uno, ¿verdad que hay unos que no captan?
3: No.
1: No captan.
3: Captan.
1: No captan. Con bueno, P. Perdón, no captan. ¿Verdad? No captan.
4: Oiga, pero ya a mí también me mandó el mensaje. Sí, le mandó así nada que veriente, hijos. O sea, lo que le escribió a la morra. Sí, como que no la quiere.
1: ¿A qué? Entendí. ¿Mm? Déjate hablar.
4: El mensaje que dijo. Usted no dijo todo lo que dijo en el mensaje.
3: ¿De cuál mensaje?
4: Olvídelo.
1: Sí, bien. Lo voy a olvidar, chico. Sí. Lo edito para bien del programa. Chico.
4: Exacto.
1: Gracias. Ok. Dice, quiero una chica más con quemada para mi carnal de Texas, que vino a celebrar el Día de las Madres, sacamos unos puros y él dijo, fúchilas, no me gusta ese olor, yo me voy a hacer pa' un lado. Es más como una chica más.
3: Pero dijo que era combo.
1: Está como el otro día. Dice que día traía una playerita azul. ¿No te acuerdas de traer una playerita yo azul cielo?
3: Sí, la semana pasada.
1: Y que me dice un vato, no me gusta cómo se le ven los colores.
2: Pastel.
1: Los colores.
2: Pero ayer traía un azul cielo también.
1: Digo, no sé, no, es que a lo mejor repetí.
3: ¿Quién le dijo eso?
1: Un vato me dijo, no me gusta, no te ves bien, no se ve bien con colores brillantes.
3: Bright colors.
1: Y le dije, una chicotota más, ¿verdad? Y me dijo, sí, ¿verdad? No me han notado que sí, es una chicotota más. Pero ahorita estamos en quemadas. Don Cheto, soy Santiago el que le mandó el mensaje al chino. No lo niegue, chino, porque tú me contestaste. Pues mándale mensajes a él.
4: No, pues sí.
1: Pues sí.
4: O sea, si tú me dices, escucho el show solo por Don Cheto.
3: ¿Pero para qué le respondes?
4: Mándale mensaje. Pues, ¿para qué me escribe a mí?
3: ¿Para qué le respondes a la gente?
4: O sea, estoy malo, todos.
3: Estás mal que le respondas, yo no me tomaría ni 5 segundos para responderle.
1: Dice, hola Don Cheto, soy Lucero de Moreno Valley. Hola Lucero de Moreno Valley. Yo me gané $800 en su programa. Soy la tamalera de Michoacán. Ah, qué buena onda, préstame 400. Ahorita regresamos.
3: Ya te los gasté. Don Cheto.
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0: dice Don Chetito.
1: Don Chetuki. Lo quiero mañana bien portado. Mañana que va a venir la abogada de migración, no quiero que ande de volado, lo quiero como el hombre...
0: Yo soy un vato bien...
1: Lo quiero, escúcheme, lo quiero como el hombre responsable, casado y serio que es. El hombre casado con... ¿Cuántos años lleva de casado?
2: Y le quiero pedir otra cosa. 40. Que no ande usted haciéndole fiesta aquí a su pupilo máximo porque le diga, vítete de blanco, muérdete los labios. Eso se oye creepy, se oye feo. Sí. Soy mañoso, por favor. Estamos en un programa serio, Network, donde nos escuchan en muchas partes del mundo.
0: Sí, te manchaste allí.
2: Todo no le permita, por favor.
0: Yo no dije nada.
2: Al lángaro de su lacayo que haga esas cosas.
0: Lángaro, te dijeron lángaro.
2: Es lángaro, ¿o no, hermana?
1: Sí, la neta, viejo.
3: No más que la se venga vestida de blanco porque siento que blanco.
0: De blanco. Y quiero que se chupe el labio, muérdaselo. Bueno, nos vemos mañana, familia. Los quiero mucho. Gracias a la Ferrari, gracias a la Correa, gracias a Diego.
2: ¿Le puedo hacer un shout out a nuestra amiga Laura, CEO, por favor, Laura Jaimes? CEO, guión bajo Laura Jaimes. Es la que está haciendo de esa estación de exgordos. Porque antes todos estábamos oversize. Ahorita estamos undersize.
0: Oye, ¿cuál es el Instagram de ella para que la raza...?
2: Therapy Healing en su página.
1: Oh, Healing Therapy. Healing Therapy.
3: Dámele, acá está, no, antes que se vaya.
1: Healing Therapy underscore.
2: Or CEO-Laura Jaime.
3: No, ¿y sabes qué es lo más chido? CEO-Laura. Es un mundo eso de los péptidos que uno ni sabe. Trae un chorro de botellitas. No.
1: ¿Sabes que no vendes?
3: No, yo no vendo.
2: ¿Que no eres traficante?
3: No, yo no soy traficante. No empiecen. No, con Laura aprendido que tiene un chorro de botellitas.
2: Tengo por ahí un mensaje que decía, ya llevo como 10 y no pasa nada. Sí me estaré inyectando. Y le digo, pues son las de chino.
3: Ah, a mí no me eche la culpa.
1: Y le mete agua.
3: Ay, ¿por qué me echan a mí? La gente va a pensar que es eso.
1: ¿Cómo dijo ayer? Ayer había platicado que el chile ya en su rancho lo...
3: Lo rebajabas con agua.
0: La salsa cachuquina bien rebajando.
1: El chino le rebaja.
0: No, bien rebajado.
3: No, qué güey, es que van a pesar de mí.
0: No, vale, no, es que lo anda alivianando.
3: Ay, que...
0: Su imperio.
3: No,
0: mañana.
1: Lo que no anda estafando gente.
0: Son reales.
3: Va a empezar la Laura que... No, ya, vámonos.
1: Agua, Laura.
4: Muchas gracias por escucharnos.

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1: ¡Échale! ¡Así merito! Sigue disfrutando más de la 94.5. Ándale, pues, Ya bien activados, motivados por acá contigo hasta las 3 de la tarde. Te acompaña tu compita, tu compa MJ. Ándale, pues, Con lo mejor de la programación de la mera mera. La que buena, Órale, pues. Y claro, información de vez en cuando de por aquí, por allá y por acullá. Hoy tenemos visitas, ¿no? Bueno, órale, pues. Para que andes al pendientón. Y te enteres quién nos pasa a visitar acá en cabina, ¿va? Bueno, y claro, el recordatorio de esas buenas promociones que se vienen, Golazo 2026, que ya este fin de semana vamos a andar en dos localidades. Y bueno, pendiente ahí para que tengas la oportunidad de participar, te puedas ganar tus boletitos. Y claro, tus playeritas de la selección mexicana y mucho más, Ya te voy ahí desglosando durante el día de hoy. ¿Cómo va a estar todo este rollo, Y claro, boletitos también, hombre, para los mejores eventos y mucho más aquí por La Mera Mera. ¿Cuál? ¡La que buena! ¡Vámonos con más, pues! ¡Buenos días en tu rico y delicioso martes! Ni te cases ni te embarques, Taco Tuesday, 12 de mayo del 2026, para los que andan perdidos, pues. ¡Dale play, ingeniero! Eso, era lo cumbiandero el primo. ¡Chale ángeles azules! El listón de tu pelo. ¡Ey! Aquí por la 94.5. Buenos días nuevamente. ¡Ja, ja!

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0: Ándale pues, bueno, el día de hoy te había dicho que iba a tener visitas por acá, ahí estamos en redes sociales también conectados, ya él también lo puedes ver por ahí, e incluso puedes ver lo que ando estrenando el día de hoy, bueno, al ratito te platico de qué se trata en redes sociales. Pero bueno, el día de hoy nos acompaña Bernardo Aguilar, coordinador del Centro de Investigación Latino de la Universidad de Reno. Bienvenido, pariente. ¿Cómo andamos, pues, primo? ¿Qué información me traes?
1: ¿Qué tal? ¿Cómo estás, MJ? Mucho gusto estar aquí. Muchas gracias por la invitación nuevamente. Pues, ya sabes, seguimos trabajando. Esta vez te vengo a platicar de el trabajo del Centro de Investigación Latino. Mañana vamos a presentar en una conferencia de prevención aquí del condado de Washoe. Es llevada a cabo por una organización que se llama Joint Together Northern Nevada. Y se va a llevar a cabo allá en el Atlantis Casino, ¿no? Y la idea, bueno, en este caso nuestra presentación ya se lleva a cabo. Tiene que ver con cómo ayudar a los jóvenes y la salud mental. Vamos a hablar acerca de una hoja de datos. La hoja de datos se pudo hacer gracias a una colaboración entre la Escuela de Salud Pública de la Universidad de Nevada Reno y también con un reporte que trata del comportamiento juvenil, ¿no? En este caso, específicamente hablando con los muchachos de la preparatoria, ¿no? Y vamos a hablar acerca del estado emocional, de las estadísticas que tiene este reporte. ¿Cuántos estudiantes han pensado en lastimarse físicamente? ¿Cuántos estudiantes han pensado en sentirse tristes, sin espera, sin ningún tipo de alivio? Y la verdad es para que demos conciencia a este tema, porque a veces no lo hablamos de entre las familias, entre la comunidad, no se habla mucho de ese tema. Entonces es importante que todos seamos conscientes de que nuestros hijos, nuestros sobrinos, nuestros nietos pueden estar pasando por algo muy difícil en sus vidas y ellos quizás no saben cómo hablar con los adultos que tienen en su hogar, ¿no?
0: Sí, cómo expresarse de sus sentimientos, ¿no?
1: Correcto, entonces la idea es de que por lo menos llevemos a cabo esa presentación para pues abogar un poco por esos estudiantes, ¿no? Quizás no vamos a dar la solución de cómo a asistir a los estudiantes porque no somos médicos en ese sentido, no somos profesionales psiquiátricos, pero lo que sí podemos hacer es por lo menos hablar al público acerca de que eso sí está pasando y de que en Nevada los estudiantes juveniles de la preparatoria que pues sí han sentido se ha sentido un poco con depresión, deprimidos, ya sabes, hay maneras de cómo ayudarlos, pero primero es poder darnos cuenta de que sí están pasando por algo grave. Aunque no sea físico y solamente es mental, ¿no? Es emocional.
0: Sí, excelente. No, y fíjate que con todo lo que vivimos hoy en día, hasta yo siento que las redes también tienen que ver mucho en eso de que los afecte psicológicamente, porque luego ven ciertas historias o ven gente logrando cosas que pues quizá al verlo tú digas, no, pues yo quisiera estar ahí o yo quisiera ser como este influencer, un ejemplo, ¿no? Y muchas veces lo que vemos en redes sociales no es la realidad, simplemente pura imagen o algo que te quieren vender falso, y eso como que le afecta a los estudiantes, ¿no?
1: Sí, y el estudio, de hecho el reporte, pues tiene que ver con mucho acerca de cómo nosotros como adultos estamos apoyando a la juventud. Porque si, por ejemplo, la encuesta trata de 2,000 estudiantes que se identifican como hispanos o latinos y de ellos un 19% seriamente ha contemplado pues quitarse la vida, eso es algo muy serio y uno debe de estar bien al tanto de lo que están haciendo nuestros hijos. Y con tu ejemplo, por eso tu ejemplo de ser influencer, a veces ya sabes que hay bullying en persona, pero también hay bullying cibernético, ¿no?
0: Es cibernético.
1: A veces a las personas son afectadas de forma virtual.
0: Sí, así es. Entonces, este evento que van a tener, la fecha nuevamente, dijiste que es...
1: Bueno, la conferencia es de 2 días. Comienza 2 días. Mañana... Okay. 13 de mayo y dura hasta el 14 de mayo. Nosotros la presentación la vamos a tener mañana por ahí como a la 1 de la tarde en el Atlantis, allá como ya te dije, como parte de Joint Together Northern Nevada.
0: Perfecto. Es una invitación abierta, ¿verdad? O tienen que ser simplemente estudiantes.
1: De hecho, la conferencia, estamos ahí para informar al público que va a poder asistir, pero sí hay una registración que es parte de la organización que lo está teniendo a cabo. Entonces, no diría que es una invitación abierta, porque sí hay una registración que tiene que ir con esa organización, ¿no?
0: Ah, muy bien, ok. Entonces, por ejemplo, es que si digo, por si alguien que está escuchando ahorita, ¿no? Pues me gustaría que mi hijo fuera, pero no es de la universidad.
1: Sí, entonces. No es la organización es de la comunidad. Entonces, excelente. Ellos se encargaron de organizar el evento ahí en el Atlantis. Entonces, ellos, no sé si, y no quiero hablar por ellos porque no soy afiliado con ellos, simplemente nos pidieron que presentáramos. Pero ellos van a tener una mesa ahí y quizás exista la oportunidad de poder asistir y registrarse cuando lleguen ahí, sí.
0: Ok, perfecto. Bueno, para que, pues ahora sí, como lo digo, ¿no? Para la familia de la Qué Buena que nos está escuchando, pues si gustan asistir a este evento, pues es posible que los registren ahí mismo. ¿O tenemos algún link o algo para que pudieran hacerlo por medio de redes sociales?
1: Sí, voy a compartir un link que yo tengo contigo, MJ, para ver si por favor nos haces el favor de compartirlo, a ver si todavía hay disponibilidad para que ellos puedan registrarse, ¿no?
0: Excelente. Bueno, muchísimas gracias. ¿Y algo más que quieras compartir con la audiencia de la Qué Buena?
1: No, pues simplemente que seguimos nosotros aquí con mucho trabajo, mucho empeño de poder colaborar con todo el mundo en la comunidad. Nosotros tratamos siempre de apoyar a la comunidad de la manera que se pueda. Muy recientemente tuvimos una campaña de donaciones de la promesa, como ya habíamos hablado anteriormente. Y seguimos recaudando fondos. La meta, estamos a la mitad de nuestra meta anual. Queremos recaudar unos $7,500 este año. Todavía, bueno, es la meta en general. Y sí, tenemos ya la mitad, ¿no? Gracias a todos los que pudieron donar y apoyarnos. Pero nosotros seguimos. Si alguien gusta donar, tenemos la página abierta de donaciones. Y también está por medio de la página del Centro de Investigación Latino.
0: Excelente. Bueno, entonces ahí quedamos al pendiente y nos estamos volviendo a ver en unas semanitas más para que nos traigan más información, ¿te parece?
1: Sí, Andy. Muchas gracias otra vez.
0: Bueno, nuevamente ahí estamos con la información y recuerden, los invitamos a que compartan en redes sociales para que más gente se entere de esta buena información. Y claro, más adelante voy a hacer un video en vivo para explicarte por qué traigo esta playerita de la selección mexicana. ¡Ay, ay, ay! Una promoción que está de lujo. Si ya la escuchaste, ya sabes de qué estoy hablando. Y si no, ahorita te digo en redes sociales. ¡Vámonos con más aquí por La Mera Mera!
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sigue disfrutando más de la 94.5. ¡Ah, qué rola! ¡No, no, no! Tu eterno enamorado, con Banda McKay, ¿a poco no? ¿Ah, que sí? Bueno, órale, pues. Vete preparando porque te tengo que dar la información de esta super promoción que ya está a la vuelta de la esquina. 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

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Para este super control remoto, donde estaremos llevando a cabo estas buenas promociones. 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Bueno, mientras tanto, vámonos con más aquí por La Mera Mera, la que buena.

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0: La buena música aquí por la mera mera. La que buena. Chale Edgardo Núñez junto con Valentina Elizalde. ¡Hey! Vencedor. Dale pues, primo.
1: Vamos,

Tuesday, 12 de mayo del 2026, para los que andan perdidos, ¿eh? Vale, pues, es para que te encuentres. Ah, órale. Ahí sí, más o menos también te das una idea ya cuando vas haciendo la hora. Fíjate que hay unos que a veces no pueden ni siquiera ver su celular o su reloj, ¿ah? Y les dan chance de escuchar la radio, pues ahí estamos para recordarles. Para los que se andan preguntando, ¿a qué hora son tú? Vale, pues, si es que normalmente hay lugares, ¿no? Donde nada más llegan los managers y le digo, ok, tiempo de irse, vámonos pues. Sí, ¿no? Ahora después. Ay, qué feo, hombre. Pero bueno, ahí estamos nosotros para hacerles compañía, con la buena música de la mera mera. La que buena, hecho. Bueno, vete.

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4.5, ¿eh? Y fíjate, si te has ganado algún concurso por acá con nosotros o boletitos en un futuro que te los llegues a ganar y tengas que venir para acá a los estudios, bueno, nuevo horario tenemos, ¿eh? Ya de 9 a 3 de la tarde para que puedas venir a reclamar tus premios y aquí te puedan atender al millón y pasadito, ¿eh? De 9 a 3 de la tarde, ¿qué tal, eh? Órale, pues acá en Lotus Radio de la mera mera, la que buena.

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0: La 94.5, órale pues, ahí le mandamos saluditos a nuestra gente de Lake Tahoe, nuestra gente de Truckee, California, que andan al millón y pasadito, nuestra gente de Carson City, que también están en sintonía de la mera mera, la que buena, órale pues, acá nuestra gente de Reno Sparks, ahí para nuestra gente de Gerrington, ¿cómo andamos, Fernley, por acá en Sun Valley? Al millón y pasadito, órale pues, ahí te invito a que sigas las redes sociales para que te enteres dónde vamos a andar este fin de semana llevando a cabo estos supercontroles remotos que van a estar geniales, del Golazo 2026. Ándale pues, donde tendrás la oportunidad de ganarte, ahora sí que playeritas de la selección mexicana, ay, ay, ay. Y claro, baloncitos de fútbol. Y ten la oportunidad de participar para tu oportunidad de ganarte los boletitos de Estados Unidos contra Turquía, que llegan ya, o mejor dicho, van a jugar este junio 25 allá en la ciudad de Los Ángeles, California. Y tú podrías ser el que viva la experiencia del golazo y la intensidad del fútbol. Ay, ay, ay, hombre. En esto que se viene cada 4 años, ¿eh? Y ahora sí te va a tocar ir si te ganas los boletitos, ¿va? Es más, mejor tú vas a ir que uno. Órale, pues. Ay, para que nos mandes el reporte. Hey. Bueno, no, ¿cuál? Te tienes que ir a divertir, ¿eh? ¿Sí? Tú y tú más uno, ¿eh? Tu invitado, tu invitada, ¿eh? Nada más no vas a vender el boleto, ¿eh? Porque acá en La Que Buena siempre nos enteramos. ¡Ay, ay, ay, Y no te queremos dar tarjeta roja. Oye, eso. Bueno, vámonos con más. Aquí por La Mera Mera, La Que Buena.
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Good Tuesday. 12 de mayo del 2026, para los que andan perdidos. ¡Eya! Y vete preparando, porque más adelante ya te traigo más información de dónde vamos a andar este fin de semana. Para que tengas la oportunidad de ganarte tus playeritas de la selección mexicana, Anda, que por acá me tienen bien ocupado. Ya en unos minutitos más, ¿no? Van a descargar uno de los videos donde vas a poder ver la playera que te vas a ganar. ¡Ay, me agarraron de modelo! Pues, bueno, ahí para que andes al pendentón y puedas ver la playera que te podrías ganar. Claro, también baloncitos de fútbol y esa oportunidad de participar para ganarte los boletos de Estados Unidos contra Turquía. Que se va a poner buenísimo en este golazo 2026, Bueno, órale pues. Mientras tanto, vámonos con más. ¿Aquí por dónde? Por la mera mera. ¡La qué buena! ¡Échale, primo!

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3: Estos son tus tips de la hora del tráfico. 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Respeta a los demás conductores, evita comportamientos agresivos y mantén una actitud positiva mientras conduces. Recuerda que la seguridad y la cortesía son fundamentales para un viaje tranquilo y sin incidentes. Estos fueron los tips de la hora del tráfico. Soy tu amiga Mayra, informando para La Qué Buena.
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Yes. El golazo 2026 ya está a la vuelta de la esquina y este fin de semana va a estar espectacular, ¿eh? Así que no te lo pierdas, vamos a andar por allá con nuestros amigos de Feel Good Insurance. ¡Ey! Este sabadito 16, arre pues, para que nos acompañes allá en la dirección que voy a compartir contigo. Es bien fácil llegar. Nada más buscas el 414, le pones ahí, ¿verdad? Después le pones ese punto, Rock Boulevard en Sparks, y ahí fácil y sencillo nos acompañas a este supercontrol remoto. Ahí estaremos este sabadito de 12 a 2 de la tarde. Más adelantito te vamos a descargar un video para que puedas darte una idea más o menos por dónde queda el lugar. Y claro, puedas ver las playeritas que te vamos a andar regalando de la selección mexicana, pues. Anda con los patrocinadores y todo el rollo, ¿eh? Bueno, este sabadito va a ser el primero. Ojalá y puedas pasar por ahí para que también aproveches esos servicios que tiene, ¿no? Hay servicios como el 10% de descuento en los servicios del DMV, ahí para que puedas aprovechar durante el remoto. 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Y claro, la oportunidad que te lleves tu playerita de la Qué Buena, de la selección mexicana, y obviamente el balón de fútbol también ahí, para que te des la vueltecita. Ahí te voy a estar esperando con mucho gusto. Y claro, también te voy a decir cómo le vas a hacer para ganarte tus boletitos de Estados Unidos contra Turquía este 25 de junio, que se va a disfrutar al millón y pasadito allá en la ciudad de Los Ángeles, California, ¿eh? 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

quédate, porque ya te traigo el estreno musical del día de hoy. Así es. En esta ocasión te traigo algo que ya era clásico y que se hizo famoso en versión bachata. Y ahora viene al estilo regional mexicano. Interpretado por los del Roble y el Gerry Oficial. Hoy presentamos Hoja en Blanco. Dale play, ingeniero, pa' que la escuchen.

¡Ándale, pues, ¿Qué te pareció el saborcito? Al estilo regional mexicano, Por estos parientes, hombre. Bueno, quien quita y próximamente por acá escuchándola en la mera mera. La que buena, uno nunca sabe. ¡Vámonos con más!

0: regresamos.
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Sigue disfrutando más de la 94.5, ándale pues, no te pierdas la fiebre futbolera, con estos remotos que están al millón y pasadito, ya que antes de pasarme a retirar, tengo que recordarte que también este fin de semana, el dominguito 17, de 12 a 2 de la tarde, vamos a andar por allá con nuestros amigos de Gutiérrez Tires. ¡Ey! Llevando a cabo el siguiente supercontrol remoto de estos remotos futboleros del Golazo 2026. ¡Ey! 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Anda, pues, Estos remotos futboleros van a estar al millón y pasadito. Y claro, tú, la estrella del evento, te vamos a esperar con mucho gusto para poderte consentir, ¿va? Bueno, ahora sí, yo me paso a retirar. Te dejo en buenas manos porque a continuación llega la Mami. Viene cargada de información, entretenimiento y mucho más para ti. Vale, pues yo regreso mañana a partir de las 11 de la mañana, aquí por la mera mera, la que buena, después de Don Cheto al aire, ¿eh? Órale, pues. MJ, cambio fuera. Cuídate mucho. Bye bye.

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y mis amadas, les habla y les saluda a su amiga Karina Pérez Loya. Esa soy yo. It's me. I'm the Karina Pérez Loya. Hola, mami. ¿Cómo están, mis amados? A través de la Qué Buena. De Rosarito, Baja California, para Reno, Nevada, ¿eh? Andamos muy jalipes, con tenis y toda la cosa. Estoy muy contenta de estar con ustedes como todos los días. Hoy no va a ser la excepción. Hoy, martesito, rico y chavocho, 12 de mayo. Todavía estamos en el mes de las mamis. Todo el mes de mayo es el mes de las mamis. Así que se aguantan. Hay que seguirlas consintiendo, mis amados. Claro que yes. Pero bueno, ahorita déjame contarte de que ya llegué. Karina Pérez Loya, la mami. Suya, amiga la mami. Yo soy amiga la mami. La mami, a través de la Qué Buena. Quédate conmigo, regreso con reporte de clima. Vamos a ver cómo nos va a tratar el climita aquí en Reno, Nevada. Somos la Qué Buena, 94.5.

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3: Estos son tus tips de la hora del tráfico. Si te preocupa encontrarte con tráfico pesado durante tu recorrido, toma tiempo antes de salir para establecer una ruta alternativa en tu GPC. Evita las horas pico y los lugares conocidos por la congestión. Esto te ayudará a ahorrar tiempo y reducir el estrés en tu viaje. Estos fueron los tips de la hora del tráfico. Soy tu amiga Mayra, informando para La Qué Buena. Síguenos en nuestras redes sociales como Qué Buena Rino en Facebook e Instagram. Maneja con cuidado.
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yo siempre todos los días traigo frase y hoy traigo una muy bonita, obviously. La frase que tengo para ti el día de hoy tiene que ver con el amor. Hay heridas que no se borran con orgullo, pero se sanan con amor. Sí, es cierto, porque a veces creemos que ganar una discusión es más importante que cuidar una relación, pero la realidad es que el verdadero amor no es perfecto, es paciente. No significa aguantar todo, significa entender que todos fallamos, que todos tenemos días malos y que todos cometemos errores, porque a veces creemos que ganar una discusión es más importante que cuidar una relación. Así que la frase hoy es... Hay heridas que no se borran con orgullo, se sanan con amor. Esa es mi frase para el día de hoy. Quédate conmigo, tu amiga la mami.

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1: ¿Hará calor o no hará calor? ¿Usted cree que estará haciendo calores o no cree que estará haciendo calores? Bueno, y vamos a checar bien las temperaturas de lo que se espera que va a estar por estos rumbos aquí en Reno, Nevada. Digo, como puede ser que de repente sí, la neta, no vayamos a aguantar el climita, pero yo con mucho gusto les paso la información. El clima traído a ti por tu amiga la mami a través de La Qué Buena. Pues miren, las altas temperaturas, así que digas, está haciendo calor, por supuesto que sí, pero no es lo más alto en temperatura que vamos a tener ahora en veranito, ¿eh? Así para que, es como para que la vayas sintiendo despacito. El día de hoy tenemos máximo 87, mínima de 60, arriba de 85, ya suda todo. Pero mañana, incluso el fin de semana, este fin de semana que viene, 74 como máxima, pero hoy, máxima 87, mínima 60, la temperatura para el día de hoy, mañana muy similar, ¿eh? Ay, no más te encargo y no más te digo, somos La Qué Buena, 94.5, Reno, Nevada.

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2: Queridos y queridas, en este momento vamos a ponernos a vianda. Claro, bebé de luz, claro. En este momento te quiero platicar, no sé si tú sabías, pero acabo de ver una película que me encantó, obviamente es fantasía, se llama Criaturas Fascinantes, está en Netflix, en inglés te digo cómo se llama, hermosa, creo que se llama, igual, Bright Creatures, something like that, así se llama, Bright Creatures, está en Netflix, se trata de un pulpo. Que pues los pulpos son muy inteligentes, al grado que de hecho el sabías que te tengo el día de hoy, el dato que nadie pidió. Los pulpos tienen 3 corazones. 2 corazones se encargan de bombear sangre a las branquias y uno más al resto del cuerpo. Pero aquí viene lo más loco, cuando el pulpo nada, el corazón principal deja de latir por un momento, por eso prefieren arrastrarse en vez de nadar, porque nadar literalmente los cansa demasiado. Y todavía más raro, su sangre no es roja, como la nuestra, es como azul. Porque usan cobre en vez de hierro para transportar oxígeno, ¿pueden creerlo? O sea, el pulpo anda por la vida con 3 corazones, sangre azul y aún así más tranquilo que muchos, ex tóxicos. No, en eso ni al caso. Pero no, pero los pulpos, ¿cómo la ves? 3 corazones. 3 corazones tienen los pulpitos. Yo sé que es el dato que nadie pidió, pero nomás te informo. Y si tienes la oportunidad de ver la película que te estoy diciendo, que se encuentra en Netflix, se trata de un pulpito bien trucha. Dices, ay, ¿cómo? No, está muy bonita, la verdad. Véanla, yo se las recomiendo. Soy tu amiga la mami, quédate con nosotros.

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3: Estos son tus tips de la hora del tráfico. Usa tus espejos para monitorear las áreas alrededor de tu carro. Voltea tu cabeza para revisar tus puntos ciegos antes de cambiar de carril o incorporarte. Usa la distancia del carril de aceleración para incorporarte con seguridad en el tráfico. En carriles estrechos, asegúrate de mantenerte en el centro de tu carril y no te apresures. Estos fueron los tips de la hora del tráfico. Soy tu amiga Mayra, informando para La Qué Buena. 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Maneja con cuidado.
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1: Público conocedor, es momento de dejarle soltar la greña con casos de la vida real. Bueno, que ya sabemos que además que casos, bueno, sí, son anécdotas que nos puede servir de repente, ¿no? Yo digo. Pero bueno, ahí les voy. Así que público conocedor, por favor, en este momento tengamos casos de la vida real, mis amados. Les voy a platicar la historia, el cuento, el chisme. Dicen que una chava, una morrilla, duró casi 2 años sin hablarle a su mamá. Y todo por una pelea bien fuerte. Orgullo de las dos. Ninguna llamaba, ninguna buscaba a la otra. Pero un día la mamá terminó en el hospital por algo leve. Y cuando la hija llegó, la señora lo primero que hizo fue agarrarle la mano y le dijo: yo no quería tener la razón, hija. Yo quería tenerte cerca. Y dicen que ahí las dos se soltaron poschillando. Porque muchas veces uno cree que el silencio castiga, pero también destruye. Y ojo con esto, porque hay heridas que uno alimenta por orgullo. Hasta que la vida te recuerda, el tiempo no espera a nadie. Por eso hoy la pregunta es: ¿usted ha perdido más tiempo queriendo ganar que queriendo sanar? ¡Fuerte! Casos de la vida real. Ándele pues.

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1: 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Pero te presumo, te digo y te platico. Ya a partir de ya, racita, vamos a estar en diferentes remotos, porque ahí vamos a tener la oportunidad de que tú tengas la oportunidad de irte a ver un partido de Estados Unidos que se va a enfrentar con Turquía el 25 de junio aquí en Los Ángeles. ¿Quieres ir o se te hace agua el hielito? 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
3: Estos son tus tips de la hora del tráfico. Mantén la calma y la paciencia, especialmente en situaciones de tráfico intenso. La congestión y los retrasos son inevitables en ocasiones, pero mantener la calma puede ayudar a reducir la frustración y mejorar la seguridad en la carretera. Respeta a los demás conductores, evita comportamientos agresivos y mantén una actitud positiva mientras conduces. Recuerda que la seguridad y la cortesía son fundamentales para un viaje tranquilo y sin incidentes. Estos fueron los tips de la hora del tráfico. Soy tu amiga Mayra, informando para La Qué Buena.
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2: Querido público conocedor, en este momento, si usted me lo permite, traigo un cuento para adultos. Así es, un cuentito para adultos, mi príncipe y mis princesas. Y quiero que pongan mucha atención, príncipes. Hay heridas que no se borran con orgullo, se sanan con amor. Cuenta una antigua historia griega que dos amigos dejaron de hablarse después de una decisión fuerte. Ambos estaban convencidos de tener la razón. Pasaron meses, luego años, y ninguno buscó al otro. Y un día uno de ellos fue con un viejo filósofo, ¿verdad? De esos que son muy sabios, y le preguntó, ¿cómo puedo dejar de sentir este enojo? Y el filósofo le respondió algo poderoso. El enojo es como cargar una piedra esperando que le pese al otro. Y el hombre entendió que mientras más alimentaba el orgullo, más pesado se volvía el mismo. Así que decidió buscar a su amigo, y no para demostrar quién tenía la razón, sino para recuperar la paz que había perdido. Y ahí entendió algo que muchos tardamos en años en aprender, que el orgullo puede darte satisfacción momentánea, pero el amor y el perdón son lo que realmente liberan el corazón. Porque hay personas que pasan la vida defendiendo su orgullo mientras se les escapan las personas que más aman. ¡Qué bonito, eh! ¡Qué bonito! Y no lo digo yo, lo dice la ciencia. Yo soy tu amiga la mami, quédate conmigo.

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2: ¿Qué hule? ¿Cómo andamos, mis amores? A través de su estación, la que buena 94.5. Alerta, alerta, alerta. Atención, gente de Reno, porque vienen cierres nocturnos para Freeway 80. El Departamento de Transporte de Reno, Nevada, anunció que va a haber reducción de carriles y cierres temporales cerca de Rogue Drive y Spark Boulevard. Esto va a ser por inspecciones del puente. Los trabajos van a ser durante la noche para evitar tanto tráfico, pero aún así, las autoridades piden salir con tiempo porque pues podrían generar retrasos importantes. Así que si usted trabaja como de Uber, Leaf o algo, algún delivery, pues muy pendiente, ¿ok? O si regresa de casino, ¿verdad? Aguas, porque sí podría encontrarse con tráfico. Así que va a ser en las nochecitas, ¿ok? ¿Entre cuál y cuál? Entre cerca de la Rogue Drive y Spark Boulevard. Ándale, pues digan que, o sea, les dije y les pasé la información, ¿eh? Les pasé la información. 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
2: Hola. Amados y amadas, Reno se prepara para más calor, aunque como te digo hace ratito que te pasé la información de clima, pues las temperaturas andan dos triquis, o sea, no estamos tan altos en temperatura, sin embargo hay que prepararnos. Esperan que también este fin de semana va a haber ráfagas de viento y va a bajar la humedad, una combinación peligrosa, también saben que para los incendios, porque expertos recomiendan que evite usted fogatas, colillas de cigarro y cualquier cosa que pueda provocar fuego en las zonas. Ojo, y apenas vamos empezando mayito, ¿eh? O sea, la nevada está canija, nevada, la nevada, y no, Reno, nevada, hoy no más, nevada ahorita, Simona, mami, no, o sea, Reno, nevada, me refiero, cada año enfrenta temporadas más intensas de calor, y todo se debe al calentamiento global, por supuesto, y este año dicen que va a ser más calor que el año pasado, veremos, todavía no podemos calcularle bien, como te digo, está haciendo calor, pues, pero no lo más alto en temperatura que tenemos por acá, sabemos que no.

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2: Estos son tus tips de la hora del tráfico. Si te preocupa encontrarte con tráfico pesado durante tu recorrido, toma tiempo antes de salir para establecer una ruta alternativa en tu GPC. Evita las horas pico y los lugares conocidos por la congestión. Esto te ayudará a ahorrar tiempo y reducir el estrés en tu viaje. Estos fueron los tips de la hora del tráfico. Soy tu amiga Mayra, informando para La Qué Buena. 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Maneja con cuidado.
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2: No están para saberlo ni yo mucho menos para contarlo, pero la neta del planeta es porque tú y yo de repente como que nos encanta vivir, no sé cómo decirlo, Raza. Es que hay gente que hace dinero de cosas que yo digo, ¿y quién va a pagar por eso? Pues sí, hay gente que paga. Ahí te voy. Una mujer cobra por abrazar árboles. Esta mujer es de Canadá, se hizo viral porque cobra hasta $100 por llevar gente al bosque y enseñarles a abrazar árboles de manera terapéutica. Hazme el favor. Según ella, tocar árboles ayuda a reducir ansiedad, estrés y hasta mejora el estado de ánimo. Pero ella creó como un tipo, ¿cómo decirlo? Como un ritual o una forma de meditar. Que ahí, o sea, es un ejercicio X de concentración, de relajación. Y lo más loco es que todavía tiene lista de espera, pues, o sea, dices tú, ay, pues, ¿quién, un otro loco? No, no, o sea, tiene una lista de espera, tienes que reservar para tener esta experiencia. Oye, abrazar un árbol es gratis, mientras uno paga en terapia tradicional, otros pagan por abrazar un tronco. Ay, yo quiero abrazar un tronco, La pregunta es, ¿ayuda a la naturaleza o ya estamos romantizando cualquier cosa en redes? Me cae, de veras, me cae. Yo soy también la mami, quédate conmigo.

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